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0: Son las 21 horas, 17 minutos.
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0: Son las 21 horas, 31 minutos.
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0: Son las 21 horas, 45 minutos.
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0: 22 horas, 22 minutos.
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0: Son las 23 horas, 2 minutos.
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1: Son las 23 horas, 31 minutos.
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0: Son las 23 horas, 59 minutos.
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0: 0 horas, 0 minutos.
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1: Es la 1:00 a.m, 6 minutos.
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1: Es la 1:00 a.m, 35 minutos.
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1: 2:00 a.m, 8 minutos.
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1: 2:34 p.m.
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1: Son las 3:04.
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1: Son las 3 horas 32 minutos.
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1: Son las 4 de la madrugada, 8 minutos.
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1: Son las 4 de la madrugada, 57 minutos.
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1: Son las 5 de la madrugada, 56 minutos.
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2: Buenos días, ¿cómo están? Bienvenidas, bienvenidos todos a esta primera edición del diario de Cooperativa. ¿Qué hacemos en día viernes? Viernes 2 de octubre ya. Sí, pues avanza el mes de octubre. Hay 15 grados de temperatura en Santiago. Lo bueno que es viernes. Mire, lo único bueno que es viernes. No, si hay otras cosas buenas en la vida. 15 grados, yo no sentí frío, no sé usted, Ricardo. No, nada. Está con chaleco igual, no veo. Verónica viene con un achón, no, un paletón. Dicen que va a llover. Mira, me cayeron unas gotitas, pero unas gotitas locas, o sea, casi nada. Chispas, ¿sí? Ahora, hay reporte de algún relámpago, algún trueno de anoche en Rancagua, por ejemplo, también en la zona sur de la capital y en la zona precordillerana, no sé, el Cajón del Maipo. Le vamos a preguntar a Miguel si hubo truenos en el Cajón del Maipo. 20 grados para la tarde. Está bueno, pero con este pronóstico permanente de precipitaciones, probables tormentas eléctricas desde tempranito, desde la madrugada, desde la mañana, pasando por la tarde y la noche de este día, viernes 2 de octubre, eso aquí en la capital. En realidad en todo el centro sur, entre Santiago y Maule, está esa probabilidad de tormenta eléctrica. Anoche en Rancagua dicen que hubo hartos truenos, en algunos sectores al menos, digamos. Seguramente hacia Machalí lo sintieron más porque están más cerca de la cordillera ahí en el inicio de la carretera del cobre. Ayer se decía que íbamos a tener 18 nomás, pero es 20, ¿eh? La previsión hoy día, 20 de temperatura. Verónica Franco, buenos días.
3: ¿Cómo estás, Rodrigo? Muy buenos días. ¿No tuviste ayer en la tarde, noche, tipito, un cuarto para las 8? ¿Algo de chubasco? ¿No? ¿En ninguna parte?
2: ¿No? Es que ya está en mi casa, ¿no? No.
3: ¿Cerca de la Pumanque?
2: A esa hora estaba cocinando, ¿no?
3: Un chaparrón, como dijo el otro día Christopher Espinosa desde Concepción, con efecto, por supuesto. No,
2: claro, distinto.
3: Distinto.
2: Lota, ¿no? Sin un
3: mantel. Pero fue cortito. En el sector de la Pumanque, Apoquindo, Manquehue, eso es la comuna de Las Condes.
2: Yo y cuando era hoy... chico, el paseo al mall era la Pumanque. Claro, no había otro.
3: Sí, pues, previo al Parque Arauco.
2: Previo al Parque Arauco.
3: Pero también estaban los dos caracoles, Providencia.
2: Pero esa era otra cosa, sí. Yo todavía voy a los caracoles.
3: Pero cambió todo lo que se ve en ese sector.
2: Cambió.
3: En cambio, la Pumanque como que mantiene su impronta.
2: Hace tiempo que no voy para allá.
3: En el extremo norte, Arica, espera una máxima de 24 grados con cielos nublados durante la mañana, al menos viento en la tarde. Iquique llega a los 23 con cielos parciales variando a despejados. Sol todo el día en Antofagasta, donde llegan a los 21. Sol también para Copiapó con máxima de 33. 22 esperan en la costa de La Serena, Coquimbo. Al interior, ahí en el Valle del Elqui, Vicuña espera cielos parciales y una máxima de 26 grados. La costa de Valparaíso, una máxima de 23, y si están pensando pasar el fin de semana al interior, 21 con tormenta eléctrica en San Felipe y Los Andes. Algunas gotitas van a caer también sobre Calera, Quillota, Villa Alemana, Quilpué, van a andar también alrededor de los 20 grados. ¿Qué ocurre hacia el sur de la capital? Ya decías tú, hay previsión de tormenta eléctrica para Rancagua con una máxima de 18, exactamente igual que Talca. Chubascos nomás, hay también tormenta eléctrica en Chillán con una máxima de 16 y va a estar exactamente igual que Concepción y bien parecido a Temuco, donde van a llegar a los 14. Chubascos en Valdivia con una máxima de 13. Puerto Montt también espera 13 con agüita y con tormenta eléctrica. Chubascos en Coyhaique esperan 12 grados, chubascos en Torres del Paine con una máxima de 10, agua también en Punta Arenas con una máxima de 7. O sea, se espera que haya chubascos desde Santiago hasta Punta Arenas. Cielos parciales y 2 grados bajo cero la máxima en la Antártica, 18 y viento para Juan Fernández, 22 y chubascos todo el día, todo el fin de semana en Rapa Nui. Así estamos para partir la primera edición del Diario de Cooperativa en este viernes 2 de octubre.
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2: Ya, vamos a las noticias. Está mirando el panorama internacional, está bien delicado lo de España. Hay voces en el propio PSOE que dicen que si no avanzan los decretos para tratar de enfrentar la crisis de la vivienda, Sánchez debería convocar elecciones. Bueno, Junts, que son sus socios, digamos, el partido fundado por Carles Puigdemont en Cataluña, ha presentado otra propuesta para enfrentar esto de los acampados y o los indignados, versión 2.0. Y tensiona todo, digamos, porque se le podrían caer esos decretos a Sánchez. Está muy delicada la situación política en España, que ya venía muy complicada después de lo de Ceuta, lo de la crisis migratoria. Y lo otro es que Tennessee decidió suspender las ejecuciones, la pena de muerte en la práctica, por el caso de Krista Pike, la mujer que sobrevivió a 2 inyecciones letales esta semana y que según su abogado la dejan en estado crítico. Imagínense lo que pasó con ella. Ella estaba condenada por un crimen desde hace 30 años, se iba a cumplir lo de la pena de muerte y sobrevivió. Una situación muy, muy compleja.
3: Que no estaba considerada en los protocolos.
2: No, o sea,
3: el protocolo consideraba que si no moría con la primera inyección, hubiera una segunda inyección.
2: Ya sí fue.
3: Después de esa segunda,
2: ella sigue viva.
3: El protocolo no consideraba nada. La mujer sigue viva, fue trasladada a un hospital, ya, internada.
2: Su abogado usa tortura incluso.
3: Que es una forma de ver.
2: Una crueldad. Bueno, es lo que está pasando en el mundo. Y acá
3: 30 años esperando una pena de muerte también.
2: Sí, pues 30 años también es un poquito angustioso, por decirlo de una manera. Y acá lo que es noticia básicamente es la economía.
3: Seguimos revisando lo que dejó el IMASEC de agosto con un retroceso nuevamente, menos 1%, pero un desplome en particular de la actividad minera. De todas formas, las autoridades ponen el foco en repuntes a futuro, lo que en el anterior gobierno llamaban brotes verdes. Gonzalo Aguirre con el avance.
5: Una caída de 1% en la actividad económica en agosto fue lo que conocimos este jueves con el IMASEC del octavo mes del año, un mal dato que se sumó al incremento del desempleo a 9,6% entre junio y agosto y al reciente incremento en el precio de los combustibles, lo que puede además tener impacto en la inflación. Vamos a estar revisando lo que está detrás de estas cifras de crecimiento mensual, un desplome de la minería y las distintas proyecciones para esta actividad hacia adelante. Será tema para esta edición del Diario de Cooperativa.
2: El presupuesto, el financiamiento de los liceos bicentenarios y otras cositas asuman ya como las primeras preocupaciones en la oposición, sobre todo, bueno, y en la Confech después de la marcha de ayer, ¿no? Donde le pegaron a unos jóvenes de la Católica ahí en Portugal con la Alameda. Había un encapuchado cobarde que le pega unas patas por detrás a una niñita, a una joven, que no sé qué le habrá dicho, pero
3: un grupo de jóvenes que se oponía a la marcha. Extendieron un lienzo en las afueras de la Universidad Católica.
2: ¿Qué puede justificar ese gallo pegándole a la estudiante? No, Jorge Espinosa.
6: Una preocupación políticamente transversal generaron los primeros detalles que ya trascendieron del presupuesto en el Ministerio de Educación. Es que el financiamiento para los liceos bicentenarios se reduce prácticamente a la mitad. Además, el ministro de Hacienda entregó una nueva cifra para el debate del erario del 2027, al comparar ahora sí el proyecto de presupuesto ingresado con el último que aprobó el Congreso. La expansión ahora sería de 2,7%. Lo desarrollamos luego aquí en el Diario de Cooperativa.
2: Tengo una informante en Providencia que me dice: no llueve todavía, pero huele a lluvia.
3: Gotea.
2: No, huele a lluvia, como que hay, como que se viene.
3: Cuando yo venía por la Costanera Norte, hay un trecho antes de entrar al túnel, como cerca del sector del Hotel Sheraton.
2: Ya, perfecto. Sí.
3: Y ahí me cayó.
2: Hasta la clínica indígena.
3: Claro. Ahí me cayeron gotitas en el parabrisas del auto. Pero como es cortito, no alcancé a usar limpia parabrisas ni nada. Y ya saliendo acá, en el centro, nada.
2: Ah, que ahí te metiste al túnel.
3: Claro, el túnel es largo.
2: No, yo me vine por la Alameda echando una miradita. Poco rayado, casi nada, después de la marcha de ayer.
3: Bueno.
2: Y poca gota también.
3: Mire que sale plata.
2: Poquita gota.
3: Limpiar los rayados y limpiar cada vez.
2: Hay esta gente, si hay en la zona de las tardes, como del carrete, como del viernes chico, así, de vuelta.
3: Pero si hoy es día de trabajo y de estudio todavía.
2: Pero hay gente joven que carretea los jueves.
3: Hay que ser joven.
2: Y los martes también.
3: Vamos a hablar de la reforma al sistema de partidos políticos de esta mañana. Aunque fue aprobada por amplia mayoría, algunos sectores advierten que va a favorecer a las colectividades más grandes. Precisamente de eso se trata, ¿no? De evitar la dispersión que hay actualmente en el mundo político. Camila López con el avance.
7: La Cámara despachó la reforma que modifica las reglas para la formación y el funcionamiento de los partidos políticos. El proyecto eleva las exigencias de afiliación y presencia territorial, limita las candidaturas independientes y reconoce legalmente a los comités parlamentarios. Algunos partidos advierten que las nuevas barreras beneficiarán a las colectividades ya consolidadas, mientras que el Partido Comunista rechazó la obligación de condenar los sistemas totalitarios y la violencia como un método de acción política. Los detalles los revisamos luego en la primera edición del Diario de Cooperativa.
2: El presidente de la República aseguró que si para avanzar en la agenda de seguridad debe retirar su reforma constitucional, lo hará, pero busquemos un consenso, dijo. Y la senadora Budanovich la llamó a sumarse. La presidenta del PS, hasta ahora, reticente a ese diálogo que se creó ahí en la Comisión de Constitución, de la que ella forma parte, pero dijo que nadie la había llamado, no la habían incorporado. Pedro Araya y Esquella dicen que más o menos sí. Ella dice sí, pero más o menos no más. Me mandaron un WhatsApp, una comunicación ahí de pasillo. Eso no es una negociación política. Y así está la cosa.
3: Usó mansplaining la presidenta del Partido Socialista.
2: ¿Por qué?
3: Que hay hombres,
2: eso me lo perdí.
3: Hombres tratando de explicar la moción y su postura. La moción que ella impulsa y su postura.
2: Yo sí lo he visto.
3: Culpable fue declarado Michael Villegas por el secuestro con homicidio del ex militar venezolano Ronald Ojeda. Esto en el primero de los juicios orales por este crimen. Son varios porque son varios también los imputados. Ahora queda a conocer su sentencia. Eso estará ya listo a mitad de octubre.
2: Bueno, el mundo, lo que ya sabíamos, esto de España, lo de Tennessee y otras cosas.
3: Brasil también, que tiene elecciones
2: el
3: fin
2: final
3: de semana. Y que ayer tenía el último debate entre los candidatos favoritos, entre Bolsonaro, Flavio Bolsonaro y Lula, y eso fue cancelado por la cadena Globo, que alegó interferencia indebida de la justicia e inseguridad jurídica por dos fallos que terminaron modificando el formato de la cita.
2: Lo que pasa es que los comandos decidieron judicializar. Se falla finalmente contra ese formato y el Globo dice: oye, yo no estoy en el fondo para el deseo de ustedes, digamos.
3: De los candidatos, ¿no?
2: De los candidatos, de los comandos. Entonces, claro, ¿saben qué? Mejor no hagamos nada. Además, Lula no iba a ir.
3: No. Y
2: porque no quiso ver a Bolsonaro o enfrentarse a Bolsonaro.
3: Y una jueza del Tribunal Superior Electoral le había prohibido a la cadena televisiva Globo, que es la más importante de Brasil, exhibir el atril vacío del presidente y candidato a la reelección.
2: Claro, claro, claro. Lo que se interpretaba también como una jugada electoral, digamos. Ahora, Globo está en su derecho a hacerlo, creo yo, pero finalmente se termina cancelando ese debate y está todo muy crispado en Brasil, pensando en la primera vuelta. El otro día vi una encuesta, después de lo que hablamos el lunes o martes con Pato de la Barra, y claro, efectivamente, el escenario que tú decías en ese momento, Lula ganando en primera, pero después Bolsonaro arremetiendo en la segunda.
3: Si pasan los dos a segunda vuelta...
2: Eso es lo que dicen los sondeos,
3: digamos. Los sondeos dicen que puede ganar.
2: Eso es lo que dicen los sondeos de opinión pública. Vamos a ver.
3: Si Lula quiere ganar, tiene que ser en primera.
2: Vamos a ver.
3: Y en el deporte, en medio de la polémica, Marcelino Núñez abandonó la concentración de La Roja. Hoy se pone al día el torneo nacional en Collao. La U de Conce recibe a Huachipato. Estamos hasta las 9 con todas las noticias. Hacemos el diario de Cooperativa.
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1: Cooperativa. 6:17 minutos. 6:17 minutos.
0: En el diario de Cooperativa son los indicadores económicos.
2: Bueno, qué decir de la economía, un momento bien delicado. La caída de la actividad además ha bajado, ha hecho bajar toda la expectativa para este 2026, no hay que hacer cosa que termine en rojo. El ministro Quiroz confía en que el repunte va a venir en 2027, un poco en línea con lo que nos decía ayer de la mano de la minería el profesor Gustavo Lagos de la Universidad Católica. Hay una apuesta ahí en el mediano. El tema es que mientras tanto está bien complicado, digamos, con un desempleo alto. Ha sido una semana marcada por la economía, otra más. Sí, y eso va a cruzar además la discusión que viene, que tiene que ver con el presupuesto. Así que vamos a estar seguramente en eso todos estos meses, de aquí en más. Hoy, el euro 1109. El real, ¿le interesa el real? 188 pesos.
3: Viene el Sarivermonde y seguramente
2: el que pueda,
3: más
2: claro,
3: de alguien, el que puede, va a empezar a mirar vacaciones.
2: No es mal. Brasil es destino.
3: Brasil es conveniente. Es conveniente para el bolsillo chileno.
2: Sí, claro. O sea, está más conveniente que ir a Argentina, de hecho.
3: Así es.
2: No los vuelos, pero comer, no sé, vivir allá, dormir. La UEF hoy día 41.073 pesos con 57 centavos, y al alza, en la mano de la inflación. Y el dólar subió de nuevo, 985 el dólar. Eso también ayer saltó como 15 pesos ayer, o más de 10 por lo menos. No sé cómo cerró respecto del jueves, pero hoy día abren 985, y en parte también es por la caída de la actividad.
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3: Vamos a las calles de Santiago. Está llamando Felipe Cofré. Una primera mirada a la información policial de las últimas horas. Felipe, buen día.
9: Hola, Vero, muy buen día. Claro, con un hecho muy grave que parte en el sector sur de la capital, en la comuna de San Miguel, en donde personal de seguridad ciudadana que realizaba patrullajes se percata de que una motocicleta con dos personas a bordo estaban realizando o intentando realizar robos en el sector de Gran Avenida. Es por eso que se inicia un seguimiento que se traslada hacia la comuna de Pedro Aguirre Cerda por Avenida Carlos Valdovinos, en donde estos sujetos dispararon en contra de las patrullas municipales que se unieron a este seguimiento, resultando uno de los funcionarios de la comuna de San Miguel herido a bala en la clavícula. Es trasladado a un centro asistencial, afortunadamente fuera de riesgo vital. Finalmente, en la comuna de Pedro Aguirre Cerda, a la altura de calle Nino García, por Carlos Valdovinos, es que se logra la detención de estos dos delincuentes que son extranjeros y que tienen aproximadamente 30 años y que portaban esta arma de fuego con la que realizaron disparos. Vamos a hablar también de este accidente de tránsito que se genera en el sector de la Pirámide, en la comuna de Huechuraba, que protagoniza un camión que termina chocando a 8 vehículos, resultando 6 personas lesionadas y un fallecido. El detalle, por supuesto, más adelante acá en el Diario de Cooperativa.
2: Perdón, ¿cuántos detenidos, Felipe, en el episodio de entre San Miguel y Pedro y Reserva?
9: Son dos personas detenidas, los dos ocupantes de esta moto.
2: Perfecto.
3: Gracias, Felipe. Retomamos en un ratito.
9: Buen día.
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1: Cooperativa. 6:21 minutos. 6:21 minutos.

0: cuenta que es el WhatsApp Cooperativa. Quieren hablar de economía, nos quieren contar cómo están surfeando esta
1: ola
0: tan difícil, tan compleja que ha traído 2026, particularmente en materia de empleo, en materia de crecimiento. No termina de afirmarse la inversión. ¿Están con trabajo? ¿Están sin trabajo? ¿Están buscando trabajo?
1: La situación más delicada la tiene, claro, esas personas que no están encontrando pega desde hace meses, que llevan mucho tiempo seguramente mandando currículum, haciendo fila. Ayer en Maipú había una feria del empleo y llegó muchísima gente también. Allí se supone que son más o menos 900.000 personas las que están sin trabajo en Chile. Llevamos 44 meses con el desempleo por sobre el 8% y esa crisis se ha ido agudizando. El otro día el ex ministro Velasco, en una actividad con Mario Marcelli, con el presidente Boric ahí, decía que el encarecimiento a la hora de contratar y a la hora de despedir ha tenido un efecto en esa emergencia laboral que diagnosticó hace rato, entre otros, el profesor David Bravo de la Universidad Católica. Bueno, y aquí estamos.
0: Fue el primero en hablar de emergencia laboral.
1: Sí, Bravo. Y no lo pescaron mucho, para ser franco. Y bueno, no se tomaron, o no se fueron tomando, y se fueron acumulando la falta de medidas, y finalmente hemos llegado a un problema como pseudoestructural. Hay gente que lo quiere ver desde el punto de vista coyuntural, pero ya son muchos meses en donde no se despega con una economía que no crece desde hace 10 años, 12 años, que no crece como estábamos acostumbrados a hacerlo, una inversión también estancada, y eso es lo que hablábamos ayer, porque uno suponía, así como ocurrió con Piñera 1, que la llegada de Kast iba a traer esa inversión. Ahora, la inversión puede que esté ocurriendo, pero es lento. No es de un día para otro el efecto, porque la primera inversión finalmente son papeles, o sea, son trámites, inicios de
0: proyecto en blanco.
1: Exacto. Entonces, llegar a concretarlo puede ser complicado. Esa es la apuesta de Quirós, pero mientras tanto, el que hacemos ahora, aquí, en medio de esa emergencia laboral, está compleja. Esto va a cruzar el debate presupuestario, que además ayer tuvo un episodio bien negro en las calles, a mi juicio al menos, con el regreso de la violencia como método de acción política, creo yo, de parte de algunos grupos más radicalizados.
0: Sí, pues con esta agresión que vivieron un grupo de alumnos de la Universidad Católica que se manifestaban afuera de la casa central del plantel contra la marcha convocada por la CONFECH y que terminaron duramente golpeados. Algunos de ellos incluso debieron ser trasladados a un centro asistencial. El ministro Quirós ayer vinculaba el desplome minero a la incertidumbre en el país desde el año 2019. Y uno entiende que estaba aludiendo al estallido social. Estamos pagando los platos rotos, decía, y también decía que esta situación la vamos a superar.
1: Pero fíjate,
0: ¿ustedes están optimistas o no tan optimistas al respecto?
1: Claro, no, en algún momento tiene que suceder lo del punto de inflexión, pero por ejemplo, ayer yo conversaba con Gustavo Lago de la Católica, experto en minería, qué sé yo, y él no está tan de acuerdo con esto de la recesión minera. Está más bien pensando en un ciclo natural de esas exploraciones, de esas inversiones, de esos proyectos, y dice, tranquilo, que la minería va a repuntar en 2027, hay proyectos ya encaminados. Por eso digo que estas cosas suelen demorar un poquito y como que está previsto y como naturalizado por ciertos sectores, pero el mientras tanto es el delicado, porque no se ve. Y él, insisto, no estaba tan de acuerdo con este diagnóstico de un momento muy crítico estructural de la minería, porque sostenía el profesor Lago que hay cosas en carpeta que van a ver la luz y que van a finalmente tirar ese carro en los próximos meses.
0: Bueno, ¿logran ustedes ver la situación económica con optimismo o es complicado? 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
0: Hablamos de fútbol, hablamos de La Roja, hablamos del torneo nacional y Bobay.
3: El seleccionado chileno ya se encuentra en Los Ángeles para preparar su último duelo de la gira norteamericana, el cual será el próximo martes ante el conjunto de México. La escuadra de Nicolás Córdoba comunicó una nueva desafección a los trabajos del combinado. Se trata del volante del Ipswich de la Premier League, Marcelino Núñez, que debido a motivos personales fue liberado. Conflictos al interior de la concentración entre el jugador y el entrenador habrían motivado la renuncia del jugador formado en la Católica. Marcelo Díaz, por su parte, anunció su retiro en un partido que será el próximo 8 de diciembre. El capitán de la Universidad de Chile también tuvo palabras para el seleccionado nacional, que viene de dos derrotas ante Estados Unidos y Canadá. En relación a La Roja, esto señaló quien lograra levantar el bicampeonato de América con el conjunto chileno. Escuchamos a Marcelo Díaz.
4: El tema actual de la selección da para hablarlo en un programa de televisión de forma más extendida, pero el consejo es que se entreguen siempre y den el máximo de sus capacidades, y que si están en las selecciones porque tal vez son un poquito mejores que el resto y tienen que hacer valer eso.
3: El torneo nacional se pondrá al día esta tarde con el duelo que animará la Universidad de Concepción ante Huachipato de las 20 horas en el municipal de Collao. Los acereros llegan a este partido precedido de 9 encuentros sin ganar, mientras que la Universidad de Concepción figura en la penúltima casilla con 22 puntos y en caso de obtener el triunfo abandonará esa zona empujando a Cobresal. Esto dijo Jaime García, entrenador acerero, de cara al partido de esta noche.
5: Así, yo creo que un partido intenso, fuerte, de mucha concentración, donde nosotros hemos ido levantando de a poco, siempre pensando y no olvidándonos de lo que hemos pasado. Entonces eso es lo primordial para poder salir de momentos complicados y mantener siempre la tranquilidad. Va a ser un partido muy fuerte, intenso, vamos a ver cómo va a estar la cancha, cómo se puede trasladar de un partido muy, muy lindo en cuanto a la dinámica de juego, cómo se puede transformar en un barrial. Va a depender mucho también va a ser para los dos equipos, así que espero que mañana podamos estar concentrados como lo hemos venido haciendo estos últimos partidos. Así que creo que el partido es vital para nosotros, para poder también tener un despegue.
3: Y para concluir esta entrega, marquemos los resultados de la tercera fecha de la Liga de Naciones Europeas, que en sus marcadores más destacados contempla el triunfo por 2-0 de Alemania ante Serbia, la victoria de Portugal 4-2 ante Dinamarca, la igualdad dos tantos entre griegos y neerlandeses, y también para cerrar la jornada, el triunfo de 2-1 de Gales ante Noruega. Fue la información del deporte en el diario de Cooperativa.
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18: 15 grados. 15 grados en Santiago.
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20: Cooperativa, 6:34 minutos. 6:34 minutos.
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22: Hacemos el diario de Cooperativa desde una ciudad de Santiago que está rozando los 15 grados hasta ahora. Igual quiero exactamente cuánto. 15 grados, exactamente.
23: Oye, si está lloviendo en algunas partes, cuéntenos donde estén, si es que están. WhatsApp Cooperativa, más 569-78-880770, porque hay pronóstico incluso de tormenta eléctrica durante todo el día en algunos sectores aquí en la metropolitana.
22: Y desde Santiago, la tormenta eléctrica hasta Puerto Montt, aunque llueve en rigor hoy, hasta Punta Arenas. Pero tormenta eléctrica hasta Puerto Montt. Sí, claro.
23: Anoche decían que mucho trueno en Machalí, por ejemplo.
22: Nos cuentan, estamos a la espera, 20 grados la máxima que estamos aguardando aquí en la capital. Nos vamos a la región de Valparaíso para saber de más de una decena de microbuses que resultaron completamente destruidos por un voraz incendio en una garita de locomoción colectiva en Villa Alemana. Belén Velázquez.
24: Un violento incendio destruyó 14 microbuses de la locomoción colectiva en la comuna de Villa Alemana, región de Valparaíso, donde en horas de la madrugada del jueves, el fuego, se presume, habría iniciado en una de las máquinas. La emergencia fue declarada por el cuerpo de bomberos de la comuna, que avanzó con todas sus compañías para lograr el control del complejo siniestro, siendo apoyados por bomberos de Quilpué y Limache. En el lugar, personal técnico de bomberos realizó peritajes junto a personal de la Bocar de Carabineros para establecer la causa de origen de las llamas. La fiscal Soledad Díaz indicó que un antecedente clave que se maneja es humo que fue visto en un motor.
25: Este incendio dejó un total de 14 buses completamente destruidos, pero sin personas lesionadas. Según los antecedentes recabados por carabineros, el hecho fue alertado alrededor de las 1:30 horas cuando personal policial que realizaba patrullajes preventivos en el sector tras ser requerido por la central de comunicaciones se entrevista con el nochero del terminal, quien señaló que observó momentos antes que desde el motor de uno de los buses estacionados comenzaba a salir humo. Minutos después, el vehículo se incendió y las llamas se propagaron rápidamente hacia los otros buses que se encontraban estacionados a ambos costados. Tras el trabajo de diversas compañías de bomberos para controlar el incendio, personal de la Bocar quedó a cargo de las diligencias para poder determinar el origen de este incendio.
24: Desde el gremio de los microbuseros, el dirigente regional Oscar Cantero lamentó la situación laboral de los conductores.
26: Qué difícil la situación que ha pasado, ya que, bueno, tenemos 14 buses, ya no están ya. Y eso obviamente preocupa por el funcionamiento que se le da también a los conductores, que tenemos más de 20 conductores que están hoy día sin trabajo. Hay que recordar que los conductores trabajan por boleto cortado, ¿sí? Trabaja, lleva alimento para su familia. Si no tiene trabajo, ¿de qué come? Bueno, la mayoría no tenía seguro. Los empresarios también tienen su visión respecto al tema porque los subsidios se atrasan, no alcanzan a cubrir tampoco de pagar el seguro. Y eso lo lleva a que pasó esto, que los buses no tienen seguro. Justamente también pedirle a la MTC Central, por ejemplo, que apure los subsidios para que los conductores también tengan su remanente y lo que le corresponde.
24: Por su parte, el alcalde de Villa Alemana, Nelson Stein, indicó que ahora se espera la cooperación del Ministerio de Transportes y que el servicio de buses no debería tener mayores alteraciones durante los próximos días.
27: Hemos dispuesto que nuestros asistentes sociales como municipio le den la primera contención a las familias. Hoy día lo están pasando mal, hay más de 20 conductores que están sin sus máquinas y van a quedar sin su fuente de trabajo. También hay conductores que hoy día, dueños de micro, que van a quedar sin sus buses. Nuestro delegado está haciendo las gestiones necesarias para poder tener una reunión a la brevedad posible con el Ministerio de Transporte a nivel central. Esa fue la primera pregunta que yo le hice a uno de los representantes local, a don Luis Donoso, pues yo estaba preocupado por los recorridos también, por nuestra familia de Villa Alemana, y el alcalde me dijo quédese tranquilo, nosotros vamos a cumplir en los recorridos, vamos a salir a las 5:30 de la mañana, vamos a tener a lo mejor un desfase de 10 minutos, pero vamos a salir.
24: Desde la delegación provincial, Gonzalo Azancot aseguró que buscará dar celeridad a los procesos siguientes para ir en ayuda de los choferes y empresarios afectados tras el incendio, que destruyó 14 micros de la locomoción colectiva en una garita de Peña Blanca, comuna de Villa Alemana.
23: Otra cosa, el ministro de Granch reiteró que las obras del tren Melipilla, lo de Rasuri o Alameda Melipilla, si usted quiere, se mantienen en los plazos iniciales. Se ha postergado esto del tramo subterráneo, hay hasta crítica por aquello. Paula Kelly, desde regiones dicen, bueno, Santiago no es Chile.
0: El viceministro de Obras Públicas y Transportes, Luis de Granch, se reunió con diversos alcaldes para abordar el tema de la postergación del último tramo del tren Melipilla-Alameda y aseguró que siguen vigentes los plazos originales del proyecto de ejecución del tramo desde Melipilla hasta Los Rasuris-Cerrillos. El viceministro indicó que la relicitación postergaría desde el año 2031 al 2033 la ejecución de la obra del último tramo que llegaría hasta Estación Central.
1: En ejecución, los tramos entre Talagante y Cerrillo, Estación Los Rasuris, sigue vigente en los plazos originales 2028, y el tramo entre Melipilla y Cerrillo, Estación Los Rasuris, también sigue exactamente vigente en su plazo original, año 2029. Respecto al último tramo, los últimos 3 kilómetros que llegan a Estación Central, compromiso que hemos adquirido es que la relicitación va a ser durante el segundo semestre del año 2027, y eso va a generar una postergación de un año y medio o 2 años respecto al plazo original. Pero el 90-95% de los usuarios del Melitren que llega hasta Los Rasuris en Cerrillos y que provienen de Melipilla, Talagante, El Monte, Peñaflor, Padre Hurtado, van a estar operativos de acuerdo a los plazos iniciales.
0: Diversos alcaldes que se reunieron con el viceministro de Granch señalaron sentirse frustrados con las respuestas que obtuvieron respecto a la postergación del último tramo del tren desde Melipilla que llegaría a Estación Central. Habló también al respecto el gobernador metropolitano Claudio Rego.
2: Se estaba tramitando un proyecto de ley en el Congreso para eliminar los cobros de los municipios. Entonces la verdad es que yo siento que aquí más bien hubo una decisión presupuestaria de bajar una licitación, porque de haber habido voluntad, yo como gobernador y todos los alcaldes teníamos toda la voluntad de buscar alternativas para que la licitación se adjudicara. Había 4 ofertas válidas. Y además se lesiona, diría yo, también la confianza. Porque estuvimos hace menos de un mes diciéndole a toda la gente que ahora sí que sí, después de 30 años. Y a menos del mes estamos diciendo sí, pero hay una parte que no termina y se va a hacer más adelante. ¿Cuándo? No sabemos, pero insisto, por mi experiencia como gobernador de Santiago, que le tocó retomar 11 proyectos paralizados en Santiago, no van a empezar las obras antes de 3 años y es muy probable que salga más caro que las ofertas que teníamos hoy.
0: El viceministro respondió que las ofertas que habían no consideraban el sobrecosto que exigía la comuna de Estación Central en medidas compensatorias, lo cual obligó, dijo de Granch, a postergar la licitación por 1 año más. Eso con respecto al último tramo que se espera llegue a la Alameda, ya que Melitren desde Melipilla a Los Rasuris ya comenzó con sus obras de construcción y estaría operando a fines de 2028.
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3: Hola amigos de Cooperativa.
23: Sí, ¿qué tal?
3: Espero que en Chile no intentemos solucionar la crisis habitacional como lo está haciendo España. Fijar topes a los montos de arriendo, dificultar el desalojo de las rentas impagas, etcétera, no soluciona el problema, porque el problema es de oferta. O sea, ayudando a los arrendatarios no vamos a hacer aparecer más casas. Necesitamos construcción, construcción, construcción.
4: Buenos días, Cooperativa, un gusto en saludarlo. Hola, Roberto. Solamente comentar, he escuchado esta última semana muchos comentarios respecto a la labor que está haciendo el actual presidente Kast, y la verdad que con lo que hicieron también los últimos exmandatarios Bachelet y Boric, creo que lo único que están haciendo es formar un ambiente hostil, en vez de poner paños fríos, tratar de llamar a la población a que tengan calma, que dejen trabajar al presidente. Ellos lo único que hacen es alborotar. Creo que está de más.
23: Es la opinión del momento político que está marcado por la economía, y el primer auditor hace alusión a lo que está pasando en España con lo de la crisis de la vivienda. Reaparecieron los indignados, los acampados. Estos son grupos más bien de izquierda en España desde hace ya, no sé, del 2011, 2012, que generaron un quiebre ahí en esa situación política, y que hoy día tienen una cita bien relevante. De hecho, los medios españoles están transmitiendo en vivo lo que está pasando en el Parlamento. Hay un llamado incluso a rodear el Congreso español. Mientras tanto, los socios del PSOE catalanes, Junts, el partido de Puigdemont, ha llamado o ha anunciado que va a rechazar los decretos que trabajaron con la Moncloa para enfrentar esto, a lo que aludía el caballero en temas de vivienda, en temas inmobiliarios, lo que pone un poquito en jaque al gobierno del PSOE. No está fácil, y es, así uno ve a simple vista, una crisis que se puede exportar fácilmente.
5: Son decretos reales que se tienen que ver en el Congreso español. Hay uno que es el paquete más grande, que considera, entre otras cosas, la suspensión temporal de los desahucios, dicen ellos, el desalojo, nosotros, de personas vulnerables que no tengan alternativa habitacional. Endurece las reglas para los llamados grandes tenedores, los propietarios de más de 10 viviendas residenciales que las tienen para el arriendo, y regula con dureza los alquileres de temporada, los famosos Airbnb. En zonas tensionadas mantiene límites adicionales también a las rentas, particularmente para los que tienen más de 10 viviendas, como decíamos recién.
23: Sí, y favorece en el fondo también a la gente que lleva muchos años cumpliendo con su arriendo en los mismos lugares, digamos, como el caso de Mari Carmen, la señora, claro, que el otro día fue desalojada,
5: 87 años.
23: Y que todo indica, una vez recuperada, va a volver a su casa. Ahora, el tema del turismo en España agudiza esto, porque muchas de esas residencias, muchas de esas casas, de esos inmuebles, son utilizados para el Airbnb famoso u otras plataformas, y hay muchos españoles, catalanes, bueno, esto pasa también en París y en otras capitales
5: europeas,
23: que están repletas de turistas, en donde los locales, digamos, los vecinos de esa ciudad ya están un poquito...
5: Se ha gentrificado la ciudad.
23: Indignado.
5: No, y porque los locales no tienen dónde vivir.
23: No, y porque finalmente suben los precios.
5: Suben los... Porque se gentrifica la
23: porque
5: ciudad.
23: Porque se suben los precios. Entonces, ese es el problema.
5: De una u otra manera, lo que uno podría mirar es que España está discutiendo hasta dónde puede intervenir finalmente el Estado en el derecho de propiedad para enfrentar una crisis de acceso a la vivienda como la que está ocurriendo en este tiempo.
23: Claro, ¿no? Y Sánchez finalmente apela al Estado, pero no logra convencer a sus socios de Junts, y ese es parte del problema.
5: 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Sepamos de los detenidos que dejaron incidentes en la marcha convocada por la CONFECH en Santiago, Carla Fernández.
6: Diversos incidentes marcaron la marcha convocada por la Confederación de Estudiantes de Chile, CONFECH, contra los eventuales recortes en educación que contemplaría el presupuesto 2027 recientemente anunciado por el gobierno. Pese a ser una movilización autorizada por la delegación presidencial, en cuanto al balance, Carabineros informó que 31 personas fueron detenidas durante el desarrollo de la movilización. Según cifras entregadas por la institución policial, fueron cerca de 6.000 los asistentes, mientras que desde la CONFECH afirmaron que hubo más de 20.000 estudiantes, trabajadores y profesores partícipes de la instancia. Uno de los hechos que marcó la jornada ocurrió en las inmediaciones de la Casa Central de la Universidad Católica. En el lugar, estudiantes pertenecientes al Movimiento Gremial y Solidaridad realizaron una contraprotesta, momento en el que fueron agredidos por un grupo de manifestantes. En medio de los incidentes se registraron golpes y lanzamientos de piedras, dejando a dos personas lesionadas. La presidenta de la Federación de Estudiantes, Laura Minars, calificó como inaceptables los enfrentamientos entre estudiantes, palabras a las que se sumó también la presidenta de la Federación de la Universidad Católica, Martina Matus.
7: Condenamos el nivel de represión policial, el contingente que desplegó Carabineros, un contingente que dejó a miles de estudiantes y trabajadores gaseados, mojados, frente a una movilización completamente pacífica en su mayoría. También condenamos y encontramos inaceptable la situación ocurrida de un enfrentamiento entre estudiantes. Es importante seguir levantando los espacios de discusión cuando tenemos diferencias.
8: Que a los compañeros del Movimiento Gremial y de Solidaridad, por pensar diferente, se la haya amedrentado y vinculado con cierta medida una inseguridad frente a su persona, se hayan terminado compañeros en urgencias, es porque no existe diálogo. Se tiene que condenar la violencia, venga donde venga.
6: En medio de los reclamos estudiantiles, el presidente de la República, José Antonio Kast, condenó los hechos de violencia y afirmó que las áreas vinculadas a derechos sociales están contempladas en la propuesta presupuestaria.
9: El derecho a manifestarse es legítimo, pueden haber 1.000, 2.000, 10.000 personas en una manifestación, y si hay 100 que piensan distinto, bueno, yo paso de largo, no los agredo. Se produjo una manifestación en Santiago, que es legítima, que los estudiantes están levantando la voz por defender sus derechos. Esperamos que entiendan que en el presupuesto hemos hecho todo por mantener los derechos sociales y que todo el tema de las pensiones, de la gratuidad, está cubierto. Pero cuando uno se manifiesta, también tiene que respetar al que piensa distinto. Tiene que respetar la propiedad ajena.
6: Desde el Ministerio de Seguridad Pública se están evaluando acciones legales por los incidentes y los desórdenes registrados durante la manifestación.
23: Otra cosa, vamos a ir al BioBio, una reformalización que más bien fue precisar antecedentes geográficos en el marco del abordaje del PAM Cobra a la lancha Bruma, dejó con un sabor amargo a los familiares de esta embarcación artesanal. Acuérdense de la tragedia del Bruma, murió gente. Cristóbal Espinosa.
10: La fiscalía reformalizó la causa por el caso Bruma en contra de tres tripulantes y la persona jurídica de Blumar. Principalmente buscaba precisar algunos hechos, como por ejemplo la posición correcta de la lancha. Lo explica el fiscal regional del Biobío, Roberto Garrido.
11: Quieren hacer una corrección a algunas imprecisiones geográficas que se detectaron en la revisión de los antecedentes. Es parte del trabajo que realiza la fiscalía. Creo que lo más importante es poder dar una respuesta a todos los intervinientes, ampliando el plazo de investigación, que fue lo que se decretó. Y durante este tiempo, entonces, vamos a agotar las diligencias que están pendientes para poder dar una respuesta y para poder tener todos los antecedentes necesarios para presentar una acusación. No dice relación con el fondo del asunto, sino que más bien con precisiones de ubicación de la lancha en el momento. Precisar también el lenguaje que se había utilizado. No son cuestiones de fondo los que se modificaron.
10: En síntesis, habían 5 capítulos de la formalización que indicaban una dirección distinta. En vez de noroeste, era noreste. Esto es, aunque parezca raro, un hecho clave para poder llevar adelante

0: Accidentes han ido demostrando lo que siempre hemos sostenido, que esto fue un lamentable accidente. La reformalización después de un año y medio de investigación muestra que la fiscalía no haría la tesis inicial de que esto es un cuasi delito, es decir, aquí no existe ningún antecedente para sostener que hubo alguna intención o que la tripulación se percatara del accidente y no prestara socorro. Creo que las cosas se han consolidado en ese sentido, quedan 3 meses de investigación, no van a haber nuevas modificaciones en esa línea, a nuestro entender. La propia fiscalía no se ha opuesto a rebajar las medidas cautelares respecto a mi representado.
1: Una visión distinta tiene Catalina Amedel, vocera de las familias de La Bruma.
2: Ya sabíamos que podía pasar esto, sabíamos que se podía alargar el tema de la investigación y en realidad respecto a la medida cautelar que se sacó, nosotros siempre encontramos que era una medida que nunca se iba a poder cuantificar si es que realmente estaban cumpliendo o no, entonces no nos sorprende. Aquí claramente un sentimiento de rabia porque nosotros seguimos sosteniendo que acá hubo dolo, nosotros seguimos sosteniendo como familia que la bruma sí era detectable, entonces obviamente da rabia ver que ellos tengan la máxima seguridad, pasar que ellos no hicieron nada y nosotros seguimos insistiendo que acá hubo dolo, que ellos deberían estar presos.
1: En la misma audiencia se solicitó un plazo de 90 días más para investigar, lo que también fue acogido por el tribunal.
3: 4 carabineros de Rancagua fueron dados de baja por su presunta participación en una banda criminal dedicada al robo de vehículos. Paola Moreno.
4: Un nuevo caso de corrupción quedó al descubierto este jueves tras la detención de 4 funcionarios activos de carabineros en la región de Higgins por personal del Departamento de Asuntos Internos de la institución. En forma simultánea hubo allanamientos en Rancagua, Olivar y Machalí. Uno de ellos fue detenido incluso con su uniforme policial en la 3ª Comisaría Rancagua Oriente. Carabineros informó que los delitos están relacionados con falsificación de instrumento público y vehículos con encargo por robo y que fueron dados de baja en un operativo desarrollado en varias regiones y en el marco de una investigación reservada. Fueron detenidos en total 2 imputados entre carabineros y civiles. Máximo Pavés, subsecretario del Interior, se refirió a este nuevo caso de corrupción.
5: Para el gobierno no hay espacio para la corrupción y por lo tanto cualquier funcionario público de una institución civil, policial o militar que se vea investigado, se vea envuelto en situaciones que están reñidos con la probidad, van a recibir las sanciones que correspondan.
4: La misma línea habló el viceministro del Interior y vocero de gobierno, Claudio Alvarado.
6: El ejercicio de la función pública debe hacerse con probidad. Y aquellas personas que se alejen de esos criterios tendrán que sufrir las consecuencias, ¿no es cierto?, y los castigos que la ley contempla para este tipo de situaciones. En este gobierno y la policía han sido muy claras. En situaciones de esas características y de esa naturaleza se procede de inmediato tomando las acciones administrativas.
4: Las detenciones se concretaron también en la región metropolitana y en la 8ª. Además se llenaron 26 inmuebles ubicadas en estas regiones y también en el Maule y los Lagos. En el operativo se incautaron 8 vehículos para los peritajes correspondientes, según la Fiscalía. Aunque no se reveló el rol que ejercieron cada uno en esta red, otros delitos indagados son asociación criminal, receptación, acceso ilícito, falsificación informática y cohecho. La causa es liderada por un equipo de la Fiscalía Supraterritorial y la Fiscalía Regional Metropolitana Occidente, que pedirán la ampliación de la detención por diligencias pendientes.
7: Culpable, hay veredicto en el primer juicio oral por el crimen del ex teniente venezolano Ronald Ojeda en suelo nacional. Brian Galvez.
8: El segundo tribunal de juicio oral en lo penal de Santiago declaró culpable a Michael Villegas por el delito de secuestro con homicidio del ex militar venezolano Ronald Ojeda. De acuerdo con el veredicto, el tribunal acreditó la participación de Villegas en los hechos, aunque su rol, según lo expuesto durante el juicio, estuvo vinculado principalmente a labores de apoyo, como la recolección de información y la ayuda en la huida de los autores materiales de este crimen, y no a la ejecución directa del secuestro y homicidio. La Fiscalía Metropolitana Metropolitana Sur solicitó una pena de 20 años de presidio para Villegas, mientras la lectura de sentencia quedó fijada para el próximo 15 de octubre. A la salida de la audiencia se refirió el fiscal Héctor Barros.
9: Sí, estamos la verdad que muy conforme con lo que se resolvió por parte del tribunal. Es un veredicto contundente en cuanto a la participación que él tuvo en el secuestro con homicidio. Las pruebas que la fiscalía presentó durante

0: estos días dieron cuenta exactamente de los hechos que hemos establecido a partir del 21 de febrero del año 2024. Lo que más nos conforma en este caso es que la familia tuvo la posibilidad de tener justicia ya con el primer imputado que hemos traído a juicio oral, y espero que esté muy conforme también con el resultado del juicio, que es lo que finalmente nos tiene que importar, que la familia tenga la justicia que quiere.
1: Este es el primer juicio oral de un adulto por el crimen de Ronald Ojeda. El caso, recordemos, se remonta a febrero de 2024, cuando el exmilitar fue sacado de su departamento en Independencia por sujetos que se hicieron pasar por funcionarios policiales. Operación que, según la investigación, requirió la coordinación y la participación de distintas personas. Sobre esta estructura y la planificación del crimen se refirió también el abogado de la familia Ojeda, Juan Carlos Manríquez.
2: Para nosotros es sumamente impactante de nuevo que un tribunal de la República, con garantías que Ronald Ojeda no tuvo, diga que un acusado, junto a otros que ya vendrán, forma parte de una enorme operación ilegal, clandestina y fraudulenta. Que para los tribunales de la República de Chile, no habiendo sido materia de este juicio, es plausible que este encargo criminal se haya producido por motivaciones políticas desde un gobierno extranjero, cuestión que tendremos que discutir, por cierto, en el juicio próximo.
1: Tras esta audiencia quedó programado el inicio del juicio oral de otros 18 acusados en esta causa, a quien la Fiscalía vincula con la estructura denominada Los Piratas de Aragua, y a quienes se le atribuye distintos roles en la ejecución del crimen. Posteriormente, según ha planteado el Ministerio Público, la investigación podría abordar otras aristas relacionadas con quienes habrían encargado o coordinado el crimen y con la hipótesis de una motivación política. Por ahora, el primer hito judicial ya está resuelto. Michael Villegas fue declarado culpable y el 15 de octubre se conocerá la pena que finalmente le imponga el tribunal.
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6: 7:01.
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Hola, ¿qué tal? ¿Cómo están? Buenos días, provincia. Buenos días, Chile y el mundo. Buenos días, querida comunidad del Valle del Huasco. Aquí estamos nuevamente juntitos para compartir la mañana, el horario del matinal madrugador. Le echábamos harto de menos nuestra cortina musical oficial. Después de un mes de septiembre, imagínense, un mes de septiembre y un poquito más, porque octubre lo comenzamos con el Vallenar Vallenar en homenaje a nuestra ciudad y su mes aniversario, pero le echábamos de menos a nuestra cortina musical oficial, pues, que es alegre, es entretenida, media tropicaloide, tiene ritmo, tiene sabor, está suavecita y rica, como dicen por ahí. Les saludamos en este nuevo y bendito día que está con nubosidad parcial. No hace frío, está agradable. Les damos la más cordial bienvenida en nombre de todo el equipo de esta familia radial, de sus amigos de la XQA5. Equipo que está liderado por nuestros directores y compañeros de trabajo, don Jean-Pierre Carriel Iriarte, Carolina Andrea Pasarín Ávila. Soy Andrés Humberto Flores Guajardo, comunicador. Le toca liderar este equipo en la conducción del matinal y hora de noticias a las 12. Desde nuestra área del equipo creativo y también de nuestro departamento de prensa, el equipo está 100% en funciones, liderado por nuestro queridísimo productor, el Profe Chico. Son las 7 de la mañana con 10 minutos, 7 con 10 minutos, y llegamos al bendito día viernes. Por fin es viernes, es viernes, tu cuerpo lo sabe, el mío también. Hoy día viernes 2 de octubre de este año 2026, feliz cumpleaños. Hoy día Santos Ángeles Custodios. Creo que el nombre es Custodio, sí. Mañana sábado 3, Gerardo. Y el domingo 4, San Francisco de Asís. Con la bendición a los animalitos del Padre Pato ahí en Corazón de María. El domingo, después de misa, va a haber bendición a los animalitos. Les damos la más cordial bienvenida en nombre de todo este equipo. Gracias por la sintonía, gracias por su cariño, gracias por estar allí siempre con nosotros, madrugando, porque somos los más madrugadores del mundo mundial. Damos la bienvenida a usted que está en la sintonía, que está en la casita, que está en su trabajo, que está en su lecho de enfermita o enfermito, está hospitalizado, está saliendo adelante de un montón de achaques o dificultades, lo que nunca falta, pero ahí estamos enviándole todas nuestras buenas vibras, la fortaleza que se requiere para estos efectos. Hoy día va a estar la cosa un poco más tranquila, más relajada en cuanto al clima. Ayer se pasó el calor, ¿no es cierto? Muy caluroso, muy bochornoso. Viento tibio, aire tibio, sol radiante, sofocante. Y hoy día no, hoy día unos 24, 25 grados cuando mucho. Eso equivale a como 5 o 6 grados menos que ayer. Harto. Y hoy día comienzan las lluvias, la zona sur y centro sur. Dicen que estas lluvias podrían llegar hasta la cuarta región. ¿Nos irá a tocar en una de esas? Oiga, el embalse ya empezó a tirar sus gotitas por el rebase o rebalse. Por un costado y también por el otro lado. Ah, no, bueno. No, ese es un folclore. Sí, lo habíamos dicho mucho antes de Fiestas Patrias. Habíamos conversado con el alcalde de Alto del Carmen y nos dijo, en cualquier momento va a empezar a rebalsar el embalse. Ahora en octubre, y yo se los dije a varias personas también porque ya se estaba tomando el pulso de la situación. Muchas personas que circulan por ahí todos los días veían cómo se iba llenando el embalse. Más agua en el río. Lo hemos notado también acá en nuestra zona. Hasta que por fin empezó a rebalsar el embalse. O sea que está a tope ya. En el 100% de su capacidad.
Qué bien, pues, qué bien, porque aseguramos varios años de regadío, de hidratación para nuestro Valle del Guasco, aguas abajo del embalse Santa Juana, o el tranque Santa Juana, ¿ya? Para no pelear, dígalo como quiera, si da lo mismo. 7 de la mañana con 14 minutos, Radio XQA 5 de Vallenar presenta su matinal Buenos Días Provincia. 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Tenemos cielo con nubosidad parcial, una mínima que bordeó los 7.5 grados, estuvo un poquito más alta que otros días. Eso fue a las 3.50 de la madrugada. La temperatura del momento se acerca tímidamente a los 8,9 grados. ¡Uy, que está rico! La humedad alcanza al 66%. Pronóstico para hoy, nublado parcial. Temperatura máxima probable, 25 grados. Rico, agradable. Estamos en primavera, no se olvide. ¿Estamos listos? Ya. Bien, chiquillos, chiquillas, gracias por la sintonía. De inmediato iniciamos nuestro matinal. Pongámosle ritmo, color y sabor folclórico como cada mañana. A las 7:15 alcanza ya a arrancar nuestro matinal con la portada folclórica.

Las 7 de la mañana con 19 minutos, estamos marcando la hora aquí con nuestro digital que está pero tiquitaca. Portada folclórica para día viernes, ya cerrando la semanita, pero recién empezando el mes de octubre.

Muy bien, vamos bien, las 7 con 24, así como montado en un caballito, hoy disfrutando el recorrido por el campo, por las praderas, por el desierto florido, por los senderos, sí, no por las flores. Recorriendo la provincia del Huasco y disfrutando de la portada folclórica, 724.

0: ¡Qué está bonita esta selección! Ahí estaba Aurorita y Manuel y un mix entre cuequitas y tonadas, ¿o no? ¿Así se llama? Bonita portada, las 7:29, 7:29, le acompaña Radio XQA5 desde Vallenar para la provincia, Chile, América y el mundo. Después de haber quedado bien informados con Cooperativa, exactamente con el diario de Cooperativa de 6 a 7, la primera edición del día, damos vuelta a la página y aparecemos nosotros. Y con la cortina musical a partir de hoy día, la que le echábamos de menos, la tradicional, por la que a usted le gusta tanto. 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esperando el programa, dice. Eso fue hace un rato ya. 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Harta gente ya se está reportando en el Facebook. Publicamos temprano hoy día, mucho antes de las 6 de la mañana. Para que vaya a vernos ahí a nuestro perfil. Aparezco como Andrés Humberto Flores Guajardo, así que ahí le pone me gusta, me encanta, me importa y nos deja un saludito. Perfecto, es que están llegando varios mensajes a través del WhatsApp y está echándole una miradita así, pero muy rápida. La Dirección Meteorológica de Chile dice zona de Vallenar y alrededores, dice nublado con una temperatura mínima cercana a 7 grados y una máxima que podría bordear los 26. Hoy día hay un 7% de probabilidades de precipitaciones. ¿Irán a caer una jota? Puede ser. Viento hasta 2 kilómetros. Humedad del aire puede llegar hasta un 55%. Calidad del aire buena. Está rebalsando el embalse. Sus primeros chorritos por la cascada, así se llama, ¿no? Por la cascada, claro, sí, correcto. La que está al costado. Y ligerito a lo mejor el velo de la novia. En una de esas estaban haciendo ahí unas limpiezas en la parte del río. Cercano al embalse estaba observando algunas imágenes. Sí, y anoche me empezaron a decir, Andresito, ya está rebalsando el embalse Santa Juana. Qué bueno, dije yo, qué bueno. 27 para las 8 de la mañana. Así es la naturaleza, pues.
1: Oiga,

Bonito mix a cargo de los chacareros de Paine, las 7:37. Estaba pensando en la gallina cocida. En el campo se estila mucho eso. Bueno, antiguamente ocurría, no sé si ahora, pero cuando hay una actividad en el campo, en las haciendas, en los sectores rurales, la gente aporta con unas gallinas cocidas, con unos huevos duros. ¿Ah? Qué cosa más rica, imagínense. Eso que en la ciudad le llamamos cóctel, picadillo y esas cosas raras, ellos le llaman malón, le llaman convivencia, reunión, un compartir, un convite, un alguito. ¡Uy, oh, qué bonito! Sí, bonito, ¿no? Claro que le llaman al copete así de repente en forma... En forma solapada, dijo un profesor, como el que estoy mirando, pero no voy a decir su nombre. 22 minutos para las 8 de la mañana, lindo día, buen viernes, bendito 2 de octubre. Mes aniversario de Vallenar. Vamos derechito al 24. 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Donde la Belencita, que ya está en movimiento, está en pie. Amaneció cocoroca hoy día y con hartas ganas de trabajar como siempre nomás. Mujer esforzada, sacrificada, jugada, emprendedora, no le hace el quite a nadie. 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Tiene que ir a comprar marraqueta, ahí tiene alternativa, pues. 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Está bueno el folclor, compadrito, ya voy al Facebook, ya voy al WhatsApp, tengan paciencia.

¿Qué pasa, viejito? Estáis metiendo bulla tan temprano. Faltan 18 para las 8. Estos viejos son revoltosos.

Muy bien, muy bien. Está estupenda la música folclórica en este día viernes. Nos vamos a desquitar, vamos a hacer un zafarrancho durante toda la mañana que nos alcance y nos sobre tiempo hasta las 12. No, hasta antes del mediodía nomás. Claro que hoy día estoy en el matinal hasta antes del mediodía y después me quedo para las noticias a las 12. 16 para las 8 de la mañana. Lindo día, buen despertar. Está agradable la jornada, está exquisita, no hace frío. Un poquito fresco, pero nada más. Más bien nubladito o nublado parcial, si usted quiere. Sí, anoche me preguntaban harto, va a llover, va a llover, va a llover. Venía un pronóstico para no sé cuántas regiones. No, pero lo que yo sé, zona sur, centro sur, zona central y parte de la cuarta podrían caer gotas. No sé si nos va a tocar a nosotros, ¿eh? La cordillera está ahí como media nublada. Todavía hay nieve, ¿eh? Todavía hay harta nieve. Río del Tránsito, Río del Carmen, full, full, full. Ya se llenó el embalse, empezó a vaciar ya. Obviamente que los caudales aumentan, canales y también nuestro río. Hay que tomar precaución, no arriesgarse, la gente que vive cerca del río. 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Hicimos una alerta a través del WhatsApp para que la gente nos mande sus audios, sus saludos. Y ya nos lo vamos a empezar a colocar al aire, ¿eh? Por si acaso. Chi, chi, chi, chi. Ya, déjeme ir al Facebook, ¿eh? Hoy día publiqué temprano, antes de las 6 de la mañana. Se extrañó que me estaba tomando una taza de té con los chiquillos acá en reunión de pauta. Y dije, voy a publicar al tiro, ¿no? Para despertar a todos los remolones. Aquí dice el Facebook, el perfil de Facebook de hoy, dice Andrés Humberto Flores Guajardo, ese es el nombre completo, si aparezco. Pasadita, un poquito antes de las 6 de la mañana. Sí, ya habían pasado las 5 y media, ya habíamos para las 6 de la mañana. Hola, buen día, primero Dios, ya es viernes 2 de octubre de 2026, llegó el fin de bienvenidas y bienvenidos al matinal. Buenos días, provincia, mis mejores deseos para ustedes. ¿Quiénes se reportaron, señoras y señores? Lo veo de inmediato. Al tirante, mi comandante, Batuel Rojas, el Batu va madruga. Luis Manuel Salazar Ramos, Luchito, el profesor, el Prezi, Álvaro Torres Torres, Ernesto Alcalla Garóstica, Jayaya, Jayaya, ¿cómo está nuestro cacique? Pocho Argachán. Saludos a Pochito, Marcela Paredes, Nancy López, Mauro J.T. Hinojosa, saludos a Dianita, saludos a su esposa también, Blanca Esther Faura Cortés, Félix Castro Villalobos, María Viñales Muñoz, Rosa Valderrama Maltés, la Rosita, la Musia, apareciste. ¿Cuándo fue que te divisé a distancia? Estabas esperando locomoción. Yo pasé por otra cuadra. No te podía gritar de cuadra a cuadra. Voy a sonar como muy guaso. ¡Hola, Rosita! Oscar Godoy Araya, Ricardo Ulises Castro Brizuela, Hernán Mandiola Morales, Manuel René Farfán Molina, Se Viene el Rodeo, Cristian Berríos Mancilla, Paulo Galde González, Javier González, Angélica Pizarro Meneses y yo, que cambié la foto del perfil de Facebook, estoy con polerón verde. Como la Albi Verde Vallenarina, que va ganando, va ganando. ¿Al tiro, no? ¿Reviso al tiro? Ya. El primero en escribirnos esta mañana fue mi amigo... Espérese, déjeme mirar acá. No, es que fui yo el que escribí, porque le puse sus saludos, mensajes al más 569-8179-9707, que es mi número celular personal. Alvarito fue el primero. Feliz fin de semana, Andrés y madrugadores, que tengan un excelente día viernes y tu cuerpo lo sabe. Contento, señor, contento, bendiciones, tarjetita virtual.
la misma del otro día. Lo mismo del año pasado. Lo mismo que José María, dice el chiste. Nancy López, muy buenos días, Andresito. Que tengas un bendecido día y un excelente fin de semana. Yuju, yuju. María Viñales Muñoz me manda una tarjetita virtual que dice buenos días y un café. Rosita Valderrama Maltés, bueno día, dice, bueno día. No dice buenos días, sino que bueno día. Cuando escriban, vean bien cómo están escribiendo antes de publicar. Se chisporrostean ahí. Manuel René Farfán Molina, buenos días Andrés, buenos días provincia, feliz viernes, que tengas un buen fin de semana. Usted igual, compadrito, y más salud y fiestas patrias, no te puedo creer, tan enfiestado que estás. Y me mandó unas banderitas chilenas y unas copas, pero esas no son de vino, ¿no es cierto? Son de leche. Leche de vaca, de campo. Déjame sorbetear la leche. Endán Mandiola Morales, buenos días amigo Andrés, buenos días provincia, que tengas un excelente día viernes junto a su equipo de Radio XQA5, un bendecido fin de semana. Hace rato que no saludo a la señora de Hernancito y también a sus hijos y a sus nietos. Gubier González, buenos días, feliz viernes, dice. El Gubier estuvo de cumpleaños, estaba calladito nomás, celebró callado. El que come callado come dos veces. Angélica Bizarro Meneses, feliz viernes, que tengas un día hermoso, un fin de semana llenito de bendición. Igual usted, pues, Angélica. Invita a su lota de octubre, la lota de la Santa Gemita. 10 para las 8 de la mañana, ¿cómo vamos? ¿Cómo estamos? Ah, de veras que ayer me dijeron, Andresito, cualquier temita de Silvia Infanta. Le busqué varios buenos. Este es un mix, 10 para las 8, 10 para las 8.

Y está bonita esa selección de Silvio Infanta, es relarga, dura como 25 minutos y fue un extracto nomás, un extracto. Homenaje a Chile se llama esa carpeta. Estamos a 3 minutos de las 8, 3 para las 8, somos Radio XQA5 de Vallenar, su matinal Buenos Días Provincia, ya volvió con su cortina musical tradicional oficial en Gloria y Majestad. Ahí está, ¿ves? Mira, escúchela. Todos le echaban de menos. ¿Cuándo va a volver la cortina del matinal? Ahora, pues. Después de pasado septiembre, después de haber celebrado el inicio del mes que está dedicado a Vallenar, ayer tuvimos la cortina de Jorge Yáñez, el Vallenar, Vallenar, y hoy día ya volvió nuestra cortinita. 3 para las 8 de la mañana, estamos acompañaditos. Mire, estaba viendo la publicación de la tía Sandra, Sandrita Rojas, S de Rojas, siempre cositas dulces para momentos importantes. ¡Qué lindo! Ay, ay, ay, se me hace agua la boca con estas cositas tan ricas que ella prepara. ¿Qué se ven ahí? Unos alfajores, unos cachitos. Mmm, qué cosa más rica. Turururururu. Le puse un me encanta. Le voy a poner algo así como cosita más rica.

0: para que se ría ahí la Sandrita. No he visto ni uno de estos hace rato y le voy a poner un compartir. Claro, para que más gente se saboree temprano. Ya. Aquí estamos, pues, en vivo y en directo para iniciar la jornada. Como todos los días, al comenzar nuestro matinal, damos gracias a Dios. Nos encomendamos ante el Creador para enfrentar esta jornada. Le pedimos humildemente que nos bendiga, que nos llene de su fuerza, su sabiduría, su amor, su bondad y su misericordia. Que seamos portadores de buenas acciones. Que seamos gentiles, amables, que no peleemos, no discutamos, no nos agarremos de las mechas. Que los niños se porten bien, que los adultos hagamos lo correcto. Que nuestros adultos mayores tengan un lindo mes. Este es el mes del adulto mayor, ¿sabía usted? Mes de octubre. Ayer fue el día del adulto mayor o de la gente mayor o de las personas mayores. Antiguamente se le llamaba abuelitos, ancianos, pero suena feo, despectivo. Si también son seres humanos, están viviendo su edad adulta. Así como nuestra campaña de primavera, respetemos a nuestros adultos mayores. Mire que ellos lo dieron todo y cuando ustedes lleguen adulto mayor se van a dar cuenta de la necesidad, de lo que significa sentir ese respeto, sentir ese reconocimiento y ese buen trato. Todos vamos para allá, pues. Todos vamos para allá. Porque tú eres niño, eres joven ahora o adulto joven, dices, no, yo no voy a ser abuelo, no voy a ser un adulto mayor. Mentira. Más temprano que tarde acontece, las 8 de la mañana en punto.
1: Me voy a ir derechita aquí por Conde, porque voy a la Plaza de Victoria. Dicen que hay unas cabras.

0: Me estás debiendo dos cuecas de los pulentos porque eran tres. Sí, vos, sí, es una pata. Las 8 de la mañana con 2 minutos, 8 con 2 minutitos. ¿Cómo amanecieron? ¿Cómo está el ánimo? ¿Cómo están por casa? ¿Cómo está en el camino al trabajo? ¿Llevar los niños al colegio último día? Caleta de saludos tengo en el WhatsApp. Mi amiga Laura me dice: Andresito, buenos días, provincia, que tengas linda jornada, mucho éxito a ti y a todo el equipo de la radio. Los escucho todos los días y no me cambio de radio. Aunque la publicidad dice ahí que me pongo infiel. No, yo no soy infiel. Ah, ya, ya. La de Archie, sí, así dice. Me pongo infiel, dice, y me cambio de radio. Usted no, ¿no es cierto? No, usted no. Pues. ¿Qué dice Luchito Salazar, el músico, el presidente de los Pacul? ¿Cómo habrá amanecido Luchito? Buenos días, provincia.
1: Hola, amigo Andrés, muy buenos días. Buenos días, provincia.
0: Buenos días.
1: Aquí ya despertando después de un día bien
0: ajetreado
1: el día de ayer.
0: Ya.
1: Donde fuimos con nuestro establecimiento con algunos alumnos al Museo de Camarones. Muy bonita experiencia.
0: Mira qué bonito.
1: Así que ya con todo el power para el día viernes y deseándole a ustedes también y a toda la comunidad en general un muy buen fin de semana. A cuidarse.
0: Excelente.
1: También, por supuesto.
0: Excelente.
1: Y ya se vienen nuestras primeras presentaciones de nuestro aniversario número 50.
0: Claro.
1: Así que invitamos a toda la comunidad. Vamos a estar ya, como usted lo dice, haciendo la propaganda. Así que
0: ya empezó,
1: buenos
0: ya
1: días, provincia.
0: Ya empezó.
1: Tiki, tiki, tiki,
0: tiki, tiki. Tiki, tiki, tiki. Gracias, Luchito. Ayer 1 de octubre empezó la difusión ya del proyecto de Pacul. 7, 14, 28 en escuelas en octubre y después en noviembre, que si no me equivoco es el 13 de noviembre, día viernes. Claro, va a ser la gala final ahí en el Salón de Eventos del Algarrobo. Bueno, en la publicidad sale todo el detalle, no hay ningún problema. ¿Qué me dice mi amigo Manuel Farfán? ¿Cómo está? Sí, me mandó la invitación al Gran Rodeo de Vallenar, Medialuna, Bodeguilla, para el sábado 10 y domingo 11. ¿Cómo está, Manolito? Buenos días, provincia. ¿Cómo está?
2: Buenos días, Andrés. Buenos días, provincia. Que tengan una excelente jornada a todo el mundo. Y mi llamado especial es para invitar a todos a que concurran a la Medialuna de Bodeguilla este sábado 10, domingo 11, donde tendremos un rodeo provincial cerrado y van a haber bastantes expositores de distintos tipos de emprendedores. Así que quedan todos cordialmente invitados. Muchas gracias.
0: Excelente, excelente. Ahí estaremos apoyándole en la causa, pues, amigo. Gracias por el flyer, por las notitas y todo eso. Así que lo estaremos reiterando la invitación. Eso es el próximo fin de semana. 10 y 11. 8 de la mañana con 6 minutitos. Gracias, Manolito. Silvita me dice: hola, Andresito, que tengas lindo día, buena jornada, mucho éxito, como siempre, disfrutando del folclore, y me faltan dos cuecas de los pulentos.

0: Oye, guatón, y parece que estoy viendo el ring del viejo Capulicán con esos tremendos pugilistas que habían hace años atrás.
1: Oye, Pepe, oye, Pepe, ¿te acordáis? De Simón Guerra.
0: Oh, claro.
1: Fernandito.
0: También.
1: El loco Randy.
0: También me pegó una vez.
1: Usted se pegó un combo curado.
0: Claro.
1: Claudio Barriento. Sí. Abelardo Siré.

0: ellos están tomando y en el nunca se supo.
1: Oye, pero este mismo dijo que están en el American Bar. Ah, Don Pito, ahí estaban delante.
0: Claro, están en fiesta, en farra los muchachos antes de salir a laburar.
1: Claro. Oye, están en un

0: Ahí se emparejó la cosa, pues, tres cuecas, una pata, como corresponde con los pulentos, las 8:10, 8:10, estamos en directo, buenos días provincia, llegó el viernes, no sé si estamos relajados, tranquilos, alegres, dichosos, gustosos, dicharacheros, achilladitos, como se dice en el campo, por ahí va la cosa. 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Su mejor compañía. 8:11. ¿Qué dice don Roberto Calderón, el colono? Buenos días, provincia. ¿Qué tal? Hola.
1: Muy buenos días, provincia.
0: ¿Cómo amaneciste, colono?
1: Buenos días, estimado amigo Andrés.
0: ¿Cómo está la cosa por la comarca?
1: Quienes escuchan el afamado programa Buenos Días, provincia. Matinal, mañanero, tempranero, matutino, madrugador.
0: Matutino.
1: Desde la comarca de Luis 041, un día viernes apacible, no hay viento, está fresca la mañana, el indómito cerro Chehue, que se ve espectacular,
0: fresco, tengo ganas de ir
1: a visitarlo,
0: sí,
1: pero no es el momento, ya será.
0: Claro.
1: Así es que tengan un lindo día viernes.
0: Perfecto.
1: Lleno
0: de cosas bonitas,
1: cosas gratas. Eso. Cosas hermosas.
0: Mira que está poeta.
1: Lleno de verdad.
0: Ay, ay, ay, chatito.
1: Muy buenos días, provincia.
0: La tiraste.
1: Muy buenos días, amigos todos.
0: Eso, amigos todos. Te sonó como discurso, claro. Buena, colono. Buena, colono. Don Andrés Rivera, ¿cómo está Andresito? Se reporta. ¿Dónde está Andresito con sus maletas? Buenos días.
2: Buenos días, provincia.
0: Hola.
2: Buenos días, amigo Andrés. Bueno, aquí.
0: ¿Qué tal?
2: Estamos ya
0: recién
2: un poco a
0: despertando.
2: Levantarse. Tenemos el desayuno a las 9 de la mañana, ¿ya? De la ciudad de La Serena.
0: Ah, está en Serena.
2: Y nos vamos a Ovalle, y estuvimos recorriendo con los amigos de Copiapó.
0: Ya.
2: 39 personas mayores que vienen desde Copiapó a disfrutar este tour a la cuarta región.
0: Qué bien.
2: Así que hoy día en un ratito más nos vamos a Ovalle. Ahí vamos a visitar la Viña del Bosco.
0: Ya.
2: Vamos a subir también en Embalse La Paloma, que ya tiene un 65% de su capacidad.
0: Nosotros
2: total.
0: Estamos en el 100.
2: Muy, muy bonito.
0: Huichichío.
2: Y día nublado, sí, nublado el día en la cuarta región, sí. Durante estos tres días va a estar nublado,
0: la típica,
2: según el pronóstico.
0: La típica.
2: Sí, pero bien, no hace frío en La Serena, está bien agradable, ayer tuvimos la oportunidad, ayer estaba con solcito, así cuando llegamos, estaba con sol la playa, así que todo muy, muy bonito.
0: El por
2: están
0: playero.
2: Todo en la avenida del mar de Coquimbo, aquí en el sector de Peñuelas, para la Ironman 2026.
0: Perdóname.
2: Es una prueba internacional donde ya hay 2.000 competidores inscritos, están cerradas en inscripciones.
0: Mira.
2: Un tremendo evento este domingo, desde las 6:30 de la mañana, que van a estar hasta las 3 de la tarde.
0: Así me contaron.
2: Un tráfico cortado por la costanera.
0: Sí.
2: Pero un tremendo evento internacional, ha llegado mucha gente,
0: sí, se trataba
2: ayer en la playa,
0: mira.
2: Muchos competidores preparándose para esta actividad.
0: Buenísimo.
2: Del Ironman 2026. Y nosotros nos retomamos más allá a tomar desayuno. A las 9 de la mañana tenemos el desayuno.
0: Pobrecito.
2: Y ahí ya vamos a la Viña del Bosco en Ovalle.
0: Se va a castigar.
2: Para seguir disfrutando estos cuatro días aquí en la cuarta región.
0: Pasando la maldita.
2: Tengan un lindo día. Cuiden el desierto. Recién están las florcitas saliendo, así que cuídenla. Hay varios lugares para visitar. Solo utilicen los senderos. Lleven también siempre pantalón largo, manga larga. Recuerden que hay muchos insectos. Que
0: zapato firme.
2: Que las flores también. Para que no se vayan a
0: buena suela.
2: A picar o a ir con una infección, ¿cierto? Por los bichitos que los atacan ahí. Y también cuando vayan, no lleven parlante, traten de estar en silencio. Disfruten la naturaleza en su esplendor con todos los sonidos que hay también.
0: Me gusta, me gusta.
2: Viendo también la belleza de los colores que nos trae este desierto frío. Que buen tengan consejo. Un lindo fin de semana. Chao, chao.
0: Excelente, se puso al día ahí, don Andrés. 8:15 Don Andrés Rivera Arancibia, agente viajero turístico, representante ahí de la empresa y agencia de viajes Cochiguas, de la cuarta región. Tour, quinta región, zona central, cuarta región y tercera región. Y también más al sur y al extranjero. Ah, bueno. 8:15 a.m. ¿Cómo está la cosa por allá? ¿Están todos bien? Ya se levantaron temprano, están en movimiento, van camino al trabajo, van a comprar marraquita, pusieron la tetera ya, no se olvida apagarla, pues, ¿eh? Se le puede evaporar todo el agua de la pava ahí. Miren, nosotros ya tenemos 2 tazones de té en el buche. Vamos por el tercer tazón de té. Pero este tercer tazón es como de regalo para el día viernes, porque lo hicimos con canelita, clavito de olor y una puntita de miel. Queda como amargoncito, pero queda con sabor. ¡Qué cosa más rica, oiga! Me faltó traer el, ¿cómo le llaman? El romero. Un cogollito chiquitito de romero. No le hace mal a nadie de vez en cuando. 8:16 a.m. Gracias por sus saludos. Gracias por estar ahí, chiquillas, chiquillos.
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0: bien esas cuequitas, las 8 de la mañana con 20 minutos y medio. 8 de la mañana con 20 minutos y medio. Nosotros aquí ya tomando desayunitos, pero que esté igual. Está rica la mañana, no hace frío, está muy agradable. El cielo no está cubierto, no está cerrado el cielo con un nublado, está con nubosidad parcial. Se ven algunos claritos por aquí y por allá. Va a iluminar un poquito el sol. Hay una mezclita hoy, está agradable. Exquisito. Como buen día viernes. 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nuestro amigo Jorge Ramos Vedovaldi.
1: Estimado amigo Andrés,
0: ¿cómo está?
1: ¿Cómo le va? Muy buenos días. Sí. Un saludo especial para el matinal de la provincia del Huasco. Mi amigo Andrés, ¿cómo ha estado?
0: Bien,
1: quiero mandar
0: amiguita.
1: Un saludo a usted en forma personal y también a su gran audiencia.
0: Gracias
1: de
0: a Dios.
1: Parte de aquí, gracias de Jorge Ramos Vedovaldi,
0: el che,
1: de la radio Estación Punta Colorada. Una mañana nublada,
0: ¿sí?
1: Pero ayer tuvimos 32 grados.
0: Nosotros como 35.
1: En Punta Colorada. Así que le mandamos un saludo grande a todos.
0: Chócala.
1: Tenemos pronosticado para mañana mucha calor. Mucha calor para el día sábado.
0: Sí.
1: Hoy van a descender las temperaturas,
0: sí.
1: Pero mañana
0: vuelven a subir.
1: Día sábado van a volver a las que estaban ayer.
0: Claro, vuelven a subir.
1: Eso. Así que
0: subí, baja.
1: Un saludo especial, una excelente mañana.
0: Igual para
1: un
0: usted, amigo.
1: Un saludo grande a todos tus auditores que en otras épocas también pudimos compartir con ellos. Así que Dios les bendiga y que tengan un excelente día. Bien.
0: Gracias, Jorgito. Que tenga lindo día. Tome desayunitos, aliméntese rico ahí. Y el cariño de la gente, que es fundamental, ¿no es cierto? Fundamental. Don Batuel Darío Rojas Rojas. Dos fotos. Una con cielo con nubosidad parcial, así se ve. Y la otra, no sé dónde andaba, en unas charlas, en algunas capacitaciones por ahí, entre tapadón y charlas, trabajando. ¿Cómo está, Don Batu? Buenos días, provincia. Buenos días,
2: provincia. Viernes 2, ya estamos. Avanzando el mes de octubre.
0: Uy, uy, uy, compadre.
2: Ya se nos viene el viejito vascuero.
0: Espérate.
2: La C46,
0: espérate.
2: De la comuna de Freidina, en el sector Punta del Viento.
0: Luincara.
2: Donde está Luincara.
0: Luincara.
2: Una agrupación indígena.
0: Ajá. Indígena de Aguita.
2: Hasta Maitencillo con neblina.
0: Yo...
2: Una neblina que está en retirada.
0: Ah, está retirada.
2: Maitencillo estaba a llenar. Un nubladito.
0: Nublado, parcial.
2: Casi, diríamos nosotros, 6 de 8.
0: 6 de 8, sí, pues claro.
2: Así que está
0: 75%.
2: Pero la carretera, la C46, expedita.
0: Ya.
2: Ninguna novedad.
0: Qué bueno.
2: En la ruta.
0: Hasta ahora.
2: Sí, por allá por camino a Hacienda Compañía.
0: ¿Ya?
2: Desde el cruce de Cuatro Palomas.
0: ¿Sí?
2: Hasta Hacienda Compañía.
0: ¿Qué pasa?
2: Y de ahí donde está el ex hogar de menores.
0: Claro.
2: Hasta el estanque de Hacienda Compañía.
0: Sí.
2: Mala la. El camino está muy malo,
0: sí,
2: la ruta.
0: Sí.
2: Mucho bache, mucho hoyo, mucho evento.
0: Está roto el pavimento, compadre.
2: Ahí uno le hace el kit a un evento y se encuentra con vehículos de frente, así que.
0: Claro, peligroso.
2: Para que le puedan echar una revisada ahí, los amigos que están escuchando.
0: Una parchadita.
2: Llegó una imagen que se está viendo el embalse. El velo del embalse, ya está cayendo agüita.
0: A ver, pero el velo es una cosa y la cascada es otra.
2: Estamos con embalse lleno, al 100%.
0: Sí, eso sí.
2: Así que ahí vamos a tener otro punto turístico ahora que se viene todo el desierto,
0: claro,
2: florido.
0: Más el embalse.
2: ¿Vale? hoy día tenemos una actividad en Llanos de Challe, se inaugura un ¿cómo se llama? Sí,
0: hay un centro científico
2: de un centro de investigación, sí, bien sí. Lindo, así que ahí van a estar muchas autoridades.
0: Qué bueno.
2: Así que ahí atento. Ayer Zapadón, 22 niños y arqueros y arqueras en entrenamiento.
0: Excelente.
2: Con mucha calor, sí, a 6 de la tarde sí, teníamos casi 28 grados.
0: Está bueno.
2: Así que ahí tuvimos 3 paradas para que tomaran líquido. Pero ahí se entretuvieron, jugaron.
0: Sí, pues obvio.
2: ¿Qué es la idea? Ahí estoy teniendo ahora un selecto grupo de 3 añitos. Ya llevo 2 que están ahí metiéndose nomás, jugando y divirtiéndose ahí con el tío Guardo. Así que feliz, todo tranquilo. Hoy día continúo con el segundo día de capacitaciones a los brigadistas forestales de la Chañar 3, que son 10, así que estamos en capacitación.
0: Perfecto.
2: Cuando consulta, les informo.
0: Muchas gracias.
2: Bendiciones.
0: Muy amable. Te quedaste calladito, ¿eh? Parece que no pasaste por las churrascas de Tatara hoy día, ¿o no? ¿O sí? Juanito Alberto, lo desperté. No me diga que estaba durmiendo. Buenos días, provincia.
3: Hola, amigo Andrés. ¿Ve? Buenos días.
0: Muy, ¿dónde
3: ¿cómo
0: quedó?
3: ¿Cómo estás, amigo?
0: ¿Dónde
3: ahí
0: quedó?
3: Ahí estamos recién, ahí el estamos reparto. Muy buenos días, provincia.
0: Ah, reparto.
3: Buenos días, provincia. Sí, ya. Andamos en reparto recién. Ahí más ratito le hacemos un videito.
0: Piolita.
3: Chao, amigo, que esté bien.
0: Tranquilín, John Wayne, sí, pues está ahora anda tranquilito haciendo el reparto. Por eso que no grita tan fuerte el mu y se puede asustar las marraquetas ahí. 8:27, Laurita, la Silvia, la Gladys, mi amiga Gloria, Paulina, hola, la Bertita, mi amiga Blanca, Marisol, la Eli, buenos días provincia, hola Andresito, la señora Doris, la señora Miriam, hola, ¿qué tal amigo? Buenos días don Andrés, buenos días provincia, bendiciones. Don Antonio, esposa y compañía limitada, la family. Hola Andresito, aquí estamos con todas las pilas cargadas, gracias al viernes y gracias a ti y el matinal. Saludines.
4: Esa es la cosa, mi cabo pulido, dele color ahí. Eso, gócela, vacila.

0: Lárgueme la manga, a las 8:30 de la mañana. Belencita nos escribió re temprano hoy día, muy muy temprano la Belencita. Muy buenos días, querido Andrés, acá esperando su programa, claro, porque era antes de las 7. Muchos cariños, igual para usted, querida Belén, pero ya estamos al aire, gracias a Dios, después de las noticias de la cooperativa. Espero que usted esté bien. Mi amigo Jonathan me envió una foto con cara de tuto, bien enchalinado ahí. Hola amiguito, terminando el turno. Bueno, no hay problema, sí, lo entiendo. Que lo que más cuesta en la mañana es sacar adelante la pega, sobre todo cuando ese turno es de nochera, ¿no es cierto? Saluda a Francisco, saluda a María Paz, saluda a la Cristinita, mandarle muchos cariños. El profesor Cristian Álvarez Mánquez de la Escuela Gabriela Mistral.
1: Hola Andrés, buenos días provincia.
0: ¿Cómo está, profesor?
1: Un gran saludo para ustedes.
0: Igual.
1: Aquí desde la Escuela Gabriela Mistral, en este inicio de mes de octubre, como tú me lo decías.
0: Ajá.
1: Continuando con las actividades y ya casi cerrando el año. Rápidamente se nos viene el cierre de año, por lo tanto, con algunas actividades que nos queda por hacer, contarles que esta semana tuvimos las reuniones de apoderados. 20. Y ya la próxima nos vamos a congregar como comunidad educativa en un encuentro de coros que vamos a tener en la Plaza de Vallenar.
0: Ah, sí, me contaba usted.
1: Enmarcado, cierto, en las actividades de aniversario de nuestra ciudad, pero
0: qué bueno.
1: También organizado por nuestra escuela. Ahí el profesor de música, don Eduardo Barrio,
0: excelente,
1: es quien está coordinando
0: excelente.
1: Este encuentro de coros que pretende organizar.
0: Gran aporte a la música y a la cultura
1: a estudiantes
0: del profe.
1: De distintos colegios. Así es que estamos con esa actividad. Invitarles a todos quienes quieran asistir. Esto se va a realizar el día viernes 9 de octubre a las 18 horas en la plaza.
0: Excelente.
1: Así es que estamos ahí enfocándonos en eso, pero sin dejar de lado nuestras actividades propias como comunidad educativa. Un abrazo, que estén todos muy bien. Bendiciones.
0: Muchas gracias, querido profesor Cristian Álvarez Mánquez, director de la Escuela Gabriela Mistral, invitándonos para lo que va a ser esa actividad muy pronto, adentro de este mes de octubre, y como él mismo lo decía, en homenaje a Vallenar en su mes aniversario. Qué buena iniciativa del profesor Eduardo Barrio, ¿eh? Tremendo talento, tremendo profesor, gran educador en ese ámbito, y ha ido creando distintas instancias, coros, agrupaciones, formando músicos, y creando estas instancias de un encuentro de coros estudiantiles, maravilloso, espectacular. Y en plena plaza de la ciudad, que es el lugar cívico donde nos reunimos todos, si nos queremos mirar, como dice Pato Neira. Así que gracias, querido profesor. A los dos, ¿eh? Al director y a él. Saludos a Fernandita. Saludos al amigo Pedro. Buenos días, provincia. Buenos días, don Andrés. Aquí con un tremendo sanguchote tomando desayuno, igual que usted. Pero estoy seguro que el sándwich suyo es mucho más grande que el que estoy comiendo yo, pues el mío es humilde nomás. Ya, cerramos la portada folclórica por hoy viernes, será hasta el lunes. ¡Ya vuelvo!

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0: ¿Por qué las mañanitas? Porque hoy día tenemos que saludar a ángeles custodios. Hoy día no es San Ángel, es San Custodio. El nombre del ángel y del santo del día. Santos Ángeles Custodios. Así se denomina el santoral de hoy. Yo se lo quiero recordar porque la gente está como dudosa. Algunas personas nos preguntaron, ¿y qué santos hoy día? Ángeles Custodios. Custodio es un nombre antiguo. ¿Sabía usted algo de eso, no?
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0: Está bien nubladita la mañana, ¿qué quiere que le diga? Bien nubladita. Bien gris, bien fría. No cerrado el cielo, pero nubladita al fin.

0: paraíso.
1: Se puede entender que el tema de los ángeles custodios tienen que ver los ángeles que custodian a las personas. ¿Cuándo se celebra este día? ¿Quiénes son los cuatro ángeles custodios? ¿Cuáles son los ángeles custodios que usted conoce? ¿Cómo puedo saber cuál es mi ángel custodio? Oiga, tanta cosa que aparece, ¿ah? La iglesia celebra la fiesta de los ángeles custodios desde el siglo XVII. Dicha celebración fue instituida por el Papa Clemente X en el año 1670 y esta tradición se mantuvo hasta el 76. Obviamente quedó instaurada para siempre. El 2 de octubre y cada 2 de octubre la Iglesia Católica celebra a los santos ángeles custodios.
0: Y darte los buenos días.
1: Siempre se desarrolla en distintas partes del mundo una especie de liturgia conmemorativa y de recuerdo. El 2 de octubre la liturgia celebra la memoria obligatoria de los ángeles custodios instituida por este Papa, San Clemente o el Papa Clemente. La palabra ángel deriva del griego antiguo angelus, que significa mensajero portador de noticias o el que lleva un cargo de protección. La Biblia da cuenta de la existencia de los ángeles que forman parte de la corteza y de la corte celestial y cómo en momentos cruciales de la historia de la salvación han cumplido una misión específica dada por Dios. Su presencia se encuentra tanto en el Antiguo como en el Nuevo Testamento. Son criaturas como nosotros, pero gozan de una condición particular. No son entes corpóreos, sino espirituales, por lo tanto, no están sometidos a las leyes que regulan la materia. Mire qué interesante, ¿eh? Esto de los ángeles custodios.
0: Cantamos aquí.
1: Nuestro ángel custodio, porque todos tenemos uno, nunca nos abandona y nunca se aleja. Lamentablemente, la mayor parte del tiempo no somos conscientes de su presencia y no sabemos interactuar con nuestro ángel de la guarda, como dicen algunos. ¿Le podríamos pedir ayuda y consejo a un curita, un diácono, alguien que sepa más de santos que nosotros?

0: Mire, encontré otra lectura más que puede ser como un aporte. El término San Custodio puede referirse principalmente a la festividad religiosa de los Santos Ángeles Custodios, celebrada cada 2 de octubre, o a la figura popular de Ángel Custodio Pérez Aranda, conocido como el Santo Custodio, un conocido sanador tradicional de Jaén, ciudad de España. Mire qué interesante esto, ¿eh? Dice Ángeles Custodios, Ángel de la Guarda, 2 de octubre de cada año.
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0: Para no pelear y para dejar bien claro, Dios está siempre. Dios es lo principal, Dios es lo primero. Pero estos ángeles, estos santos, estas figuras nos ayudan bastante a interceder. Eso es lo correcto de decir.
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0: Dice que el nacimiento de Ángel Custodio fue un 8 de septiembre de 1885 en una pedanía de Naolejo, en Jaén, España. Mira, era hijo de labradores de carácter reservado y se atribuye también a una transformación espiritual a la edad de apenas 25 años, siendo considerado como un sanador popular o médico del cielo, porque él usaba solamente la oración. Mire qué bonito, como para hacer un avance de lo que va a ser la celebración de este día. 12 para las 9 de la mañana, vamos a tener buena música, pero por supuesto le vamos a poner color al día viernes.

0: La Sonora Barón homenaje a la Guambalí. Me encantó, está buenísimo. Eso es nuevo, ¿eh? No es viejo, es reciente. Las 8:51 de la mañana, 9 para las 9. Janitos, don Alejandro, el Farcas, pues el Farcas, junto a la Sandrita. Buenos días, provincia.
1: Hola, buenos días, provincia del Huasco. Un saludo también a toda la gente de Banal, del Valle del Huasco. Un saludo grande para ti, Andrés.
0: Buenos días.
1: Último día de la semana.
0: Así es.
1: Mandarte un gran abrazo. Que tenga un lindo fin de semana.
0: Y con gracias, semanita. Janito.
1: Le mandamos un saludo acá, yo y mi esposa Sandra. Así que le estamos mandando un gran saludo. Y de parte, agradecer a la clientela ayer que los prefirió. Así que.
0: Como siempre.
1: Muchas gracias a la clientela que siempre los prefiere. Así que un gran saludo, Andrés. Así que tenga un lindo fin de semana.
0: Igual para usted, pues.
1: Y de Sandra, igual también. Un gran abrazo de Sandra.
0: Don Alejandro Guzmán Lascano, el Farcas de la picada del Farca y del carrito del mote con huesillo en calle Prat. Ayer estaba en la plaza, sí, estaba en la boca calle de calle Prat, hacia abajo, sí, ahí estaba. Estaba todo tan rico ahí en la parrilla del Farca. Dan ganas de quedarse, pero no. La tía Janet Rojas, la tía Janet Rojas de Restaurante El Serenense. Hola, don Andrés, ¿cómo estamos? Por acá todos bien, gracias a Dios, qué bueno. 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Carlitos Enrique me mandó, José Vélez vino griego, ¿show de qué? Show de las estrellas. Está buena. ¿Ya están despiertos? Buenos días para todos, dice la tarjetita virtual. ¿Esto es con música o no?

Santa Feria estaba en la música. 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

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Va quedando la P del año y hay que planificar presentaciones y galas, y ya está inscribiendo para el proceso 2027. 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Vaya de parte nuestra, del matinal del Buenos Días Provincia, va recomendado, recomendada. 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Vamos a revisar las efemérides, primera parte. ¿Qué ocurrió en un día como hoy, 2 de octubre? Un 2 de octubre del año 1772 en Santiago nace Francisco Balmaceda Bienhechor, de la Humanidad. Muy jovencito entró al convento de San Francisco para poder distribuir así su fortuna en obras de beneficencia. Vivió cerca de 14 años sin más alimento que un poco de legumbres cocidas con agua y sal. Fue un hombre religioso semejante en la caridad a San Vicente de Paul. Además, se le cataloga a esta figura como el santo de la naturaleza y los animalitos. En 1814 termina la batalla de Rancagua. O'Higgins, con gran parte de sus tropas, rompe el cerco realista que circundaba la plaza de Rancagua y emprende la retirada hacia Santiago y de allí hacia el exilio en Mendoza. En 1869 nace Gandhi, líder pacifista de la India, conocido como el Mahatma. Se destaca por su lucha en defensa de su pueblo sin llegar a la violencia. Fue presidente del Congreso Nacional de la India, dirigió la oposición al colonialismo, en este caso británico, por medios más bien pacíficos. Muere en 1948 asesinado por un fanático. En 1889, Washington, primera conferencia interamericana. La conferencia es el órgano supremo de la Organización de Estados Americanos, OEA. En 1968, Chile, primera operación de trasplante al corazón por el médico cirujano Jorge Kaplan, en la persona de Nelson Orellana, quien fallece un 13 de julio de 1971. Esta operación fue la segunda en el mundo y se hizo en Chile. ¿Se da cuenta? Nosotros somos pioneros, hace un país chiquitito, largo, flaco, pero muy, muy pro.
En 1996 en Canadá, a los 63 años de edad, muere Robert Bourassa, primer ministro de Quebec. Ahí está, el 2 de octubre, primera parte, revisado en calidad de efemérides o cultura general. ¿Sí? Ah, ya. Ya tenemos las chilenas, las actualizadas, y ya nos envió don Sergio Sarricueta las efemérides vallenarinas. Son las 9:04. Está buena la música, querido amigo. Póngale, póngale, como fiesta de día viernes. 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
4: 9:14.
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0: Excelente, buenísimo. Teníamos el tremendo zafarrancho, el tremendo balón. Métele conga nomás acá con el equipo. Y usted en sintonía porque nos escribía ahí la amiga. Métele baile, Andresito, dice, tomando desayuno al ritmo de la X45. Esos son los mix que ha sacado Master Media, el sello de la música chilena, remasterizando viejos éxitos o viejas canciones y homenajeando y tributando a grandes bandas y orquestas nacionales. Usted los tiene que haber identificado. Claro, es un mix actualizado, se llama Fiesta Mix, tributo a grandes orquestas tropicales de nuestro país. Muy, muy bueno. Buenísimo. Un acierto. Nosotros somos aliados y estamos también ahí en importante ayuda mutua con Master Media. 9:22, son las 9:22. Sigue nublado, parcial, algo de solcito, pero agradable. Hay como un cierto frescor en el ambiente, lo cual hace más rico el panorama en comparación a ayer, que estuvo muy caluroso. 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Sí, estamos listos. Vamos a continuar con las efemérides. La efeméride chilena de las hojas amarillas que tenemos nosotros trae una sola cosita muy breve. Dice 2 de octubre de 1814, como se ha visto, corresponde al término de la batalla de Rancagua. Eso ya lo habíamos leído. Solo el aporte que hace. A propósito de aquello, actualizamos, dice, 2 de octubre se conmemoran importantes hechos históricos y profesionales en nuestro país. La batalla de Rancagua es una, 1814, también llamada el desastre de Rancagua, con las fuerzas patriotas al mando de O'Higgins, resistieron su derrota y que marcó el fin del periodo de la patria vieja, el inicio de la reconquista. Hoy día 2 de octubre es el día del tecnólogo médico, así que saludo a todos los tecnólogos médicos. Ahí a Meditech Vallenar, un saludo cariñoso. A los profesionales que trabajan en áreas públicas y privadas. Que trabajan en clínicas y en consultas particulares. Dice, se celebra en recuerdo del 2 de octubre de 1948, fecha en que se inauguró oficialmente la carrera de tecnología médica en la Universidad de Chile en nuestro país, en el Hospital San Borja, destacando la labor de estos profesionales en el diagnóstico de salud. Hospital José Joaquín Aguirre, 1874, comienza a funcionar este reconocido recinto hospitalario en la capital nacional. Uno de los centros asistenciales de gran relevancia en todo el país. Mucha gente del país se atiende allí. Día Internacional de la No Violencia, conmemoración global establecida por la Organización de las Naciones Unidas, ONU, en conciencia con el natalicio Mahatma Gandhi. Oiga, a propósito de la Día de la Violencia, hay gente que se manifiesta definitivamente en su cotidianidad con violencia. Es una lástima, una pena, un acto de impotencia, algo que no le parece bien, no falta el que reacciona de mala forma, exacerbado, violento, iracundo, no, es terrible. Cuando las cosas es mejor resolverlas conversando, llegando a un entendimiento y muchas veces reconociendo el error. Me equivoqué, disculpen. Es más barato que agarrarse a combo, ¿no cree usted?
1: Sí,
0: bastante, bastante mejor. 9:26, me quedan las efemérides de Don Sergio Sarricueta a la vuelta.
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0: Excelente la nueva ola chilena en un mix espectacular, disfrutando en esta jornada del viernes. Está buenísima la música. Ahí está el convenio, la alianza con Master Media. Bueno, grandes ídolos de todos los tiempos y sus grandes éxitos y favoritos que marcaron una época que nunca, nunca, nunca se va a olvidar. 26 para las 10 de la mañana. Mire, yo venía saliendo de... del bloque anterior y justo mandé a música y acá andaba una de las colaboradoras del matinal pasando un pañito por el escritorio donde trabajamos nosotros. Estaba limpio, pero a ese le ocurrió pasar un pañito. Levantó un polvillo que nadie veía, invisible, y me dio un achú, no sé si alcanzó a escuchar porque justo se cerró el micrófono. Era una cosa así como ¡achí! No sé si se dio cuenta. Claro, y no fui el único, porque al rato después, a los 3 segundos, estornudó el productor y la chiquilla que trabaja acá también en la parte de coordinación con nosotros en producción. Por Dios, no estábamos. ¡Achí! ¡Achí! ¡Achí! Sí, bueno, claro, se escuchó justo la parte mía nomás. Fue la parte mía la que se escuchó. Si yo estaba con los fonos puestos, pues cómo no me voy a dar cuenta. 24 para las 10 de la mañana. Eso fue lo que ocurrió antes de cerrar el micrófono en el bloque anterior. Justo cuando fuimos con este megamix de la nueva ola. ¿Usted quiere contactarse con nosotros? Somos Radio XQA5 de Vallenar, la FM más antigua de Vallenar y la provincia. Estamos para Chile y el mundo a través de nuestras frecuencias en FM y a través de nuestra señal online. Usted me puede encontrar en mi perfil de Facebook como Andrés Humberto Flores Guajardo, mi celular WhatsApp para que nos llame, envíe audios o mensaje o algún mensaje de voz o algo escrito. Más 569-81799707. Es re fácil memorizarlo. 81 79 97 07. Mi correo personal para alguna cosita más formal: andresnoticiasvallenar@gmail.com. Y si quiere escribir a la radio, también tenemos dos correos disponibles: radioxqa5@gmail.com y radioxqa5@hotmail.es. El matinal va de lunes a viernes después de las 7 y hasta antes del mediodía. Y hora de noticias y servicio, que también es un compromiso que tenemos con prensa, de lunes a viernes desde las 12 en directo y a las 18 en diferido. ¿Perfecto? ¿Quedó clarito? Me parece. Vamos a revisar más saluditos. Ya se reportó don Romelio Mauricio Venegas. ¿Cómo
1: hola,
0: está?
1: Amigo Andrés, muy buenos días.
0: Buenos días, provincia.
1: ¿Qué tal?
0: Hola, hola.
1: Buenos días. Aquí estamos, amigo Andrés. Ya comimos la primera marranqueta.
0: ¿Cuándo no, pues?
1: Lo de siempre.
0: Sí.
1: Pero todo bien, gracias a Dios. Así que ahí estamos, pues, disfrutando este día hermoso. Hermoso porque ya salió los rayos.
0: Un poquito de sol, un poquito de
1: ya
0: sol.
1: Hay un poquito de nubosidades. Sí. Podríamos hablar que estamos hablando de parcialmente nublado.
0: Ajá, ¿verdad? Correcto.
1: Pero bueno, bien, eso dicho. Es lo bonito del ocho clima acá en la tercera región, que tenemos prácticamente las cuatro estaciones o dos estaciones en un solo día. Ya, pues, amigo Andrés, bueno, desearle a todos ustedes un lindo mes de octubre, ya que ayer no pude llamar, pero hoy día les doy las bendiciones y que se repartan por toda la provincia del Huasco. Así que vayan esas bendiciones, amigo Andrés. Estamos muy contentos ya de comunicarme con usted y las posibilidades que tenemos de hablar con la audiencia. Así que vayan, abrazo grande.
0: Del oso.
1: Abrazo del oso. Un oso floribondio.
0: Un oso caluroso.
1: Como dijo el otro día usted, con guayabera y chalala. Ya, pues, amigo Andrés, hasta bendiciones. Bendiciones, bendiciones. Adelante, amigo Andrés.
0: Gracias, don Rome, con OJ al estilo sureño. Gracias, don Rome, muy gentil, que tenga lindo día. Una marraqueta nueva, compadre, ¿eh? Si no va a engordar mucho. 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
0: 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Ángelo Gajardo Alocarrizo, hola compadrito, se viene en octubre otro evento más de hip hop, hola.
3: Buenos días provincia, buenos días don Andrés Flores.
0: ¿Qué tal,
3: mister? Por aquí habla Ángelo Gajardo Alocarrizo de Hacienda Rapper.
0: ¿Cómo está?
3: Quería dejar la invitación a la gente para la ruta del hip hop.
0: Correcto.
3: Estamos realizando eventos en todas las poblaciones de Vallenar.
0: Muy bien.
3: El día 23 de octubre es la siguiente que viene en la población Los Alemanes. Quedan invitados artistas que se quieran sumar a esta iniciativa y también emprendedores que quieran ir a vender sus cositas y todo. Dejamos un fuerte abrazo ahí para la radiodifusión, que es parte importante de nuestra comunidad, y agradecido del espacio. Bendiciones, bonito día.
0: Viernes 23 sería entonces, gracias Ángelo. Y a propósito, si quieren contratar a los chiquillos de Hacienda Rapper, son hip hoperos que han trabajado muy bien en sus producciones, en sus temitas musicales con conciencia. 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Carlitos Enrique, ¿qué nos tiene Carlitos Enrique? Buenos días, provincia. ¿Para dónde va saliendo ahora, amiguito? Buenos días. Hola.
4: Buenos días, provincia.
0: Hola.
4: Buenos días, Chile.
0: ¿Qué tal?
4: Buenos días, Andresito.
0: Buenos días, caballero.
4: Que siga tan bonito,
0: siga
4: el programa.
0: Que siga.
4: Como siempre, como
0: muchas
4: todos
0: gracias.
4: Los días.
0: Muchas gracias.
4: Así es, pues, como tú dices, Andresito. Muchas actividades últimamente, pero ya vamos a tener un momento para que conversemos de lo humano y lo divino.
0: Muy bien.
4: Y precisamente ahora voy bajando a Santa Marta porque mi nieto tiene una presentación.
0: El Salvita.
4: Y lo otro que te quería conversar,
0: ¿sí?
4: Que ese video que te mandé de José Vélez,
0: claro,
4: es un regalo para vuestra mamacita.
0: Ah, ya, ya.
4: Dice el show de las estrellas, esto fue en Miami, los Estados Unidos,
0: ah,
4: y
0: yeah.
4: Ahí hay tres integrantes de la orquesta que lo está acompañando. Los tecladistas son de José Vélez, y el bajista, el guitarrista y el baterista son tres amigos míos de infancia de Casablanca.
0: Puedo creer.
4: Ellos se fueron, pasaron por Bolivia, después llegaron a Estados Unidos. Ahí hicieron, tuvieron un buen tiempo con bastante éxito. Después el grupo se disolvió, falleció el baterista Moncho.
0: Oh.
4: Y hoy en día, Patricio Stilich, que era el director del grupo Los Hackers, se llamaban. Reside en Colombia.
0: Mira.
4: Él hizo su carrera musical y es profesor de la universidad en Colombia. Su hijo Patricio, del mismo nombre, también es músico y profesor. El hijo es rockero, del rock duro.
0: Cambió el estilo, claro.
4: Y tenemos siempre una muy
0: se
4: buena
0: se fue por el otro lado.
4: Y me mandó esto, tan bonito, acompañando a un gran artista como es José Vélez.
0: Mira qué bien.
4: Y cantando ese tema que le gusta tanto a tu mamita.
0: El vino griego.
4: Eso es, amigo mío, un abrazo, que siga bueno el programa.
0: Gracias, Carlitos, muy amable, muy gentil.

0: El vino griego con José B. Le faltan 13 minutos para las 10 de la mañana. Esa canción es toda una historia, es toda una historia. En algún momento a lo mejor nos podemos dar el tiempo para hablar de las letras de algunas canciones, porque a veces uno las tararea, se va por el estribillo, por las frases que más se repiten, le llama la atención el título o les gusta el cantante, pero siempre las canciones tienen su propia historia. ¿Qué dice Janito el Farcas? Hola, Janito. ¿Ah? ¿Quién me decía? Churururú,
1: turururú. No, André, muchas gracias. Yo mañana, hoy día estoy en el carrito del mote, está en Calle Prat, pero ¿ya? Yo estoy en la casa cociendo mote porque tengo un pedido que
0: llegar
1: para el Colegio San Francisco.
0: Mire usted.
1: Voy a estar en la casita, yo nomás voy a ver una niña atendiendo el carro.
0: Ah, correcto.
1: Así que yo voy a estar en la casita, ya no aparezco, no sé hasta cuándo en la plaza. Vamos a estar el día 17 de la Teletón, el show de la Teletón, así que eso es lo único día y a lo mejor otro día vamos a ir a la plaza.
0: Correcto, perfecto, me quedó clarito entonces. El carrito del mote atendido por la señorita ahí en Calle Prat. Y se está preparando para hacer una entrega especial ahí para el Liceo San Francisco. Dice que el 17, cuando pase el show de la Teletón, va a estar allá en el estadio de fútbol. Porque ya se va a hacer esa actividad, por si acaso, ¿eh? Para quienes me han preguntado por allí. Janito, Janito, acuérdate de mí, comiendo motecito. 12 para las 10 de la mañana, 12 para las 10. Valentina, mi amigo Pedro, mi amigo Diego, hola, mi amiga Tomasita, ¿cómo estás, Tommy? Buenos días, provincia. El que dice, Angeliquita, Andresito, ¿me puedes tocar la canción que estrenaste con Mario Guerrero esta semana? Pero encantado, pues ahí está. No quería enamorarme, dice don Mario Guerrero.

0: Estrenado esta semana con la entrevista en directo con el artista desde los Estados Unidos. Ahí estaba el chileno Mario Guerrero. No quería enamorarme. Le gustó mucho a la audiencia, ¿eh? Sí. Ya empezó a pegar el tema ya. Está programado en las parrillas, inclusive va a salir dentro de las jornadas. Estamos 8 minutos de las 10, 8 minutos para que sean las 10 de la mañana. Don Claudio Barrera Torres de CB Metal Mecánica. Buenos días, provincia.
1: Hola, amigo Andrés.
0: Hola.
1: Buenos días, provincia.
0: ¿Qué tal?
1: Buenos días.
0: Buenos días, Chile.
1: Desde acá, desde los alemanes, CB Construcciones Metal Mecánica, con todo el power hoy día.
0: Así me parece.
1: A disposición de nuestra clientela.
0: Excelente.
1: Y de nuestra comunidad.
0: Póngale
1: que tengan
0: color.
1: Un buen fin de semana. Saludos.
0: Excelente.
1: A todos.
0: Excelente. Gracias, jefe. Un saludo especial para Claudito. Con todo el power, ¿se dio cuenta? Sí, pues ellos trabajan, pues le ponen el hombro. Qué rico lo que me trajeron acá. Pero no le voy a contar para no sacarle pica. 7 para que sean las 10 de la mañana, todavía estamos tomando desayuno nosotros. ¿Qué nos creemos? Por eso que para la 1 no tenemos hambre, pues. Ya, vamos a revisar las efemérides de mi amigo Sergio Sarricueta Astorga. Efemérides vallenarinas. El mundo al instante. Sergio Sarricueta Astorga, escritor. Sergio Sarricueta Astorga, escritor, el cofrade de los escritores de la provincia, nos describe esta mañana, dice: muy buenos días, don Andrés, buenos días, provincia, que tengan un lindísimo viernes, un mejor fin de semana, ahí le envío las efemérides vallenarinas de mi autoría. Muchas gracias, don Sergio. Don Sergio Sarricueta Astorga.

0: los servicios postales y de la apertura de nuevas rutas de vuelo que ese mismo año conectó Santiago con Arica. La meseta donde se hallaba la pista de aterrizaje en rigor era de tierra y gravilla. Formaba parte de un área despejada, despoblada, en las afueras de la ciudad, claro, en la parte alta. Tras cesar las operaciones aéreas en ese punto, donde hoy se ubica la escuela D56, el sector se urbanizó con la construcción de viviendas sociales que fueron dando vida a dicho sector poblacional. Hoy día es la población Carrera. En 1935, las operaciones aéreas se trasladaron de forma definitiva al sector sur de la ciudad, donde se sitúa el actual Aeródromo Vallenar, por iniciativa de la Dirección de Vialidad y del aviador local Armando Rosell. Ese mismo año se consolidaron las operaciones básicas, una vez que la compañía agrícola Ñuble y Rupanco cediera legalmente los terrenos a la LAN Chile, sucesora de la línea aérea Aeropostal de Chile. Sergio Sarricueta Astorga, Vallenar, 2 de octubre 2026. Claro, actualizada la información, pues, la envía hoy día, pero eso sucedió hace ya varios años ya. En 1929. Maravillosa, espectacular es recordar la historia, más en este mes de octubre, que es el mes aniversario de Vallenar. Hay mucho que decir, ¿o no? Mucho que decir. ¿Vamos a seguir bailando?
1: Y a bailar con el ritmo del twist.
0: Póngale.

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0: Ya estamos de regreso en

0: Bueno, los charros de Luchito y Rafael. Bonita selección. 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Una parrillita especial de Mastermedia regalada a nuestra radio. 10 y cuarto de la mañana, 10 con 15. Aquí estamos en este día agradable, primaveral si se quiere. Sí, muy rico, entre primaveral y otoñal. Con pinta de verano y pinta de invierno. Nublado y sol hoy día. No, lo bueno que la temperatura hoy día está un poco más estable, más agradable. La máxima, usted sabe, 23, 24, tal vez 25, pero eso es más soportable que lo que vivimos ayer. Y el pronóstico para mañana, porque me están preguntando cómo va a estar el sábado y domingo. Mire, se ven iconos de nubosidad parcial, con máximas de 23, 24 y mínimas que podrían bordear los 7, 8 grados. Así que va a estar más o menos el fin de semana. Hay un pronóstico leve de precipitaciones, no sé si es Camanchaca o gotas de lluvia, no tengo idea. 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Se los di bien lentito para que los anoten. ¿Usted tiene un lápiz y un papel a mano por si acaso? ¿O aprendió a escribir ya en el celular? En la parte de las notas. Hay gente que he visto yo que escribe en su propio WhatsApp. Claro, porque uno tiene la posibilidad de meter su propio WhatsApp a la lista de contactos del WhatsApp y ahí puede ir escribiendo algunas cositas, bajando otras que son como solamente para usted, ¿no? 10 de la mañana con 18 minutos, 10 con 18. Tiririri, tiririri. Alvarito, Alvarito nos invita al fútbol este fin de semana. ¿Cómo está mi amigo Álvaro? Hola.
1: Muy buenos días, Andrés. Buenos días, provincia.
0: Buenos días
1: a toda la comunidad de Vallenar.
0: ¿Cómo está?
1: Especialmente a los amigos madrugadores.
0: Ay, ay, ay.
1: Este prestigioso programa.
0: Ay, ay, ay.
1: No olvidarse mañana, amigo, a toda la hinchada albiverde, a repletar el Nelson Roja. Mañana se necesita el jugador número 12. En la galería, alentando a nuestro club Deportes Vallenar, un partido crucial si queremos pretender de clasificar a la liguilla de promoción, amigos. También un llamado a la prudencia, a la hinchada ballenarina, a no caer en provocaciones ni de los jugadores ni de la barra visitante, porque
0: por
1: desde Talagante ya han avisado que vienen más de dos buses.
0: Ándate,
1: a la
0: cabrito.
1: Provincia de Huasco, alentar a los brujos de Talagante.
0: Cuidado,
1: amigo.
0: Con eso, cuidado.
1: Así
0: con
1: que,
0: eso.
1: Calma, porque solamente es un partido, amigo.
0: Obvio.
1: Si caemos en sanciones, acordemos los que. Y si clasificamos, tenemos que seguir jugando.
0: Correcto.
1: Y si los sancionan en el estadio, va a ser difícil jugar.
0: Vamos
1: aquí
0: a
1: nuevamente,
0: paila.
1: Amigo. Así que a la prudencia y a la tranquilidad y a disfrutar un buen espectáculo, amigo. Así que contento, señor, contento. Mañana, desde las 16 horas, hay que estar ya en el estadio para presenciar un bonito espectáculo. Empieza a las 16:30. Va a llenar Talagante. Se juega un paso para la clasificación a la liguilla de promoción, amigo. Y contento, señor, contento. Bendiciones.
0: Muchas gracias, Alvarito. Y tiene toda la razón. No hay que caer en provocaciones porque eso le embarra, ensucia todo. Que hacerse los lesos nomás mientras vaya ganando Deportes Vallenar, vaya haciendo goles. Hay que hinchar al equipo nomás. Hay que llegar temprano. Usted dijo que el partido empieza a las 4:30. Claro, hay que llegar una media hora antes para sentarse tranquilamente, comprar alguna cosita por si se le pone seca la garganta de tanto gritar. ¡Vamos a llenar! ¿Algún sanguchito en el intermedio? ¿Por qué no? ¿Por qué no? Sí, a hinchar por Deportes Vallenar. Vamos bien hasta aquí, vamos muy bien hasta acá y tengamos toda la fe que nos va a seguir yendo muy bien. ¿Algunos recuerditos? ¡Qué bonito esto!
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1: Son las 10 horas 34 minutos.
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7: Muy bien, ya estamos de regreso, son las 10:40, 20 para las 11 de la mañana. Ahora sí hay un buen poco de sol, un poquito más de sol, sí, está bien, ahora parece primavera. Y de repente se nubla y cae una lluvia, bueno. 20 para las 11 de la mañana, don Jonathan Tapia Suárez, Jonathan Paul Tapia Suárez, nuestro director de la Academia de Canto Complicidad, se reporta.
8: Buenos días, querido amigo Andrés. Buenos días, provincia, en esta hermosa mañana de día viernes. Saludarles, mandarle un gran saludo, un gran abrazo a cada uno de los que escucha la radio a diario. Agradecido primeramente a Dios por las oportunidades que me da de poder hacer lo que me gusta, de poder darme la posibilidad de tener hoy día trabajo, de tener salud y de tener esta hermosa Academia de Canto Complicidad que ha ido avanzando, que ha ido progresando. Tenemos niños, niñas, adolescentes que en realidad han hecho un trabajo super power, están preparándose para una gala que vamos a tener ahora. Va a ser una mini gala, amigo mío. Creo que le había dicho la vez pasada, le había informado de que estábamos preparando una mini gala que se va a hacer ahora el sábado 10 de octubre. Que va a ser en el íntimo, vamos a presentar el trabajo que hasta ahora hemos hecho a la familia, a los amigos más cercanos, donde usted también está invitado claramente, y vamos ahí a medir cómo vamos. Vamos a hacer una evaluación de los niños. Estamos teniendo las clases, como siempre, amigo mío, los días miércoles y los días martes, semana por medio respectivamente de los días, y al mismo horario, a las 18 horas, de 18 a 20 horas aproximadamente, estamos haciendo las clases. Martes, trabajo respiratorio, trabajo de modulación, vocalización, ejercicios de diafragma, ejercicios más que nada de técnica vocal. Y los miércoles estamos trabajando lo que es canto, interpretación, dominio escénico. Y manejo de emociones también estamos teniendo hoy día. Así es que, mi querido amigo, extiendo la invitación hoy día a todas las personas que quieran participar de la academia, que quieran ser parte, a escribirme a mi WhatsApp, al número más 569-7814-2799. Usted normalmente lo repasa a diario en el matinal. Y las inscripciones están abiertas para la participación, para comenzar en el fondo con el trabajo formativo y ya tener parte de la gala del próximo año avanzada con las personas que vayan entrando ahora. Así que bienvenidos a la Academia de Canto Complicidad. Canta, siente y conecta en la provincia del Huasco. Un abrazo grande, saludos de parte de Jonathan Tapia. Un abrazo, amigo.
7: Muchas gracias, directora. Ahí estaba Jonathan, director de la Academia de Canto Complicidad en Vallenar Centro, dice Sargento Aldea 630, Sargento Aldea 630, Vallenar Centro, para la gente de Vallenar que quiera inscribirse. Y yo le voy a reiterar el número telefónico de Jonathan, que es el más 569-7814-2799. más 569-7814-2799. No se preocupe porque él pasa ocupado, si no le contesta igual le va a devolver el llamado, o si usted le escribe le va a poder responder allí. Mirá, ya se viene una mini gala. Oh, había harta información, ¿eh? Muy detallado, muy, muy preciso también el informe, cómo avanza la Academia de Canto Complicidad. Sí, las cosas no son instantáneas, hay pasos que suelen ser lentitos, chiquititos, pero que permiten llegar a un punto, concretar. Nada es fácil en la vida, pero hay que tener paciencia, perseverancia, constancia, responsabilidad, disciplina. Ah, miércoles, hay de todo ahí. Un cuarto para las 11, me pidieron el tema Vivir Bonito de Chayanne. ¿Quién no? La amiga Nelly.

0: Le salió cortito esa canción a Chayanne, ¿eh? Vivir bonito dura 2 minutos, una canción de 2 minutos, no queda gusto a poco, además que es bachatita, pues, ritmo de moda y muy romanticona, ¿eh? 10:47 de la mañana, recuerde que la señora Luisa Cerda Pacheco, que es presidenta y también directora de la Academia de Danza Siempre Tango, está invitando a la comunidad a una actividad gratuita hoy día en el Centro de Extensión Cultural de la Municipalidad, que es la ex UDA, la ex Escuela 1, en calle Ramírez, ahí en el salón de ese recinto, que es el segundo brazo que tiene el Departamento de Cultura de Vallenar a esta linda actividad. Adelante, Luisa.
1: La verdad que fuimos invitados a participar en esta actividad el día 2 de octubre,
0: hoy,
1: a las 20 horas.
0: Hoy,
1: la entrada es liberada.
0: Perfecto.
1: Así que pueden ir todos mis seguidores de años que están a través de mi academia al tanto para que nos visiten y para que pasen una tarde agradable. Esto a las 20 horas con el cantante argentino, el señor Eduardo Lama, quien va a estar también ahí amenizando, y esperamos tener una buena acogida.
2: ¿Estás abierta a toda la comunidad que quiera asistir?
1: Abierta a toda la comunidad que quiera asistir. Así que desde ya la invitación está hecha para que nos visiten y aprovechen de ver mis alumnos de la academia. Son nuevos y no tengo alumnos antiguos, así que, pero igual con mucho cariño y mucho amor vamos a estar ahí haciendo lo que nos gusta.
0: Quedó clarita la invitación. Hoy día, viernes 2, 20 horas allí en el Centro de Extensión Cultural en calle Ramírez. ¿Estamos listos? 11 para las 11. Vamos a revisar el portal de EMOL. Los titulares destacados en la página virtual del portal de EMOL. Actualizando página. Déjeme retirar acá la publicidad y actualizar la página para no tener problema que después se me interrumpa la lectura. Ya, ahora sí. El portal de EMOL, sitio online de noticias de nuestro país, destaca: Contraloría detecta que 7.207 funcionarios viajaron al extranjero con licencia en el año 2025. Salidas bajaron un 63% tras fiscalizaciones del mismo órgano. Movilización preventiva por presuntos recortes y advertencia al presidente. Las frases de los convocantes de la marcha. Fue convocada a principios de septiembre. Codina reprocha falta de condena a violencia. Villa Las Dunas retiran cámaras instaladas por bandas y Mimbu proyecta demoler 100 edificios, en este caso tomados por el narco. Piloto apuñalado cuenta cómo evitó una tragedia en vuelo en Blee, Dubai. Sentí que el avión iba en picada. Oiga, esto debe ser escalofriante la cuestión, como de película, de terror, diría yo. Quiroz reconoce que subestimó la caída minera cuando habló de punto de inflexión. Prevé crecimiento de 0.7 en el 2026. Aún falta para evaluar el año, pero la cosa no anda muy bien. En vivo, declaraciones del ministro de Hacienda Jorge Quiroz. Para estar al día con la información, visita la página EMOL. Alza de 0.78% y reducción en bicentenarios y JUNAE, partida de educación, abre el debate. Oposición cuestiona recortes, las 5 claves a mirar en el inicio del debate. Oficialismo valora foco en empleo y también en seguridad. Muere Ken Aurker, pareja de Gypsy Rose Blanchard, la mujer que asesinó a su madre con síndrome de Munchausen. La ambiciosa apuesta del Biobío para atraer los Odesur el 2030 a Chile. ¿Y por qué la opción es real? El gran éxito de los deportistas en la reciente cita en Argentina aumenta el apetito de ser sede. Ah, por eso. Podridos, el caso de Marcelino Núñez destapa en un quiebre aún más potente en La Roja, mientras la NFP aplicaría mano dura al jugador. Yo quiero insistir en eso, ¿eh? Los deportistas se deben dedicar a hacer deporte. Y los futbolistas a jugar fútbol, a hacer goles o a hacer buenos pases y a portarse bien en la cancha. ¿Qué tanta opinión, qué tanta rezonga? ¿Qué agarrarse a puñete, insultarse? Esa cuestión no es deporte. Surgen nuevas versiones sobre la bullada salida de Marcelino Núñez de La Roja y Marcelo Díaz dispara con todo contra Nicolás Córdoba. Si ellos no lo valoran, rival de Portugal, imita el festejo de Cristiano y luego protagoniza desafiante imagen que da vuelta al mundo. Ahí está, pues. Chilena que ganó la medalla más emotiva en los Odesur narra cómo se inició en el atletismo en canchas de tierra y entre ovejas en Chiloé. Es que así es la vida de mucha gente que emprende. Así es la vida de mucha gente que sale adelante. Y los deportistas no están ajenos a esa realidad. Los grandes han salido del fango muchas veces, de la pobreza, de pasar hambre, de no tener sueldos grandes, de no vivir de la política. Una locura obra de arte mira el golazo del pupilo de Pellegrini que deslumbra en Europa. Toma. Colapinto explica cuál fue su error en el último accidente que protagonizó en Fórmula 1. Fallece Caupolicampeña, histórico jugador de Colo-Colo y ex DT de la selección chilena. En estado crítico y con atención vital detallan salud de condenada que sobrevivió a inyección letal. Oiga, lo escuché en la cooperativa ayer esta cuestión. Me inyectaron dos de estos productos letales y quedó viva. Has matado por dinero. El bautizo de el Primeiro comanda da capital para reclutar. Esta semana fueron formalizados 20 personas en Chile. Paz afirma que CAST visitará Bolivia este mes. Idea es fortalecer la vinculación comercial. El viaje será entre el 14 y 15 de octubre. Chilena que ganó el oro más emotivo de los Odesur, ese sueño se convierte en realidad. Hay mucha piel sensible en algunos ciclistas, Poduje reprocha críticas por medidas de seguridad en San Cristóbal. Para un 89% de los peatones, los ciclistas son un peligro. Es que eso se puede dar a todo nivel. Es un tema humano, de comportamiento. No tiene que ver con el vehículo que ocupen. No hay que ser tan generalizado en algunas cosas, hay que ser como más fino, ir al grano, a la raíz. Al meollo, como dice un señor por ahí. Campos defiende presupuesto 2027, da cuenta de la realidad fiscal.

Quien se enamora no hay punto. ¿Cómo voy a andar buscando de quién me enamoro? No, ese sí, esa no, nada, ese no, nada, nada que ver. Se flecha el corazón y punto, ¿no, señor productor? ¿Qué más tenemos? Alta rotación de funcionarios en el Mimbo, las alertas en el oficialismo y la explicación de Poduje. Viñateros arrancan más de 6.000 hectáreas de parras viníferas por crisis del vino. ¿Por qué? Hay 110.000 hectáreas en plantaciones en uva viníferas. ¿Por qué la estarán arrancando? ¿Estarán apestadas? Estados Unidos cierra temporalmente la atención consular en Brasil por motivos de seguridad. Resurge la polémica, Casa Blanca vuelve a excluir a CNN de la cobertura de un viaje de Trump. Así que enviarán las reglas de uso de la fuerza, las nuevas normas para policías y fuerzas armadas, si se aprueba informe de mixta. Hoy, muchos de los líderes sociales y líderes políticos han estado en medios de comunicación o pertenecen a medios de comunicación, han hecho labor de comunicación social, radial, televisiva, virtual, o han estado al mando de alguna opinión pública y hoy día están cumpliendo un rol en la sociedad y se enojan cuando de repente les hacen una observación, una crítica, un reclamo o una sugerencia. Ellos estuvieron en la vereda enfrente, también comunicaron y en algún momento plantearon inquietudes de la misma comunidad con tanta fuerza, alzando la voz inclusive. Y hoy día se sienten afectados porque muchas veces les plantean críticas o le dan a conocer una inquietud o un reclamo. O les piden audiencia y pasan los meses y no se la dan. ¿Qué está pasando con el mundo? ¿No hay consecuencia? Hay algunos muy caraduras. Faltan 2 minutos para que sean las 11 de la mañana. Está buena la música, ¿no? Mire, por acá viene Luis Lambis.

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1: Son las 11 horas, 3 minutos.
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0: Está buena la música. La audiencia nos ha preguntado hace rato, ¿y por qué tanto ritmo? ¿Por qué tanta alegría? ¿Por qué tanto guachucheo musical variado? Porque estamos alegres. Primero, porque es viernes. Segundo, porque llegó la primavera, como dice la canción. Tercero, porque venimos de un mes de septiembre con buen balance. Más o menos, sí, para otro mejor. Además que se inició el mes de octubre, mes aniversario de Vallenar. ¿Cómo no estar contento? Se llenó el embalse, ya está rebalsando desde anoche. Hay harta agua en el río. Lástima que se pagan costo con todo esto de la naturaleza. Pero así es la vida, así es la vida. Mira, estoy en contacto a esta hora de la mañana en vivo y en directo con nuestro queridísimo amigo don Juan Campos Nasser. Él es geólogo de profesión. Y durante 4 años y medio estuvo a la cabeza de la Universidad de Atacama Campus Vallenar, que ahora se trasladó, usted sabe, recientemente, allí a la costanera, al Paseo Ribereño. Don Juan Campos Nasser, ¿cómo está? Muy buenos días, provincia.
1: ¿Cómo está, estimado Andrés? Un gusto saludarlo y también saludar a todos los auditores de su radio. Entiendo que tiene siempre muy, muy buena cobertura y obviamente llega a bastante público, así que aprovecho de saludar también y agradecer también el contacto, el llamado, también el cariño de las oportunidades que hemos tenido, la oportunidad de conversar.
0: Agradecido de la vida, del medio y de usted, por supuesto, un tremendo profesional, aún muy joven, pero que ha cumplido este rol que en un principio resultó delicado, sensible, un desafío, pero lo supo llevar adelante. 4 años y medio a cargo de la familia UDA en Vallenar. ¿Cómo fue esa experiencia?
1: Bueno, fue una experiencia sin duda hasta la fecha, ¿cierto? La más desafiante que he tenido. Fue todo un honor también servir a la universidad. Yo amo esta institución, he puesto todo de mí para que siempre los distintos roles que he tenido, poder siempre resaltar y tener una universidad que las personas que viven en este territorio se sientan felices de tenerla y que también les dé nuevas oportunidades laborales, profesionales, de desarrollo. Por lo tanto, fue todo un honor. Sí, obviamente al inicio tuvimos que manejar muchas situaciones. La universidad, cómo inició, a cómo finalizó, a cómo la entregué, digamos, obviamente sufrió varias transformaciones y los cambios siempre se van dando, digamos, de distintas direcciones. O sea, yo confío en que así va a ser, que la universidad va a seguir creciendo en el tiempo, va a seguir desarrollándose, va a seguir teniendo, muchas cosas que alegrarnos y cosas que también van a seguir transformando. Lo que sí, la universidad actualmente, ¿cierto?, llegó a 1000 estudiantes, se aumentó la cobertura de carreras, ¿cierto? Por ejemplo, se creó la carrera de técnico en enfermería, que es una carrera que ha tenido un éxito increíble. Se han hecho postítulos en educación también. Acá en la universidad se abrieron espacios, se construyó el comedor, se construyeron espacios para que los estudiantes puedan estudiar. Tenemos 3 preuniversitarios, Huasco, Freirina, Vallenar, que son totalmente gratuitos. Y los laboratorios, la implementación, las salas, los espacios, la universidad ya no es la misma y la universidad se ha instalado como un espacio para que los estudiantes puedan desarrollarse, puedan crecer y puedan postular, ¿cierto?, a tener mejores oportunidades.
0: Y estamos completamente de acuerdo con todas las palabras que acaba de expresar, que yo sé que lo hace desde lo profesional, desde el cargo que cumplió y también del amor que le tiene a la casa de estudios. Pero desde ayer ya no cumple la función de director general. Pasa así a lo que es la administración académica, la labor académica, pero por una decisión de la rectoría, que es una administración regional, ya no cumple ese cargo. ¿Sintió que le faltó un poco más de tiempo?
1: Sí, por supuesto, uno siempre quiere seguir aportando, quiere seguir dando lo mejor de sí. Yo, obviamente, durante este tiempo existieron cosas que logramos, hay cosas que quedaron, por supuesto, en el mediano y largo plazo de poder cumplir, pero de todas maneras, digamos, termino mi ciclo, lo termino también con mucha paz, con la, digamos, con el trabajo realizado, con muchas premiaciones que he recibido, de hecho por parte del mismo rector, que también me hizo 2 reconocimientos en Copiapó, otro ayer acá en Vallenar, Y eso también me ayuda a cerrar de alguna manera el ciclo. Por supuesto, yo no miento en esto, en decirlo y en de ser totalmente transparente de que me hubiese encantado continuar. Pero, por supuesto, son cargos que es de esta naturaleza que se solicitan y que parte un nuevo periodo, parte un nuevo ciclo. Y así es, digamos, a mí en mi caso profesional me llevan muchos, muchísimos años para seguir trabajando, aportando. Así que feliz siempre de en el rol que me toque, trabajar por la provincia del Huasco. A mí me encanta este territorio. Yo siempre voy a tratar y buscar la forma de seguir potenciando y apoyando en todas las áreas, desde mi rol como geólogo, desde mi rol como ingeniero civil industrial, ¿cierto? O como magíster en gestión hídrica, siempre va a ser la idea de poder apoyar y el desarrollo de la provincia del Huasco.
0: Para mí, la casa de estudios de la Universidad de Atacama, en Copiapó, a nivel regional, bueno, nace allá, a mucha distancia de nosotros, de Vallenar, la provincia del Huasco, pero hace muchos años ya que contamos con un campus en Vallenar, instalado en lo que fue la Escuela 1, ahora Centro de Extensión Cultural, y hace pocos años se cambia a la costanera, al Paseo Ribereño, que a algunos le pareció al principio a lo mejor una locura, algo diferente, pero ha dado muy buen resultado porque el espacio, el ambiente, la cercanía con el río, la naturaleza, y en un espacio más lejos del centro también genera, no sé, cierta tranquilidad. Allí le tocó a usted en estos últimos 4 años y medio hacer una importante labor. Usted ya recién lo destacaba. Se han hecho hartas cosas en su proceso y eso también es un mérito. Claro que usted va a continuar trabajando, eso sí, sigue en la universidad.
1: Por supuesto, fue todo un desafío el cambiarse acá. De hecho, inicialmente, hasta el día de hoy, se le sigue llamando, el colectivo lo deja en la UDA o en SUDA, claro. pero de todas maneras ya no hay dudas para nadie de la comuna que la universidad está acá. Y de hecho, se abrió también la universidad para las comunidades, tuvimos actividades con adultos mayores.
0: Eso es cierto.
1: Actividades gubernamentales.
0: Claro.
1: Se han hecho conciertos de música, actividades, talleres.
0: O sea, a partir de las nuevas jefaturas hubo una apertura hacia la comunidad en general, y eso es muy bueno.
1: Correcto, incluso en alguna visita nos acompañó el subsecretario de Desarrollo Social y nos entregó un premio, un reconocimiento a la sede de Vallenar por dejar una sala, que es la sala de organizaciones sociales, que nosotros le llamamos así. Y esa sala cumple el rol de que se facilita los espacios para muchas actividades. Así que, obviamente, esto es un trabajo que se hace, ¿cierto?, en base a los trabajos anteriores. Yo también no partí de cero, por supuesto, también hubo un desarrollo. La sede partió el año 91 acá en la ciudad de Vallenar.
0: Correcto.
1: Cantidad más pequeña de estudiantes. Hoy pasó una etapa, digamos, de mayor transición, ¿cierto?, donde hizo una apertura hacia el territorio. Nosotros siempre hablábamos de no trabajar en el territorio, sino que trabajar con el territorio y hacer ese cambio de paradigma.
0: Claro, imagínese de 200, 300 alumnos ahora tener miles, increíble el salto que se ha pegado.
1: Exactamente, así que el ánimo siempre va a ser la jefatura, los cambios de las personas que están liderando, siempre pasa, las instituciones quedan. Y lo importante, ¿cierto?, acá yo creo que obviamente al cerrar este ciclo yo saco con un balance súper positivo de los logros alcanzados, de las expectativas que teníamos en estos 4 años y medio se lograron, se llevaron a cabo, incluso algunas se superaron. Y al tener el espacio hoy solamente puedo decirlo con mucho orgullo que estoy muy contento de haber contribuido, de haber apoyado con mi granito de arena. Este fue un trabajo no solamente mío, sino que de todo un equipo que estuvo detrás también apoyando, generando muchas actividades, ¿cierto? Así que también es un logro colectivo y que lo bueno de esto es que queda para los estudiantes. Eso es lo más importante. O sea, yo creo que acá, más allá de las alegrías, de los logros profesionales y personales, es lo que queda. A mí me da mucho gusto pasearme por los espacios porque sigo trabajando acá y ver que los espacios hoy son mejores de lo que eran. Y que estoy seguro también y tengo muchas expectativas de que siempre vamos a buscar, en cualquiera de los roles que estemos, mejorar, que el espacio sea mejor, porque las personas que vivimos en este territorio merecemos, ¿cierto?, una dignidad de tener un espacio adecuado, de tener espacios que correspondan y que nos permitan también no sentirnos que estamos alejados muchas veces de Santiago, de donde estamos, sino que tenemos lo mejor de mejor calidad, tenemos profesores con excelencia, tenemos presencia con preuniversitario, tenemos actividades de salud, tenemos actividades, ¿cierto?, de infraestructuras renovadas. Entonces, eso es algo que nos merecemos como personas que vivimos en la provincia del Huasco.
0: Bueno, los estudiantes de la Universidad de Atacama, sede Vallenar, o Universidad Atacama Vallenar se identifican aún más con su casa de estudio y también la comunidad, por lo que usted decía recién, esto de insertar también a las organizaciones y a la comunidad al quehacer universitario, se identifican aún más porque usted es la zona, usted es de la zona, de niño y de joven estudió acá, se educó también y volvió a su tierra y se hizo responsable de muchas cosas. Imagínese que en su currículum aparecen tantas cosas bonitas, propuestas e iniciativas en las cuales usted trabajó a nivel internacional, a nivel nacional. También lo que significa haber sido distinguido con la medalla Ambrosio O'Higgins en el 2016, ¿fue eso? 2016.
1: 2021.
0: Ah, perdón, 2021. Esos reconocimientos son potentes, entonces lo identifican con una persona que estuvo dirigiendo el campus de Vallenar por 4 años y medio. En un principio, cuando vieron la información que don Juan Campos Nasser ya no seguía como director, la gente se asustó, pensó que cesaba en su cargo y ya no seguía en la casa de estudio, pero bueno, lo bueno es que sigue, ya no cumple el cargo de director, pero va a continuar, así que desde su ámbito va a ser un gran, gran aporte. No creo equivocarme en lo que estoy diciendo, porque la gente sé que lo ha llamado, lo ha saludado y ha vivido con usted todo este proceso de los 4 años y medio.
1: Sí, perfecto, sí, así ha sido. Bueno, yo estoy muy agradecido de todas las muestras de cariño, de apoyo. Inicialmente sí fue difícil, obviamente, no voy a decir que fue fácil, pero también uno con el tiempo va, digamos, decantando y va entendiendo que son parte de los ciclos, que estos cargos son dinámicos, son variantes y que efectivamente tiene que ser así. Así que dentro de todo estoy muy feliz, muy contento de todo, también de la oportunidad, porque fue toda una confianza de toda una comunidad universitaria, tanto Copiapó como Vallenar, ¿cierto? Así que me siento muy feliz, contento de esta instancia, así que aprovecho de dar las gracias públicamente, ¿cierto?, a todas las personas por su colaboración, por su apoyo, por su reconocimiento. De verdad que han sido muchas las muestras de cariño y de amor que he recibido.
0: Sin duda alguna, merecido se lo tiene, mucho éxito y las puertas siempre abiertas y esperamos seguir en comunicación y con el nuevo director también tomar ese contacto para ayudarlo con un granito de arena, porque la difusión nunca está de más, porque nuestra casa de estudio tiene que tener la identidad local, provincial, y la gente así lo sabe, por algo ha optado por la Universidad de Atacama y también su propuesta educativa en ese sentido. Así que como buen académico, siga trabajando nomás con toda la fuerza. Imagino que también va a apoyar al nuevo director ahí.
1: Por supuesto, vamos a estar a disposición acá como me gusta mucho una frase que dice Marco Aurelio en un libro que ya tiene más de 2000 años, que lo que le hace bien a la colmena le hace bien a la abeja. Así que el trabajar juntos le hace bien a todos, incluso de forma particular. Así que el beneficio mayor tiene que ser siempre, en primer lugar, sobre los beneficios particulares. Así que tenemos que trabajar para tener una universidad, ¿cierto?, que las personas se sientan felices, contentas de pertenecer en esta institución.
0: Muy amable, don Juan, que esté muy bien.
1: Un gusto, muchas gracias, chao.
0: Ahí estaba don Juan Campos Nasser, que es el exdirector de la Universidad Atacama Vallenar, pero que sigue trabajando como académico dentro del mismo equipo. Ya tendremos la oportunidad de conocer o saludar al nuevo director, que también es vallenarino a propósito, así es vallenarino, y se integra al equipo allí. 11 de la mañana con 22 minutos, estábamos al debe con esa nota y creo que hemos cumplido a cabalidad, sobre todo porque él se ha expresado claramente frente a esta situación. 11:22, nos pidieron algo romántico de Douglas y que como estamos hoy día con algunos mix, queremos escuchar algo dedicado a los chilenos.

0: mix chileno de los grandes artistas y de las lindas canciones inolvidables. Está bueno ese mix, ¿eh? Muy bueno. 11:26, no le puedo creer, me han estado echando la talla por acá con algunas notitas. Yo pensé que me estaban chuleteando y es verdad o no. ¿Qué dice usted, profe? Ah, ¿y usted también buscó la información? En distintas fuentes, en distintas plataformas, ya, o que sea, está convencido. Me acaban de decir que hoy día es el día del viejo verde. Viejo verde. No, pero fíjese que buscando la información dice, no existe un día oficial del viejo verde en el calendario internacional, sino que se trata de una fecha de carácter humorístico y viral que los usuarios suelen celebrar de forma espontánea en redes sociales como el Facebook, como Instagram, mencionando este divertido día en distintas fechas del año. Ah, ve, que había alguna talla. Dice, hasta el siglo XVII llamar a alguien viejo verde era un elogio. Venía del latín y significaba que un anciano se mantenía vigoroso, lozano y lleno de energía vital, como los árboles que conservan la savia. ¿Ves? Y por eso se le dice viejo verde. Está fresco todavía, chicha fresca. Dice, con el paso del tiempo el término cambió por completo en hablar popular. Hoy se usa de forma despectiva y de broma para referirse a un hombre mayor que muestra un interés excesivo o laxivo por personas más jóvenes. El viejo verde. Ay, señor, Día Mundial. Y está catalogado, ¿ah? ¿Eh? Hoy día. Hoy día, fíjese. Perfecto. Están entrando dos llamadas telefónicas al mismo tiempo, pero ahí el productor está ocupado y yo también, así que me esperan un ratito. Claro, ¿y qué me mandó esto? Esto, ah, dice, felicitaciones en su día, dice, Día Mundial del Viejo Verde. Ah, claro, es como talla. Oiga, hay hartas canciones dedicadas a los viejos verdes. Por ejemplo, está En Cueca, está la clásica cumbia de Carla y hasta la banda Tropical lo grabó, ¿o no? Sí. Y hagamos un mix como sea nomás, como sea, como sea.
1: ¿Ya le gustaría casarse conmigo?
2: Ay, no me gustan los viejos verdes.
1: No se preocupe, si los viejitos los acostamos y los quedamos dormidos al tiro.
2: Ahí está lo malo, sé que han dormido en el acto.
3: Oiga, Teresita, escúchese la cuequita del viejo verde, ¿cómo sabe si se anima?
2: ¡Ya está!

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1: Son las 11 horas, 36 minutos.
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1: Son las 11 horas, 36 minutos.
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Estuvo re buena la semana, estuvo muy buena esta mañana de día viernes. Esta semana de 50-50, 50-50. Septiembre en su despedida y octubre en su bienvenida. 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Está cerrando bien tarde, don Chihui, ya me he dado cuenta. 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Contento, feliz de haberles acompañado, pero nos quedan unos minutitos para los saludos. Bueno, hablamos harto del santo en la mañana, nada más que este es momento para festejar, no sé si el significado puede ser, a pesar de que cae de cajón, dicen por ahí. Hoy día es San Custodio. Por esto de ángeles custodios. Un custodio es una persona o entidad encargado de guardar, vigilar, proteger o cuidar algo o alguien o un bien. Guardián o vigilante, persona que cuida un espacio o bien material, mercancía, mercadería o en tránsito a una persona, por ejemplo. ya se entendí. Un custodio viene siendo también como una obligación legal de administrar o proteger bienes, activos, financieros, valores, etcétera, y documentos. En la Iglesia Católica llama ángel custodio o ángeles custodios el guardador que protege la vida de los seres humanos, su religiosidad, su fe, su espiritualidad. Algo así como vigilantes, guardianes, protectores, escoltas. Ya.

Don Custodio Reyes. Por ahí apareció un saludito. Mi amiga Elisa dice para Custodio González, el tío abuelo de mi amiga. Ah, mira qué bonito, qué bonito. Felicidad entonces. Mañana San Gerardo, ¿cómo estarán los amigos preparándose para mañana? Y Francisco de Asís el domingo. Así será, pues. Felicidades.

Por supuesto que la saludo ayer, profesor, sí. La Claudita Sepúlveda Salazar, mandarle un abrazo grande, que ayer estuvo de cumple, sí la saludé. Con el cumple feliz. Hoy día 2 de octubre, Bloques, Marco Farías está de cumpleaños, Wilfredo Andrés Veas Veas, Oscar Godoy Araya, muchas felicidades. Así como sonido costero, ¿eh? De la costanera, fue un agrado, fue un honor, fue un placer, fue una gran distinción haberles acompañado a través de las comunicaciones en la radio para que nos reajuntemos el próximo lunes, siempre en el matinal y en Hora de Noticias, si Dios no dispone otra cosa. Me quedo para la carpeta informativa y le recuerdo que a la una está Cooperativa con las noticias de Chile y el mundo. 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Y se fue. Me quedo para las noticias, el equipo del matinal se va. Chao, chao, chao, chao, chao. Buenas.

0: 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Procure estar informado y busque una buena comunicación con su familia. Siempre hay que estar preparados. 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
2: Son las 11 horas, 54 minutos.
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5: Son las 11 horas, 58 minutos.
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0: Buenas tardes, bienvenidas y bienvenidos a la revisión de esta carpeta informativa que prepara nuestro equipo de prensa para esta jornada del día viernes, hoy día 2 de octubre de este año 2026. Soy Andrés Flores Guajardo, comunicador, Hora de Noticias y Servicios. 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Les agradecemos la sintonía y el habernos acompañado durante toda la semana y llegamos al viernes. Recuerde que este informativo se emite en directo a mediodía y en diferido a las 18 horas. Desde el área de comunicaciones de la Seremía de Gobierno nos comentan este siguiente comunicado que tiene que ver con la información entregada por el Seremi de Gobierno de Atacama, Jorge Díaz Jopia, respecto del proyecto de presupuesto 2027 anunciado por el presidente de la República. La autoridad destacó el foco de la propuesta en empleo, en inversión, en crecimiento y reconstrucción, su vínculo con Chile Despega y la creación de un fondo de reconstrucción norte para Atacama y también Coquimbo. Además, llamó a la mesura frente a las primeras reacciones y a conocer el detalle del proyecto antes de anticipar conclusiones. Parte de lo que señaló la autoridad regional en las siguientes notas de audio.
1: Tal como una familia cuando se sienta a ordenar su presupuesto, el presidente Kast y los ministros tuvieron que definir lo urgente. Y hoy la prioridad es recuperar el empleo. Por eso es valorable este esfuerzo adicional para el presupuesto 2027, tenga más recursos en inversión, trabajo, crecimiento y la reconstrucción. Ordenar la casa y generar el empleo son metas compatibles y como gobierno tenemos que hacer que ambas cosas ocurran al mismo tiempo. Resguardar los beneficios sociales, cuidar las cuentas públicas, pero también mover la economía, acelerando obras para generar nuevas oportunidades de trabajo. Eso se conecta directamente con Chile Despega y para Atacama trae acciones concretas con la creación del Fondo de Reconstrucción. Ordenar las cuentas, darle tiraje a la economía y poner los recursos donde hoy más se necesitan.
0: Notas de audio que corresponden al informe entregado por la autoridad regional en el ámbito respectivo.
1: El presupuesto recién comienza su camino. El ministro Quirós hizo la entrega formal al Congreso y el detalle de las partidas presupuestarias se conocerá el lunes. Por eso hay que tener mesura y evitar conclusiones anticipadas. Lo concreto es que como gobierno fijamos prioridades, pusimos financiamiento detrás de ellas y tenemos plena disposición a conversar con todos los actores. Eso incluye a los gobiernos regionales. El ministro Alvarado fue claro. La discusión no se queda solamente en cuánto podemos gastar en el papel, sino en cómo logramos que esos recursos se ejecuten efectivamente. Que los gobiernos regionales puedan materializar obras con celeridad y facilitar la continuidad de sus proyectos durante el año a quienes tengan una buena ejecución.
0: Notas de audios que quedaron a disposición en las últimas horas para los medios regionales en Atacama. Con motivo de haber iniciado el mes de octubre, mes dedicado a las personas mayores en la región de Atacama y con una actividad realizada junto al Club Maravillosos y Topísimas en el marco del Día Internacional de las Personas Mayores, que fue ayer 1 de octubre, en este mes dedicado a la gente mayor. En la instancia participaron la delegada regional, la Seremi de Desarrollo Social, el coordinador regional de SENAMA. Y obviamente esto tiene que ver justamente con las labores de acercamiento y participación que se ha tenido con la comunidad en la región y en cada una de las comunas. En otro ámbito de la información regional que repercute en toda Atacama, se han estado realizando fiscalizaciones para buscar prevenir hechos que han sido realmente muy lamentables en distintos puntos de la región. Por ejemplo, ¿a usted le suenan estos temas? Carreras clandestinas, rugir de motores en la noche y la madrugada en horarios de descanso, exceso de velocidad, adelantamientos, situaciones que complican al conductor y automovilista permanentemente y a los peatones, y que está combinado también con ciclistas y motoristas. Particularmente todo este tipo de acciones se catalogan como delictivas o faltas a la tema de tránsito. Y en la capital regional ya se comenzó con una fiscalización bastante potente que se va a seguir realizando en otros puntos de la región sin previo aviso. Porque lamentablemente los automovilistas, algunos o un porcentaje menor, no entiende, no respeta y no quiere obedecer. Cuando las sanciones y las multas duelan, ahí como que vamos a hacer un poco de reflexión, porque este tema ya se sobrepasó del límite de lo que significa lo razonable. Y todos los días hay reclamos en los medios de comunicación por exceso de velocidad, por maniobras imprudentes en la ruta, por no respetar semáforos, el ceder el paso, cuidar peatones, conducir a una velocidad prudente que está reglamentada también por ley, sectores urbanos, sectores rurales y en la ruta, en la carretera. Por favor, por favor. Estamos en Hora de Noticias y Servicios, resumen informativo de cierre de semana en este viernes 2 de octubre. Esta mañana tuvimos una grata conversación telefónica con Juan Campos Nasser, que es académico de Vallenar, de la UDA. Dejó ayer su cargo de director general justamente en el campus local, aunque va a continuar trabajando en funciones en el área académica. Y esta mañana conversó con nosotros y se refirió a este proceso y también a sus funciones y a sus labores. Obviamente muy satisfecho y muy contento de haber cumplido una gran tarea.
2: Y obviamente llega a bastante público, así que aprovecho de saludar también y agradecer también el contacto, el llamado, también el cariño de las oportunidades que hemos tenido, la oportunidad de conversar.
0: Agradecido de la vida, del medio y de usted, por supuesto, un tremendo profesional, aún muy joven, pero que ha cumplido este rol que en un principio resultó delicado, sensible, un desafío, pero lo supo llevar adelante. 4 años y medio a cargo de la familia UDA en Vallenar. ¿Cómo fue esa experiencia?
2: Bueno, fue una experiencia sin duda hasta la fecha, ¿cierto? La más desafiante que he tenido. Fue todo un honor también servir a la universidad. Yo amo esta institución, he puesto todo de mí para que siempre los distintos roles que he tenido, poder siempre resaltar y tener una universidad que las personas que viven en este territorio se sientan felices de tenerla y que también les dé nuevas oportunidades laborales, profesionales, de desarrollo. Por lo tanto, fue todo un honor. Sí, obviamente al inicio tuvimos que manejar muchas situaciones en la universidad, cómo inició, a cómo finalizó, a cómo la entregué, digamos, obviamente sufrió varias transformaciones y los cambios siempre se van dando, digamos, de distintas direcciones. O sea, yo confío en que así va a ser, que la universidad va a seguir creciendo en el tiempo, va a seguir desarrollándose, va a seguir teniendo, digamos, muchas cosas que alegrarnos y cosas que también van a seguir transformando. Lo que sí, la universidad actualmente, ¿cierto?, llegó a 1000 estudiantes, se aumentó la cobertura de carreras, ¿cierto? Por ejemplo, se creó la carrera de técnico en enfermería, que es una carrera que ha tenido un éxito increíble. Se han hecho postítulos en educación también, acá en la universidad se abrieron espacios, se construyó el comedor, se construyeron espacios para que los estudiantes puedan estudiar. Tenemos 3 preuniversitarios, Huasco, Freirina, Vallenar, que son totalmente gratuitos, y los laboratorios, la implementación, las salas, los espacios. La universidad ya no es la misma y la universidad se ha instalado como un espacio para que los estudiantes puedan desarrollarse, puedan crecer y puedan postular, ¿cierto?, a tener mejores oportunidades.
0: Y estamos completamente de acuerdo con todas las palabras que acaba de expresar, que yo sé que lo hace desde lo profesional, desde el cargo que cumplió y también del amor que le tiene a la casa de estudio. Pero desde ayer ya no cumple la función de director general. Pasa así a lo que es la administración académica, la labor académica, pero por una decisión de la rectoría, que es una administración regional, ya no cumple ese cargo. ¿Sintió que le faltó un poco más de tiempo?
2: Sí, por supuesto, uno siempre quiere seguir aportando, quiere seguir dando lo mejor de sí. Yo, obviamente, durante este tiempo existieron cosas que logramos, hay cosas que quedaron, por supuesto, en el mediano y largo plazo de poder cumplir, pero de todas maneras, digamos, termino mi ciclo. Lo termino también con mucha paz, con la digamos con el trabajo realizado, con muchas premiaciones que he recibido, de hecho por parte del mismo rector, que también me hizo dos reconocimientos en Copiapó, otro ayer acá en Vallenar, y eso también me ayuda a cerrar de alguna manera el ciclo. Por supuesto, yo no miento en esto, en decirlo y en de ser totalmente transparente, de que me hubiese encantado continuar, pero por supuesto son cargos que es de esta naturaleza, que se solicitan y que parte un nuevo periodo, parte un nuevo ciclo, y así es, digamos, a mí en mi caso profesional me llevan muchos, muchísimos años para seguir trabajando, aportando, así que feliz siempre de en el rol que me toque, trabajar por la provincia del Huasco. A mí me encanta este territorio, yo siempre voy a tratar y buscar la forma de seguir potenciando y apoyando en todas las áreas, desde mi rol como geólogo, desde mi rol como ingeniero civil industrial, ¿cierto?, o como magíster en gestión hídrica. Siempre va a ser la idea de poder apoyar y el desarrollo de la provincia de Huasco.
0: La casa de estudios de la Universidad de Atacama, en Copiapó, a nivel regional, bueno, nace allá, a mucha distancia de nosotros, de Vallenar, la provincia del Huasco, pero hace muchos años ya que contamos con un campus en Vallenar, instalado en lo que fue la Escuela 1, ahora Centro de Extensión Cultural. Y hace pocos años se cambia a la costanera, al Paseo Ribereño, que a algunos le pareció al principio a lo mejor una locura, algo diferente, pero ha dado muy buen resultado porque el espacio, el ambiente, la cercanía con el río, la naturaleza, y en un espacio más lejos del centro también genera, no sé, cierta tranquilidad. Allí le tocó a usted en estos últimos 4 años y medio hacer una importante labor. Usted ya recién lo destacaba, se han hecho hartas cosas en su proceso, y eso también es un mérito. Claro que usted va a continuar trabajando, eso sí, sigue en la universidad.
2: Por supuesto, fue todo un desafío el cambiarse acá. De hecho, inicialmente, hasta el día de hoy, se le sigue llamando, el colectivo lo deja en la UDA o en SUDA, claro. pero de todas maneras ya no hay dudas para nadie de la comuna que la universidad está acá, y de hecho se abrió también la universidad para las comunidades, tuvimos actividades con adultos mayores.
0: Eso es cierto.
2: Actividades gubernamentales.
0: Claro.
2: Se han hecho conciertos de música, actividades, talleres.
0: O sea, a partir de las nuevas jefaturas hubo una apertura hacia la comunidad en general, y eso es muy bueno.
2: Correcto, incluso en alguna visita nos acompañó el subsecretario de Desarrollo Social y nos entregó un premio, un reconocimiento a la sede de Vallenar por dejar una sala, que es la sala de organizaciones sociales, que nosotros le llamamos así, y esa sala cumple el rol de que se facilita los espacios para muchas actividades, así que obviamente esto es un trabajo que se hace, ¿cierto?, en base a los trabajos anteriores. Yo también no partí de cero, por supuesto, también hubo un desarrollo, la sede partió el año 91 acá en la ciudad de Vallenar.
0: Correcto.
2: Cantidad más pequeña de estudiantes, hoy pasó una etapa, digamos, de mayor transición, ¿cierto?, donde hizo una apertura hacia el territorio. Nosotros siempre hablamos de no trabajar en el territorio, sino que trabajar con el territorio. Y así.
0: Felicitar ahí a Juan Campos Nasser por toda la labor realizada y obviamente lo importante que se va a mantener dentro de la universidad en el área académica. Y ahora nos vamos a la comuna de Alto del Carmen. Allí está nuestro amigo alcalde, don Cristian Olivares Iriarte. Alcalde, muy buenas tardes, bienvenido a las noticias.
3: ¿Cómo está, Andrés?
0: Gusto saludarles. Contento. Yo sé que usted está preocupado porque lo que ha pasado últimamente con las lluvias, los temporales y los últimos remociones ahí de quebradas y todo aquello, aumento en el caudal del río, algunos destrozos. Nosotros ya estamos viendo los resultados ya con tanta nieve, tanta agua en el río, que ya el embalse se llenó. Usted ya se enteró, me imagino.
3: Sí, sí, ahí ha estado siguiendo, vi por las redes sociales nomás que el embalse ya estaba... ya en el rebalse, no sé si cómo se verá el caudal por Vallenar, me imagino que ya el agua que está entrando por acá está saliendo por el rebalse, así que bueno, ahí ojalá no tuviera mayores dificultades hacia abajo de la cortina.
0: Claro que va a aumentar el caudal, pues no sé si en los canales y también en el río, pero bueno, acá hasta el momento... Lo que significa la contención del río, la limpieza ayuda bastante y vamos a tener que aceptarlo nomás, pues, si la temporada veraniega no nos va a permitir entrar al río, hay que cuidarse nomás. Pues.
3: Sí, ahí lo bueno, hay una cosa que el embalse le va a servir como un colador en general, porque como es largo, va rebalsando y va por lo menos el sedimento va quedando en el embalse.
0: Claro, ya, por lo menos, en el fondo.
3: Claro, en el fondo, claro, por lo menos eso va a permitir que... que claro, el embalse futuro después seguramente va a tener harto material ahí, pero a nosotros aquí ayer hizo bastante calor, la
0: En
3: crecida por la
0: Vallenar
3: noche.
0: igual, ¿a qué
3: Sí.
0: temperatura llegaron ustedes? Nosotros anduvimos cerca de los 35, 34 grados por ahí.
3: Sí, dentro de los 35 lo mismo se marcó por acá, harta calor, y entonces por la tarde llegó el aumento fuerte, o sea, San Felipe el que viene más fuerte. Hoy día fuimos a revisar nosotros con un concejal a ver una pasarela que queremos trasladar al tránsito, porque la que era el tránsito no permite pasar a la gente que pasa a el uso peatonal, pues entonces estamos viendo ahí, pero ha crecido bastante. Fuimos a hacer un recorrido hace unos días atrás por el tránsito hasta Juntas de Valeriano y todavía los ríos de arriba no han crecido nada, o sea,
0: Mire.
3: Valeriano y el río de allá es muy poco el aumento en comparación a lo que viene hacia abajo. Entonces los calores han dado concentrada en el término medio, por Serpinte viene muy fuerte, la quebrada de Chanchuquín Chico, también la Totora viene muy fuerte. El tránsito aumentado, la quebré La Plata con harta agua, la quebré El Corral y la quebré El Conay, pero la cordillera en sí todavía no se viene. Ahí me preguntaban a mí el otro día, y le hice una consulta yo a la gente de la Junta de Vigilancia, que cuál era el estado de las lagunas altoandinas, que esas lagunas deberían estar llenas hasta hoy día.
0: Sí.
3: Sí, y claro, pues igual dijeron que estaban llenas, por lo tanto también preocupa
0: Gota a
3: porque
0: gota se van llenando con los deshielos a propósito
3: no,
0: de las
3: está
0: temperaturas.
3: lleno, claro, y la nieve, claro, la cantidad de la nieve es bastante alta, sectores en los zancones, 6, 7 metros de altura en algunos lugares,
0: Una buena reserva.
3: una buena reserva, así que yo creo que esto va a entrar a preocuparnos ya, o sea, ya nos tiene preocupados, pero noviembre y diciembre van a ser los meses más peak y la emergencia lo va a durar hasta marzo por lo menos,
0: Por lo menos,
3: donde
0: sí.
3: ya
0: No,
3: va
0: y
3: a
0: usted lo
3: disminuir el
0: anunció. Todo
3: caudal.
0: lo que ha estado pasando, usted lo anunció desde hace rato. Antes de los
3: No,
0: temporales y después
3: sí,
0: de los temporales
3: antes.
0: y antes de fiestas patrias y después de fiestas patrias, se lo ha dicho en toda ocasión.
3: Todo lo he dicho siempre, porque igual era lo que nosotros les planteamos a las autoridades para ver cómo manejábamos el río, que es la situación que tenemos hoy día con algunos desbordes
0: A
3: posibles, desbordes que
0: propósito de
3: estamos en
0: aquello,
3: alguna.
0: alcalde, este aumento de caudal en el río, en el Alto del Carmen, ¿en qué ha afectado específicamente? ¿Tiene como un listado rápido, desde lo
3: Mire,
0: fino?
3: a nosotros primero nos ha dañado todas las partes agrícolas, o sea, ha salido por altos terrenos, ya lugares
0: Predios,
3: inundados, la
0: ya.
3: parte agrícola, los ha afectado los APR, los servicios sanitarios rurales, ya lleva como tres, en la Higuerita fue lo último, en el sector del Olivo, en el sector de Valeriano, que está bastante cerca, que va a pasar bastante susto. Y algunos lugares de los caminos. Entonces se ha ido saliendo y por ser el retamo está a punto de salirse por la población. Lo bueno es que ya
0: Pero
3: llegó
0: ha
3: maquinaria,
0: desbordado
3: por
0: a
3: lo
0: los
3: menos hasta.
0: poblados, ¿no es cierto? En cierto porcentaje ha desbordado a los poblados.
3: No, en este momento en retamo
0: ¿No?
3: estuvo saliendo agua, pero no la totalidad, por lo menos alcanzó a llegar la maquinaria y alcanzar.
0: A
3: Uno
0: tiempo.
3: de los problemas que tuvimos nosotros, y creo que es una tremenda dificultad, son las cañas. La caña atraviesa los lugares de lado a lado, entonces después cuando vienen basuras de arriba, se
0: Se
3: meten en
0: hacen
3: las
0: con
3: cañas
0: puertas.
3: y hace represa, y eso hace golpear a los pretiles y rompe los pretiles. Entonces la caña ha sido el peor problema que hemos tenido, y producto de ello hemos tenido desbordes ya, posibles desbordes en algunas localidades.
0: Otro tema aparte, o algún día limpieza total.
3: Sí, esto va a tener que tenerse una limpieza, y también aquí le enseña a la gente que la gente no debe creerse dueño del río, porque la gente a veces cierra hasta el río. No, si yo no le doy la pasa a nadie, mi terreno dice está el río, pero y empiezan a achicarlo, entonces empiezan a quitarle
0: El
3: metro,
0: río
3: dejan a
0: debiera
3: poquito, y
0: quedar
3: cuando
0: siempre
3: viene,
0: libre de los predios.
3: claro, de dejar un pretil siempre que de paso maquinaria, cosa que algún día se hace una limpieza, bueno, la tierra no se la van a llevar para ningún lado, así que claro, le dé los metros suficientes y el río cuando baja se lleva todo, y también imposibilita a veces al ingreso de la maquinaria para hacer cualquier tipo de trabajo. Entonces, esto nos trae un aprendizaje también, porque no tenemos que andar cerrando las riberas.
0: Correctamente. Bueno, es importante hacer un llamado a la población, no solo de su comuna, sino que en general, porque hay que estar preparado. Usted sabe que todavía este tema no ha terminado. aún no sabemos cómo vienen los próximos meses, la próxima temporada, el tema de los deshielos, cómo nos van a seguir afectando y las probables precipitaciones o pronósticos y temporales que podrían venir a futuro.
3: Sí, de hecho ya para estos días, hoy día a la noche dicen que empieza a llover nuevamente, a menos se calcula que debería llover desde el tránsito hacia arriba.
0: Imagínese, su cordillera claro, afectada entonces, otra
3: y
0: vez.
3: Eso, y eso nos empieza a afectar nuevamente porque si tuvimos una lluvia para el 18, ya lo está lloviendo cada 15 días, lugares donde cayeron alrededor de los 25 milímetros. Ayer lo reunimos con toda la Junta de Vecinos, hice una reunión con la Junta de Vecinos porque yo necesito colocarlo en antecedentes, informando, entregando toda la información para poder trabajar en la coordinación de posible, de cómo puede bajar, cómo tenemos que estar coordinados. Así que tuvimos buena asistencia, tuvo el delegado de la provincia también cuando nos estuvo con nosotros, los acompañó, queríamos que tuvieran los otros servicios, pero por lo menos el delegado se llevó toda los acuerdos ahí, las dudas de los vecinos, así que por lo menos la comunidad está informada, y ellos tendrán que hacerle la bajada de información a sus comunidades.
0: En este rato, ¿dónde está la mayor preocupación, alcalde?
3: La preocupación, mira, en este momento sectores como el Churcal, San Félix, el Valle del Carmen, un poquito más preocupado porque ese ha venido con mayor caudal, el sector La Villa con quemado, el sector de los canales con algunos puentes que se está llevando, que son los únicos puentes a veces de adultos mayores.
0: Peatonales.
3: Retamo, claro, ¿no? Sí, el Valle del Carmen es el que más está más complicado, el sector de Pastalito, ahí ya las familias están siendo inundadas, los puentes ya se los llevaron todos, entonces quedan con sus animalitos para un lado, y de repente a veces hacen los esfuerzos para pasar al otro lado, entonces ahí es donde corren a veces los ríos, te pueden caerse al río, entonces no lo que no queremos lamentar.
0: ¿Tiene personas albergadas?
3: En este momento, en Las Breas, el presidente de la Junta de Vecinos está solicitándolo ahí material para poder habilitar un punto de contingencia, ahí en ese lugar. Ahí hay como 4 o 5 vecinos que tienen problemas.
0: El tema está que en épocas de sequía no nos preocupamos de esos detalles, y cuando sufren, digamos, las consecuencias con estos temporales, ahí como que recién decimos, bueno, habrá que hacer algo para la próxima temporada, pero a la larga no se hace nada después.
3: Claro, claro, claro. Ahí a veces donde se falla, a veces no se toman las medidas en su modo, cuando se quieren tomar después se pasan por olvidadas, pero esa es la situación más o menos de lo que nos está pasando. Por lo menos la comunidad ha estado sabiendo, nosotros igual estamos informando por las redes nuestras.
0: Y ¿cómo están las rutas, las vías de acceso desde Vallenar hasta Alto del Carmen? ¿Dónde están los mayores problemas o todo está expedito?
3: Mire, no, lo que está hasta Alto del Carmen, más o menos, no tan buenas las condiciones, pero se puede llegar tranquilamente a Alto del Carmen. El sector de ahí, los sectores de los valles ya con mayores problemas, porque todavía no se saca todo el material que ha quedado en la ruta, entonces por eso le pedimos ahí por intermedio de la radio, la comunidad también que pueda manejar de con harta precaución, porque hay lugares donde están quedando ahí de una sola vía nomás, entonces se ha habilitado, entonces la gente para que no corra tanto y tengamos algo que lamentar, pues entonces las rutas están todavía con harto corte, están solamente en muchos lugares solamente de un solo vehículo por ambos valles. Igual estamos por el Valle del Carmen, ahí se están destruyendo las piedras, para este lado es más rodado, más piedra grande, y por el Valle del Tránsito es más barro, pero por el Valle del Carmen ya hay maquinaria ahí que se está sacando la piedra y se están destruyendo las más grandes para poderlas sacarlas de la ruta.
0: ¿Fue muy grave el choque de las dos camionetas?
3: Sí, o sea, tan grave, pero no fue, pero igual ahí tuvieron algunas complicaciones las personas que venían a bordo de los vehículos.
0: Es como bueno, raro eso, que hayan ese tipo de accidente, pero en zonas en donde la vía se suele angostar y dos vehículos que pueden ir a un poquito exceso de velocidad se encuentran, ¿puede ocurrir eso?
3: Claro, es que eso es lo que queremos evitar que pase, porque hay muchos lugares ya han estado algunos a punto de chocar, hay poca señalética respecto a eso, vamos a hablar con Vialidad para que esos puntos también les coloquen algunos conos, pero que los conos igual la gente se los lleva, o sea, le colocan algo y al otro día ya no están, pues entonces, pero importante que la gente que escucha y pueda tomar medidas de tratar de no correr mucho en la ruta, hay que tratar de prevenir. Ojalá que la gente pueda extendernos.
0: A pocas semanas o pocos meses de haber instalado este bypass por la parte alta del embalse a un costado, ¿ha dado buen resultado, no? ¿O hay un porcentaje de dolor de cabeza?
3: Sí, lo que pasa es que ahí la obra ya ha tenido algunos deterioros importantes, y hay un hoyo, ya un, ¿cómo se les llama esto?
0: Evento, forado.
3: Evento, yeah. Claro. Y en el sector de arriba ya se abrió una grieta, pues en el sector de arriba al medio ya hay una grieta, pero yo me imagino que debe ser por una fatiga de compactado nomás.
0: Es que es muy delgado el asfalto que le colocan, alcalde, pues es muy delgado el asfalto que le colocan, y aparte tanto tránsito de camión, de bus, de vehículos pesados también.
3: Sí, claro, eso puede ser, ahora me ha pasado harta maquinaria.
0: Además, agréguele.
3: Pero por lo menos está transitable, todo el camino, bueno, ese lugar no está tan feo como podríamos decir con lo que está más arriba, porque en el sector del Maitén igual está ahí, y hemos estado echando relleno para mantener, porque ese lugar, el agua se nos sale, yo creo que el río ahí se nos va a salir y lo va a dejar conectado en el sector del Maitén, pues ese lugar de ahí ya el río ha subido como su cauce hacia arriba, porque empieza a rellenar con material y después empieza a salirse, pues, y ahí es donde nos trae. En ese sector yo creo que si no lo intervenimos rápido no va a romper rápido la carretera en el sector del Maitén.
0: Y el fin de semana, el auto en pleno día que se volcó ahí con las rocas que estaban a la orilla del borde, tal vez eso pasa por responsabilidad frente al volante, no más en zonas que son complicadas.
3: Sí, oye, pero justo para grabarlo, yo miraba el video y el que lo vio seguramente fue...
0: Esa persona pasó mucho susto y mucho nervio porque le tocó la bocina, porque lo alertó, pero la persona iba en otra, lamentablemente. No vamos a juzgar, pero el hecho en sí, el resultado es muy lamentable. Podía haber sido peor.
3: Podía haber sido peor por la cantidad, claro, podía caer directamente al embalse, cualquier situación le hubiese podido, y ahí hubiese sido otro el cuento.
0: Claro. Bien, por alcalde, agradecidos del contacto y que las lluvias no sean tan fuertes nomás. Ahora, ustedes ya están bordeando casi los 500 milímetros ya, alcalde, estaba sacando la cuenta.
3: Sí, no, sí, bastante. Yo creo que van como los 403, no, si ya tenemos ya ni queremos ni contar la cantidad de agua que los ha caído, así que estamos ahí pensando nomás. Ahora estoy en una reunión de una mesa de turismo acá, evaluando, porque igual...
0: ¿Afecta todo esto? ¿Afecta mucho?
3: Afecta todo, porque si nos afecta, nosotros teníamos proyectado, decíamos el desierto florido, la primera lluvia, a lo mejor, pero hay muchos emprendedores que han perdido mucho, han estado ahí con harto tiempo sin poder...
0: No, y la comuna pierde, porque los caminos en mal estado, las quebradas, tema del caudal, que se llevan los puentes, ¿no? Un montón de cosas, un atado.
3: Claro, ahí me decían, porque ¿por qué no había estado en Santiago? Yo le decía, hay dos cosas, pues, en este momento para mí es la emergencia.
0: Allá o acá, yo creo que acá era más importante que se quedara.
3: Claro, yo igual tiro a la balanza, o sea, yo... No voy a dejar a la gente.
0: No, le habían hecho un traje a la moda ahí si se hubiese ido a Santiago.
3: No, primero está la emergencia, obvio. Es mucho más grave, y después veremos, el desierto florido nos dará una oportunidad en algún momento para recuperarnos y que nos pueda ir bien como comuna.
0: En el Día del Campesino, con la fiesta dieciochera, por lo menos se pudo terminar el mes de la patria.
3: Sí, ahí le hicimos, estuvo bien bonito, bien bueno, la gente por lo menos logró vender, estaban todos contentos. Si esto también le hace bien a la salud mental de las personas,
0: sin duda,
3: esto no puede ser siempre que uno no se gaste un peso en algo, si al final hay que gastar algo para que la gente lo pase bien y también pueda promover un poco la economía local.
0: Eso no es gasto, es inversión social, alcalde. Un abrazo grande, que esté bien, cuídese.
3: Andrés, un abrazo, que esté muy bien.
0: Chao, chao, hasta pronto. Chao.

¿Supo usted que este inicio de semana, que estábamos en los últimos días de septiembre, se produjo un hecho lamentable nuevamente en un establecimiento educacional? Nosotros habíamos manejado cierta información, ciertos antecedentes, y no nos habíamos referido hasta que se publicó un informe del Servicio Local de Educación Pública, SLEP Huasco. Informó que en la jornada del lunes 28 de esta semana que termina se registró un hecho de violencia al interior de un colegio en Vallenar que involucró a 12 jóvenes estudiantes, un hecho de violencia muy lamentable, enseñanza básica, estamos hablando de octavo, y de acuerdo con antecedentes que se entregaron por la misma institución educativa, el hecho se habría originado luego de una discusión entre ambos alumnos. En ese contexto, uno de los estudiantes habría tomado una tijera que pertenecía a un tercer compañero, y posteriormente habría causado lesiones al menor, con el cual obviamente se trenzó en esta yerta, pelea, no sé, agresión, como llamarle. Ante lo ocurrido, el establecimiento actuó conforme a su reglamento interno, activó el protocolo de actuación frente a situaciones de maltrato, acoso escolar o violencia entre miembros de la misma comunidad educativa, adoptando medidas para resguardar a los estudiantes involucrados. El SLEP Huasco señaló que mantiene la coordinación con el equipo directivo del establecimiento y que aborda con el apoyo respectivo y presencial para el seguimiento de la misma situación. Asimismo, indicó que se aplicarán rigurosamente el reglamento interno frente a hechos de esta naturaleza. No queremos festinar con este tipo de cosas, pero obviamente que es malo, es lamentable. Y quisiéramos que ningún establecimiento educacional fuera escenario y protagonista de estos hechos que muchas veces impulsan los mismos jóvenes por situaciones que viven en el día a día, fuera del colegio, al interior del colegio, por situaciones externas, uno no sabe, motivadas por otros grupos o por otras personas, por más jóvenes, por adultos, no sé. Hay una mezcla de cosas ahí que hay que analizar con calma. Lo importante es que se van tomando las medidas, pero hay que pedirle a los padres y apoderados y a la familia tomar medidas también en el hogar, en la misma familia, porque no todo recae en las autoridades, en el director, en la directora, en el profesor. Es un tema de nunca acabar. Cómo resolver el conflicto y cómo estar atento permanentemente y anticiparse a los hechos para evitar situaciones de aún riesgo mayor. Imagínense, alguien hiere a otro, alguien puede matar a otra persona. Y después, obviamente, no hay quienes se hagan responsables del punto de vista del seguimiento que pudo tener el hecho. Nosotros como medio lo lamentamos profundamente, pero valoramos también el esfuerzo que se hace por mejorar la convivencia escolar en cada unidad educativa de nuestra provincia, porque eso no le hace bien a nadie. Recientemente la Tercera Comisaría de Carabineros de Vallenar presentó su cuenta pública del reciente año 2025 a la fecha ante autoridades, dirigentes vecinales, representantes de organizaciones y miembros de la comunidad. Carabineros de la Tercera Comisaría de Vallenar presentó esa cuenta pública correspondiente a la gestión realizada durante los últimos meses o el último año. La actividad se realizó en el salón sede de la Universidad de Atacama Vallenar. Mire, a propósito, o dicho sea de paso, de hecho ese día, que fue el viernes, nos convocó una invitación que nos llegó y lamentablemente no pudimos asistir, pero agradecemos la nota posterior. Esta actividad fue encabezada por el capitán Leonardo Oyarzún Aliaga, comisario de la Tercera Comisaría de Vallenar. Expuso los principales antecedentes relacionados con el trabajo preventivo, operativo, desarrollado en este caso por la unidad policial y sus destacamentos dependientes. Entre ellos está el retén de carabinero Alfredo Rosas Bugueño, el retén domeico y la tenencia de carretera Atacama Sur, que dependen de la Tercera Comisaría directamente. Durante su intervención, el capitán Leonardo Oyarzún Aliaga abordó las principales acciones desarrolladas por la institución durante el reciente periodo, destacando el trabajo preventivo y operativo desplegado tanto en la comuna de Vallenar como en los sectores bajos de la jurisdicción de la unidad. Uno de los puntos destacados fue la labor desarrollada durante
la emergencia climática registrada durante los meses anteriores, oportunidad en que Carabineros contó con esfuerzos regionales, refuerzos en ese sentido, para apoyar también a nivel nacional a todas las familias afectadas, colaborar en procesos de evacuación, resguardar la integridad de toda la comunidad. El comisario también puso en valor la colaboración de los vecinos y el trabajo coordinado con las distintas instituciones de emergencia durante estos hechos climáticos que trajeron tantas complicaciones. En la actividad también estuvo presente el delegado presidencial Juan Donoso, quien valoró la realización de esta cuenta pública y destacó el trabajo conjunto que se desarrolla entre carabineros, las autoridades y distintas instituciones de la provincia. Se valora profundamente el compromiso y el trabajo realizado por parte de la institución de Carabineros de Chile en Vallenar. Donoso también destacó la labor desarrollada por los funcionarios municipales en ese sentido durante la emergencia climática, así como las acciones preventivas orientadas a enfrentar hechos delictuales y contribuir a la seguridad de la comunidad. Por su parte, el alguacil del Círculo de Carabineros, don Ricardo Molga, entregó su impresión respecto de la cuenta pública. En su intervención destacó la importancia de que Carabineros pueda entregar a la comunidad un balance de la labor desarrollada durante el reciente año y dar a conocer también las principales acciones desarrolladas en ese sentido, en el ámbito de seguridad y prevención. Asimismo, valoró que este tipo de actividades permitan generar un espacio de encuentro entre la institución policial, las autoridades y la comunidad. La comunidad también tuvo la oportunidad de entregar su opinión respecto de la gestión presentada por la institución policial. En este contexto, la primera mujer alguacil, Carmen Gloria Solanas, valoró positivamente la presentación, calificó la cuenta pública como clara, expedita, destacando además el trabajo que desarrolla Carabineros en nuestra comuna. Solana resaltó la importancia de que la comunidad conozca directamente las acciones que realiza la institución policial y que existan espacios que permitan fortalecer la labor en ese sentido en toda nuestra jurisdicción. La jornada también puso énfasis en la importancia del trabajo coordinado entre carabineros, autoridades, instituciones y organizaciones sociales, especialmente frente a situaciones de emergencia y labores de prevención. De esta manera, la actividad se constituyó en una instancia de transparencia, participación, permitiendo a los asistentes conocer el trabajo desarrollado por la unidad policial de Vallenar. Cerramos nuestro espacio informativo de este viernes y de esta semana para reencontrarnos el próximo lunes. Recuerde que tiene una invitación para hoy en la tarde. La Academia de Danza Siempre Tango presentará hoy día viernes 2 de octubre, 20 horas, un gran evento musical de danza, con cantante argentino de tangos, con sus parejas de tango que son los nuevos alumnos. Esta es una invitación gratuita, se va a hacer en el Centro de Extensión Cultural Ex UDA, Ex Escuela 1 en Carrillera Ramírez. La invita a su directora, la señora Luisa Cerda, junto a su entidad cultural de danza. Buena invitación para hoy día. Gracias por la sintonía, buenas tardes.

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5: Son las 12 horas 42 minutos.
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1: Son las 12 horas 54 minutos.
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1: Son las 12 horas 56 minutos.
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2: 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Una, tres minutos. Una, tres minutos.
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4: Contraloría detectó ahora a 7.207 funcionarios públicos que viajaron al extranjero estando con licencia médica en 2025. Algunos reincidentes lo hicieron dos y hasta tres años seguidos.
5: Investigan hallazgo de una pierna humana en una antigua cantera de áridos, esto en la Florida. Anoche, un inspector municipal de San Miguel fue baleado en una persecución.
4: El ministro Quiroz reconoce que subestimó el derrumbe de la minería y su impacto en el IMASEC y ahora prevé un crecimiento de apenas 0,7% para este año.
5: Los recortes en el programa Yo Elijo Mi PC y los liceos bicentenarios agitan el debate presupuestario. En ese marco, el gobierno fustigó la convocatoria de ayer de la CONFECH.
4: Segunda jornada de formalización de los 20 presuntos miembros de la banda brasileña Primer Comando de la Capital. Algunos operaban desde la cárcel.
5: En el exterior no podía permitir que nadie muriera. Dramático el relato del piloto atacado en el vuelo de Fly Dubai. Iba a Israel, terminó en Arabia Saudita ese vuelo. Jefe del gobierno español sufre dura derrota en el Congreso con sus decretos para la vivienda.
4: Y en el fútbol, los bicampeones de América arremeten contra Córdoba, mientras La Roja alista su duelo con México. Esta noche, la U de Conce y Huachipato se ponen al día en la Liga de Primera.
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5: 22 grados en la capital, es la máxima prevista para hoy por la Dirección Meteorológica de Chile, que mantiene este pronóstico de posibles tormentas eléctricas para la tarde-noche aquí en la región metropolitana y en general en el centro-sur del país, desde el interior de la región de Valparaíso y hasta, yo diría que la Araucanía, incluso Puerto Montt, pasando por los ríos, la isla grande de Chiloé. Hoy, 22 grados en Iquique, 18 en Juan Fernández y solo 7 con chubascos en Punta Arenas.
4: Y partimos con la información policial de la jornada. Carabineros intervino la población Las Dunas, donde fue asesinado el carabinero Aguilera. Se desmanteló un narcobúnker. Mientras en la Florida, la PDI trabaja en el hallazgo de una pierna humana en un relleno sanitario. Felipe Cofré, tú nos cuentas todo. Buenas tardes.
6: Buenas tardes, Vero. Claro, partimos con esto último que tú mencionabas, los trabajos de la Policía de Investigaciones, específicamente la Brigada de Homicidios acá en la comuna de La Florida, en la intersección de María Elena con Miguel Mujica. Todo esto a raíz del hallazgo de una pierna humana en avanzado estado de descomposición al interior de un terreno utilizado como un relleno sanitario habilitado para el desecho de residuos inertes y que funcionó hace un tiempo como una cantera de extracción de áridos. Según la información recabada por la Policía Civil, estos restos habrían sido descubiertos por un perro que llevó esta extremidad a un trabajador del lugar, que a su vez dio aviso a la policía, iniciándose así el cerco perimetral y los trabajos que ahora está realizando la Policía Civil. Los trabajos se centran a esta hora en realizar un rastreo del lugar para descartar la presencia de otros segmentos y luego identificar a quién corresponden estos restos. El fiscal Salvador Arias del equipo ECO se refirió precisamente a este hallazgo.
7: Información que tenemos por parte de la persona que denuncia es que cerca de 20 para las 8 de la mañana un animal, un perro específicamente, con esta pierna izquierda humana, digamos, que estaba en estado de poco de putrefacción. Se están haciendo todas las pericias por parte de la CRIM para eliminar también la data y encontrar el resto del cuerpo de esta persona.
6: Y todavía hay peritajes en desarrollo, no se ha informado por parte de las policías o no se tiene conocimiento si es que existe una denuncia por presunta desgracia en las cercanías que podría indicar al menos una pista del paradero y la identidad de esta persona. Cambiamos de tema, nos vamos a la población Las Dunas, en la comuna de Lo Espejo, lugar donde el carabinero Christopher Aguilera fue asesinado y donde esta mañana se desarrolló un amplio operativo de la municipalidad en conjunto con carabineros y la PDI para intervenir inmuebles tomados por bandas narcos. De esta forma se ingresó a un narcobúnker, un departamento que estaba tomado, utilizado para punto de venta de drogas y que estaba totalmente habilitado para esa labor. Estaba blindado, contaba con portones y ventanas de metal para controlar el acceso incluso de los vecinos. Todo esto fue retirado con maquinaria pesada por parte de la municipalidad. Se está evaluando por parte del municipio y del Ministerio de Vivienda demoler estas casas ocupadas por organizaciones criminales, así lo indicó la alcaldesa de Lo Espejo, Javiera Reyes.
8: Que parte de lo que ustedes han visto son las razones por las que nosotros le solicitamos al ministro de Vivienda que pudiéramos iniciar un proceso de regeneración urbana. Ustedes también han podido ver el lugar, es un lugar donde este tipo de viviendas, que son las viviendas sociales que se asignaron a principios de los años 90, estructuralmente se terminan transformando en puntos donde ejercer acciones ilícitas se termina transformando en algo más fácil, a propósito de que van tapando, a propósito de que se van construyendo infraestructuras que finalmente terminan siendo utilizadas como puntos de venta con todas, digamos, las de la ley.
6: En el lugar también se encontró en este punto de venta una Biblia y una chapita con la figura o una foto de quien resultó ser el asesino del carabinero Christopher Aguilera, una alocución al narcotráfico, una apología al narcotráfico y a la criminalidad, según han indicado las autoridades en este lugar. Esto se suma a lo que ocurre esta mañana en San Miguel, en donde un guardia municipal fue baleado en el hombro por ocupantes de una motocicleta que huían de una fiscalía.
4: Felipe Cofré con la información policial de esta mañana. Gracias, Felipe. Quedamos atentos particularmente a lo que ocurre ahí en la comuna de La Florida tras el hallazgo de esta pierna humana en un relleno sanitario. Buenas tardes.
6: Buenas tardes.
5: Segunda jornada de formalización de esto que se ha denominado una célula chilena de la peligrosa banda del Brasil, primer comando de la capital. 21 imputados, 20 de ellos por vínculos con esta organización. Algunos operaban desde la cárcel. Paula Kelly, buenas tardes.
9: ¿Qué tal, Rodrigo? Muy buenas tardes. Una organización criminal que nace en las cárceles brasileñas y que opera en Chile a través de integrantes que fueron bautizados como miembros de la asociación criminal Primeiro Comando da Capital, primer comando de la capital que se dedica al narcotráfico, lavado de dinero, tráfico de personas y otras actividades ilícitas. Tras 2 años de investigación, la PDI desarrolló una serie de allanamientos coordinados que terminaron con la detención de 20 personas vinculadas a esta asociación criminal. 13 de ellos estaban cumpliendo condena en distintas cárceles de Chile y seguían delinquiendo desde el interior de los recintos penitenciarios. Hay otras 7 personas que fueron detenidas en medio de los operativos de la Policía de Investigaciones, donde además se incautaron armas de grueso calibre. A esta hora, en el Centro de Justicia, se está llevando a cabo la formalización de los 21 imputados, 20 de ellos vinculados a la organización criminal brasileña que operaba en nuestro país. El fiscal regional metropolitano sur, Héctor Barros, entregó detalles sobre cómo operaba esta banda y también los delitos que se les imputa hoy a los integrantes en Chile.
10: Están formalizados por ser integrante 20 del primer comando de la capital. Ellos fueron personas que ya fueron, en este caso, bautizadas dentro de la estructura criminal y que llevan algunos bastantes años ya formando parte de esta organización. Y además están formalizados por delitos en particular que también se detectó el día en que se hicieron los allanamientos y otros delitos que fueron anteriormente también pesquisado durante el transcurso de la investigación. Operan principalmente, el primer comando de la capital es una organización criminal que nace en las cárceles brasileñas en la época de los años 90, 91, 92 principalmente, y a partir de ahí hacen su expansión. El día de hoy es una organización que está ya a nivel mundial, y en Chile fue detectada a partir del año 2022.
9: Seguimos a esta hora en el Centro de Justicia a la espera de que concluya la segunda jornada de formalización de estos 21 imputados, que se lleva con total reserva por parte del juzgado de garantía. La prensa no tiene acceso a la audiencia, pero una vez que finalice, el fiscal va a entregar más detalles sobre esta organización criminal brasileña que operaba en Chile y también las medidas cautelares que se dicten.
5: Gracias, Paula.
9: Buenas tardes.
4: Nos vamos a la región de Valparaíso para saber del inicio del juicio oral por el mega incendio del puerto. Son 9 los imputados que enfrentan cargos por asociación ilícita con resultado de muerte, además de daño ambiental. Esteban Vázquez, buenas tardes.
11: Buenas tardes, Verónica. Sí, luego de más de 2 años es que se logra dar en definitiva con el inicio de este juicio oral contra 9 imputados. Recordemos, algunos exfuncionarios de CONAF, bomberos y SENAPREM, que son sindicados como un cartel del fuego que habría tenido participación directa en lo que fue el inicio del mega incendio del 2 de febrero de 2024 y que cobró la vida de 138 personas. Fueron bastante dilatados este proceso. La fiscalía comentaba que ya hace prácticamente un año que estaba en las condiciones de llevar a cabo este juicio. Sin embargo, por distintas solicitudes que se fueron dando en el camino por parte principalmente de las defensas y también algunos problemas técnicos que se fueron dando durante este tiempo, es que se aplaza. Fue hasta esta fecha donde iniciaron también los alegatos de apertura. Hoy también se dio lectura de los hechos y se espera que este juicio oral dure aproximadamente 60 días. Fue el fiscal Osvaldo Sandón, quien es especializado también en materia de incendios y que ya ha liderado todas las diligencias, quien entregó detalles un poco acerca de las distintas pruebas que se van a dar durante estos aproximados 60 días que tienen contemplados para este juicio acá en Valparaíso.
12: Y tenemos testigos, policías que participaron, los que llevaron la investigación, que van a llevar la parte más extensa, también civiles que tuvieron participación en la operación que llevó a la detención de los sujetos y también después a la detención del resto de la célula.
11: Presidio perpetuo es lo que está solicitando también la fiscalía, teniendo en consideración distintos también elementos y también cargos que se le están imputando también y que se están enjuiciando durante esta jornada. Hoy hubo también manifestaciones en primera hora dentro de lo que fue la jornada, principalmente por familiares de víctimas del mega incendio, quienes también van a tener la posibilidad de ser parte también de las declaraciones mediante lo que se dé este juicio, que como lo decíamos, Vero, va a durar aproximadamente 60 días.
13: De un caso tan trágico como el que hemos vivido, 2 años y medio para que partiera esta audiencia, un día tan importante, 2 años y medio, y que haya justicia.
14: Que quiero que hoy día se haga justicia, que todos los imputados tengan un juicio total, pero aquí hubo un incendio, negligencias y muerte.
11: Justicia, como lo decía, era parte de lo que solicitaban las partes, principalmente las familias. Hoy día ya se está desarrollando a esta hora también la audiencia, continúa y como lo decíamos, son aproximadamente 60 días que se podría extender todo este juicio oral acá en la ciudad puerto.
4: Y 138 las víctimas fatales de ese mega incendio. Esteban Vázquez, gracias por la información. Buenas tardes.
11: Estoy muy bien, buenas tardes.
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5: Otra cosa, después de mucho tiempo vuelve el transporte público a la calle Bandera, pleno centro de Santiago. Fernanda Ávila, buenas tardes.
15: Hola, ¿qué tal? Muy buenas tardes. Sí, la fecha oficial es para mañana, en la que empieza a transitar el transporte público acá en el Paseo Bandera, pero ya durante esta jornada la prensa, junto a las autoridades y comerciantes del sector, tuvimos la oportunidad de subir al primer recorrido que transitaba por calle Bandera en 13 años. Este paseo estuvo cerrado primero por los trabajos de la línea 3 del metro y posteriormente se transformó en 100% peatonal durante un par de años. Desde mañana, 3/4 partes se van a mantener semi-peatonales con mobiliario municipal y espacios para boulevard y otros comercios. Esto significó una inversión de 1.249 millones en el tramo San Diego-Bandera y que va a beneficiar a cerca de 65.000 personas, reduciendo los tiempos de viaje hasta en un 58%. Ojo que solo van a ser 4 recorridos los autorizados para este sector: el recorrido 201, el 301, el 306 y el 264N de los buses red, que van a poder transitar a un máximo de 30 kilómetros por hora. Se refirieron a esto el viceministro de Transportes y Telecomunicaciones y Obras Públicas, Luis de Grand, y el alcalde de Santiago, Mario Desbordes.
16: Es el único eje de todo el tramo de Alameda Providencia que es subterráneo y además permite el uso del transporte público, por lo tanto una infraestructura que es fundamental para conectar la ciudad. Estuvo cerrado 13 años desde las obras de la línea 3 de metro y después hubo un intento, ¿cierto?, de transformarlo en un paseo peatonal, en algo más urbano, pero la verdad es que nunca funcionó bien y sí generaba un daño estructural.
17: Porque va a ser compatible, como en muchas capitales del mundo, como pasa en muchas ciudades, el transporte público, y solo el transporte público, con una vía semi-peatonal. Estamos muy contentos, los buses en un 70% son eléctricos, en dos años más el 100% eléctrico.
15: Sí, esto va a ser a través de una pista unidireccional, solamente para un bus, y no van a poder transitar vehículos particulares ni de carga. Con esto se instalaron además señaléticas y cuatro nuevos paraderos. ¿Qué opina la gente de este cambio? En general son buenos los recibimientos. Vamos a escuchar a los transeúntes, a trabajadores del sector y a locatarios de la Galería San Diego Alonso de Ovalle.
18: Sí, me gusta la idea porque yo lo vi cuando se hizo inicialmente, cuando estaba abierto desde de esquina a esquina en este caso, así que va a servir para un poco para descongestionar y llegar al sector de Calicanto en locomoción.
19: Me acabo de enterar y me parece bien porque yo tomo para acá, o sea, por San Diego y después se va por allá y tengo que caminar todo esto, porque vengo al médico, hay que integrar médico. Pero me gusta.
15: ¿Y lo hizo usted?
19: Pero se veía bonito. Eso sí me da pena.
20: Estas plantas no van a ser realmente como una división entre los micros y las personas que ya están acostumbradas a caminar por aquí, todos cruzamos las calles, entonces yo creo que eso me parece un poco peligroso. Pero de resto creo que igual la congestión podría bajar un poco.
15: El fin de semana va a ser una marcha blanca de esta iniciativa y desde el lunes va a comenzar a regir al 100%. Va a haber fiscalizaciones reforzadas para evitar también las incivilidades en el paso bajo nivel y una campaña de concientización para evitar los accidentes. Por eso mismo que nos comentaba esta persona que trabajaba en el sector, de que hay mucha gente que está acostumbrada a transitar 100% peatonal en este paseo bandera.
5: En pleno centro de la ciudad. Gracias, Fernanda.
15: Buenas tardes.
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4: Los bicampeones de América salieron a disparar contra el director técnico interino de La Roja, contra Nicolás Córdoba, tras sus críticas al plantel y la polémica salida de Marcelino Núñez. ¿Se fue o lo fueron? Vamos a saber también de la Universidad de Concepción y Huachipato, que se ponen al día en un duelo clave por el descenso, algo de tabelo en el tenis también. Francisco Caneo ya está con nosotros. Buenas tardes.
22: ¿Qué tal, Verónica? Rodrigo, gusto saludarlo.
5: Don Francisco, ¿cómo está usted?
22: Todo bien. Oye, siguen habiendo coletazos de este hecho de la salida de Marcelino, que está en Inglaterra, entrenó ya con su equipo el Ipswich de la Premier League. Y ya está.
5: Rápido. Sí, pues si fue ayer. Llegó...
22: Son seis horitas, no más que eso, todo por arriba, desde Estados Unidos hasta Londres.
5: Claro, no hay que venir para acá.
22: Lo pasa es que nosotros estamos acostumbrados a recorrer largo.
5: Eternos de 16 horas.
22: Estamos en la parte baja del mundo y eso no hace ser que todos los recorridos sean más lejos, pero no de Estados Unidos a Europa. Y bueno, ayer siguieron las reacciones, entre ellos Arturo Vidal, que... Lo hemos dicho hartas veces, ya no habla con la prensa, pero sí levanta su transmisión streaming a través de las redes. Está en YouTube, está en Kick, que es como para los más jovencitos. Kick.
4: Ya.
22: Está en todas las redes.
4: Es que así es más fácil porque se dice lo que se quiere y no se tienen que responder preguntas de esa edad.
22: Claro, y hace análisis tácticos, técnicos, bien interesantes de los jugadores, movimientos, de por qué falla acá, por qué acierta este y todo lo demás, pero también ya se relaja y empieza a hablar de la selección chilena. Con respecto a lo de Marcelino, a todo lo que está ocurriendo con la selección chilena, esto dice Arturo Vidal ante el análisis que ha hecho Córdoba con respecto al nivel de los jugadores y todo lo demás.
23: Es una tontera, que diga eso es una falta de respeto terrible. Si no está capacitado para estar y para elegir los mejores jugadores para ir a jugar con estas selecciones, es mejor que dé un paso al costado. Es decir que no hay jugadores, es decir Nosotros con Bielsa, lo voy a decir con Bielsa, no jugábamos los mejores equipos del mundo. La mayoría jugaban Colo Colo, en la U, jugadores, los sacaba, de repente sacaba jugadores que nunca pensaba que podían jugar así, y lo hacía rendir. Entonces no podemos poner excusas. Si tú eres entrenador, tú tienes que sacar tus virtudes y llevar lo que tú quieres, los jugadores que tú eliges. Pero si no muestras nada en ningún partido, que has tenido un año y medio y no has jugado bien, y siempre está buscando que hay que sacarle provecho, que no tiene jugadores, que no... Eso es mentira, si todos salimos de acá.
4: Ya. ¿Qué es lo que dijo concretamente Córdoba que le molestó tanto a Vidal?
0: En términos simples dijo que no, que con jugadores de la liga local no le alcanzaba para competir a nivel internacional. Bueno, eso es derechamente lo que hizo, y ahí dice eso es una mentira. Ahora, estamos hablando de hace 15, 16 años, y el fútbol ha cambiado mucho en el mundo en este último 15 años, 16 años, desde 2010, un poquito más, desde el proceso de Bielsa, que empezó hace, estamos hablando de Bielsa, hace casi 20 años.
5: Ahora, el profe Bielsa le ganó a Argentina aquí en el Nacional con un gol de el delantero de Audax italiano.
0: Exactamente. El 2007, sí. Bueno, cuando los equipos,
5: así fue.
0: Cuando las diferencias de equipo eran distintas.
5: Con Estrada en la U, con Hugo Droguet jugando en el torneo nacional.
0: En la U, ¿ves? Vidal Medel.
5: Por eso sí. Las selecciones se van armando, tiene un punto en el Rey.
0: Sí, tiene un punto.
4: Y tú, con eso de que el fútbol era distinto, también tienes un punto, ¿no?
0: Sí, yo creo que la tecnología en el fútbol ha ido avanzando mucho más rápido en otros países que en Chile, por ejemplo. Nos hemos quedado un poco atrás en eso, en la formación de jugadores, en que los jugadores juegan menos. O sea, hay un punto del técnico, pero es que si Córdoba fuera un comentarista de Cooperativa de Deporte o de un canal de televisión, sería espectacular ese análisis. Pero el técnico es la Roja. Y él más que hacer análisis, tiene que también poner
5: funcionamiento.
0: Digamos. Claro. Más allá de que el doctor te diga, mire, le duele la cabeza. Ya, pero ¿qué hago con el dolor de cabeza? No, es que le duele la cabeza. Está lista, ¿no? Pero ¿cómo? ¿Qué hacemos entonces?
5: Yo también sé que me duele la cabeza.
0: Claro, todos sabemos que nos duele la cabeza. O que amanecí con la espalda. Me da complicado, pero
5: no,
0: si...
5: No, me mufe
0: pero
5: con la espalda.
0: Pero si no me dice nada. O el quiropráctico. ¿Cachai? Él es como lo mismo.
4: El qué hacer es lo que falta, ¿no?
0: Exactamente.
5: Es como si llegara Pato Muñoz aquí y dijera, tengo todo este panel, pero yo quiero otro.
0: Claro, no, y aparte que dijera Pato Muñoz, no, los reporteros no son tan buenos. Pero bueno, entonces, ¿cómo llega uno a la pega? Que también lo que le está pasando a Córdoba con los jugadores. Que le baja el precio a los jugadores del torneo local y son los... Aparte los jugadores, no es que no vean o no escuchen lo que los técnicos hablan. A ver, está en Estados Unidos, va el jugador. Mientras está hablando el técnico, él se está duchando, cambiando ropa, está en el teléfono. ¿Cuánto se demora hoy día en subir un video o un medio? Nada, Cooperativa te lo tienen 2 minutos arriba.
5: Y el titular de usted, incendiario, además, Córdoba vende a los jugadores.
0: Deporte arroba Cooperativa, entonces le siente el pieza. ¿Y qué hace? Se sube el bus. Y escrolean, que es como mirando.
5: Ah, otro verbo, escrolear.
0: Escrolear y ve enseguida, mira, Córdoba, dijo esto de nosotros. Entonces, cuando el técnico se sube al bulla, los jugadores ya saben lo que dijo, lo que no dijo. Entonces.
4: Ya, pero también hay una responsabilidad de los jugadores en el resultado que han tenido los partidos y en las expulsiones y en las peleas del final y en el patear o no patear a la cancha,
5: al arco.
4: Arco.
0: Sí. Sí, pero si el técnico te va y te expone de esa manera, es más complejo también poder darle vuelta a la situación futbolística a ese jugador.
4: ¿Y tú dices que eso va a tener efecto en el próximo partido con México?
0: No sé si con México, pero yo veo, y esto es una información, una tinca mía. Yo creo que Córdoba la tiene muy difícil con llegar a noviembre.
5: Tiene difícil.
0: Nosotros tenemos dos partidos en noviembre con Colombia, uno allá y otro acá.
5: Un ida y vuelta.
0: O sea, tener a Córdoba en el Estadio Nacional y que sea anunciado por el alto parlante o que aparezca.
4: Ya, ¿y si lo de Córdoba fue solo para picanear a los jugadores y los jugadores le han vuelto todo lo que dijo el martes? Martes juega, ¿verdad? Con México.
0: Sí.
5: Para remecerlo, dice.
4: Digo yo.
0: Es que yo creo que hoy día el tema es más profundo que poder remecer un grupo de jugadores. O sea, si era la generación dorada o el equipo que ganó Copa América o que le fue bien en alguna eliminatoria, en otras no tanto también. Recordemos que hay una generación que habla mucho, como Vidal y todo, que no fue a 3 Mundial.
4: Sí. Te iba a decir.
0: Hay que decirlo también. Era distinto porque tenía una capacidad futbolística distinta a la del resto. Si vale que más allá de la mentalidad, de la confianza,
5: ahora
0: hay un tema futbolístico.
5: Ahora más que nunca hay que entrenar esa mecanización, esos movimientos, esa complicidad en la cancha. Sí, más que nunca.
0: Es verdad.
22: Ya, lo último. Digo. A las 8 van a jugar la U de Conce con Guachipato, partido por el torneo nacional. Se juega ese partido y todo el campeonato chileno queda ordenadito. Con 7 fechas por jugar. Va a jugar la U de Conce contra el cuadro de la Usina.
5: Equipos que necesitan puntos.
22: Sobre todo la U de Conce tiene 22 puntos. Si gana, hace 25 y deja Cobresal en los puestos de descenso. Y si pierde Guachipato, ahí queda ya medio sudando frío el profesor García. Sí. Se enreda un poquito porque está ahí. Hoy día están a 6 puntos del descenso. Pero si gana la U de Conce, quedarían a 4 del descenso, porque ahí estaría Cobresal con 24 puntos. Así que vamos a ver qué pasa. O'Higgins también está mirando ahí cerquita. Guachipato, Audax, te diría yo. Coquimbo, con un puntito más, 29. Pero vamos a ver cómo queda esta fecha ordenadita, porque van a quedar 7 fechas de alto vuelo en el torneo chileno.
4: 21 puntos en Audax. Pancho Caneo, a las 2 de la tarde, Cooperativa Deportes con todo.
22: Uf, va a ser bueno hoy día. Bueno, como ayer. Ayer estuvo buenísimo.
4: Todos los pies están buenos. Yo me voy escuchándolo. Sí.
22: Prieto Ochoa Bartichotto.
5: Bueno.
22: Pobre Bartichotto.
5: Bueno. Qué suerte todo.
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10: Vamos a las noticias, a la política, con el debate del presupuesto. Ya se encienden algunas alertas respecto de la glosa de educación, con lo de los liceos bicentenarios, lo del plan Yo Elijo Mi PC. En el gobierno admiten que podría incluso haber despido de profesores. Camila López, buenas tardes.
11: ¿Qué tal? ¿Cómo están? Buenas tardes. Y el primer proyecto de presupuesto del gobierno del presidente José Antonio Kast va a comenzar su tramitación en el Congreso y aunque todavía no se conoce íntegramente el detalle de sus partidas y glosas, algunas de las medidas contempladas en educación ya están generando cuestionamientos entre profesores, estudiantes y autoridades políticas. Entre ellas está la reducción de las horas docentes autorizadas en distintos servicios locales de educación. En términos simples, esto obligará a reorganizar la dotación y podría significar menos profesores en algunos territorios. En Radio Infinita esta mañana el ministro de Hacienda, Jorge Quirós, reconoció que probablemente habrá desvinculaciones. Planteó que no se debe confundir el derecho a la educación con la obligación de mantener todos los empleos y agregó que el Ministerio de Educación no es el Ministerio de los Profesores, una situación que el presidente del gremio, Mario Aguilar, calificó de extremadamente grave y no descartó movilizaciones.
12: A mí me parece extremadamente grave las declaraciones que ha realizado el ministro de Hacienda, en donde a priori está anunciando despidos docentes. Esto no corresponde porque cada uno de los servicios públicos de educación, ya sean municipales o sean servicios locales de educación, requieren la existencia de un plan anual. Esos planes tienen fundamentalmente que basarse en criterios técnico-pedagógicos y no en criterios económicos. Nosotros vamos a tomar distintas acciones legales, administrativas, con la Contraloría, por ejemplo, pero también de movilización.
11: Bueno, otro foco es el financiamiento cero para Yo Elijo Mi PC, un programa que funciona desde 2009 y que este año entregó notebooks a más de 95.000 estudiantes de séptimo básico. Quirós explicó que el Ejecutivo evaluó más de 600 programas y, aunque reconoció que no recordaba el problema específico detectado en esta iniciativa, dijo que de seguro tenía hallazgos. La decisión generó reparos transversales. Escuchemos al alcalde de Ñuñoa, Sebastián Sichel, al diputado Udi y presidente de la Comisión de Educación, Sergio Bobadilla, y a la diputada comunista Daniela Serrano.
8: Un error grave en el manejo de las finanzas fiscales es creer que ahorrar es disminuir la inversión social. Cortar un programa clave como el Elijo Mi PC es matar la educación pública.
13: Entendemos que el país está pasando por una estrechez económica, pero esto no puede ni debe ser a costa de programas exitosos en el ámbito educacional, como por ejemplo, Yo Elijo Mi PC.
14: Esto habla de una desconexión real que tiene el gobierno, pues desconoce que han sido miles los estudiantes que han tenido por primera vez un computador gracias a este programa. Y yo emplazo directamente al oficialismo actual.
11: Bueno, y ayer el debate también llegó a las calles porque, recordemos, la CONFET encabezó una marcha bajo la consigna Ni un peso menos para educación. Esta mañana el presidente José Antonio Kast cuestionó que los estudiantes se movilizaran sin conocer todavía el contenido del proyecto, mientras que la presidenta de la FECH y vocera CONFET, Laura Linares, defendió la convocatoria y dijo que se trata de una movilización preventiva ante los recortes que anticipaban.
15: Era una marcha preventiva. Nadie sabía nada y todos hablando de que no van a terminar la gratuidad. Yo digo, ¿y por qué no haber hecho la marcha el lunes, pero con algo serio y responsable, habiendo leído? Cuando yo escucho los discursos de algunos dirigentes, digo, no entendí nada, porque es algo básicamente aprendido.
16: El gobierno respondió mintiendo. O sea, el presidente de la República dijo, nosotros no vamos a recortar en beneficios sociales. Pero ¿qué vemos en el desglose de la ley de presupuesto 2027? Que a todos los estudiantes que el próximo año pasen a séptimo básico no van a poder acceder a un computador. Y ahí es cuando las familias, cuando las mamás y a los papás que están en sus casas digan, ¿por qué se movilizaron ayer? Nos movilizamos porque defendemos el derecho a la educación.
11: Bueno, y el ministro Jorge Quirós también anunció que Hacienda revisará los antecedentes de quienes reciben gratuidad universitaria para detectar eventuales irregularidades, aunque aseguró que a las personas que cumplan los requisitos mantendrán el beneficio.
10: Camila, gracias.
11: Buenas tardes.
17: El ministro de Hacienda reconoció esta mañana haber subestimado la caída de la minería cuando se habló de un punto de inflexión en el mes de junio. Gonzalo Aguirre, buenas tardes.
18: ¿Qué tal? Buenas tardes. El tercer trimestre partió con cifras desfavorables. El último trimestre, digo, con cifras desfavorables en materia económica. Durante los meses previos, el desempleo llegó a 9,6% entre junio y agosto. El crecimiento de ese último mes fue de menos 1% y además el décimo mes del año partió con una nueva alza de los combustibles. Todos temas que fueron abordados esta mañana por parte del gobierno. Aquello en el 13º encuentro anual del comercio realizado por la Cámara Nacional de Comercio, donde su presidente José Pacomio apeló a recuperar la confianza, el diálogo y la colaboración para responder a los cambios que enfrenta el país. En tanto, el presidente de la República, José Antonio Kast, apeló a la necesidad de volver a crecer y generar más empleo por el IMASEC negativo de agosto y el desplome de la minería. Esto comento.
19: Tuvimos un IMASEC complejo, pero cuando uno lo va desglosando, se da cuenta de que si sacáramos la minería de esa consideración, no se puede hacer. Y no es que quiera mostrar solo el vaso medio lleno, yo soy siempre un optimista compulsivo. Pero si nosotros, como va a ocurrir, mejoramos los índices de producción en minería, bueno, los IMASEC del próximo año estoy más que seguro que van a ser muy buenos. Y ahí el comercio, con todas las dificultades, creció un 2,2%, poquitito, pero hay una luz de esperanza, hay un germen de esperanza.
18: Por las medidas pro empleo, el presidente dijo que es una preocupación permanente nuestra y ahora lo que se está haciendo en obras públicas, en vivienda, en trabajo, en economía, todo apunta a tener mayores posibilidades de encontrar empleo, tema que también abordó el titular de Hacienda, Jorge Quirós. En sus palabras, cuando alguien dice, oye, este señor sigue hablando de desempleo de 6,5%, ¿se pegó en la cabeza? No me pegué en la cabeza. 3,3% de crecimiento el próximo año, 3,5% el 28, un 4% al 29, con una elasticidad empleo-producto, que es la que usa el Banco Central, y un crecimiento de la fuerza de trabajo normal. El desempleo el último año es de 6,5%, para allá vamos. Pero además, el encargado de la billetera fiscal habló del desplome de la minería, de los combustibles, de las proyecciones, lo escuchamos.
20: No somos indiferentes a lo que está pasando en el corto plazo. Sabemos que hoy día hay una situación puntual. Nos ha tocado, como se dice en buen chileno, bailar con la fea. Nunca, nunca, nunca, nunca había visto un IMASEC en que el producto minero cayera 17%, que fue lo que pasó en agosto. Nunca había visto un margen del precio del diésel y del petróleo tan grande como el que vemos hoy día. Y eso todo genera efectos, ¿no? Y esos efectos impactan al empleo y estamos, por lo tanto, tomando medidas, señalando más como nota de semi optimismo, que todo lo que es no minero creció y esperamos que eso se vaya manteniendo en el futuro.
18: También esta mañana, en entrevista con Radio Infinita, el ministro Quirós abordó el punto de inflexión de la economía del que habló por el IMASEC de junio, que al momento de su publicación, recordemos, fue de 2,4% y que luego se ajustó a 2%. Dijo que en ese minuto subestimamos el impacto de la caída minera, pensamos que venían noticias por lo menos positivas o no tan negativas, y nos ha sorprendido esta caída muy fuerte. Con todo, ¿se podría esperar ahora un nuevo punto de inflexión hacia adelante? Habla Pablo Müller, académico de la Facultad de Administración y Negocios de la Universidad Autónoma.
21: Yo sería muy prudente con hablar nuevamente de lo que es un punto de inflexión. O sea, con IMASEC negativo, 2 meses seguidos, caída minera, que fue mayor a lo esperada, todas estas acumulaciones, alza el desempleo, lo más probable es que la estabilización llegue hacia finales de este año, principios del próximo, y la recuperación propiamente tal empecemos a verla segundo trimestre del 2027. Ahora, es importante que esto también va a estar dado por una normalización minera, porque hay que recordar que todos estos problemas de minería estaban anunciados de antes, desde el año 2025, que sabíamos que iba a haber esta baja.
18: Término de esta semana, seguimos también atentos al dólar, que hasta ahora se empina por sobre los 990 pesos en el seguimiento de Bloomberg, 992 hace algunos minutos, lo que abre la puerta a que la venta en las casas de cambio ronde ya los 4 dígitos.
17: Es Gonzalo Aguirre con la información, gracias, buenas tardes.
18: Buenas tardes.
10: El presidente de la República descartó que retirar la reforma constitucional de seguridad sea una derrota política. Insistió en su llamado para que más senadores se sumen a una propuesta alternativa que debiera salir de las negociaciones que llevaron adelante Esquella y Lonton, ¿no? Con Pedro Araya. Más con Mariano Reyes. Buenas tardes.
22: ¿Qué tal, Rodrigo? Muy buenas tardes. Con el presidente enfrente en la negociación, la moneda ha hecho un giro en su estrategia para descomprimir la agenda constitucional en materia de seguridad. Y ha sido el propio mandatario el que ha encabezado los llamados a dialogar. Sin embargo, esos mensajes no han tenido eco en la oposición. Y frente a la resistencia de los senadores del socialismo democrático a sumarse al acuerdo encabezado por el senador Pedro Araya, el presidente Kast ha invitado a dejar de lado quien se arroga la autoría del proyecto y que lo relevante sería avanzar en esta agenda. Eso mientras se sigue presionando al Ejecutivo para que asuma una autocrítica por haber enviado una reforma constitucional que no logró ningún piso político. Esta mañana el presidente Kast descartó que retirar la reforma sea una derrota política, mientras el ministro de Seguridad, Martín Arrau, aseguró que sigue en conversación con los senadores. Los escuchamos a ambos.
23: Yo no tengo problema en que la retiremos y que otro se atribuya la responsabilidad, así que importa. Lo importante es derrotar al narcotráfico, al crimen organizado, no quien tiene la iniciativa legal. No es una derrota política, es una derrota de Chile si no enfrentamos con fuerza al crimen organizado y al narcotráfico.
24: Nosotros no nos enamoramos de ninguna reacción. Si la reacción del gobierno no genera consenso, le dicen ahora, están buscando otros consensos, yo se lo agradezco.
25: ¿Pero hay alguna autocrítica por parte suya?
24: Por supuesto, yo estoy trabajando cada día más con los parlamentarios, buscando consenso.
22: Bueno, tanto el senador Araya como el diputado Jaime Mulet, ambos del mundo de la centroizquierda y ambos presidentes de las comisiones de constitución en el Senado, en el Congreso, han emitido críticas a la oposición por no plegarse a este acuerdo. Sin embargo, en las bancadas de la oposición comentan que no se sienten 100% representados por ambas figuras, por lo que la crítica apunta que el diálogo profesado por el presidente de la República no ha cruzado completamente la vereda. De hecho, los alcaldes y los parlamentarios de la oposición han solicitado que los personeros de la moneda se reúnan con ellos para poder recoger sus propuestas en materia de seguridad. Vamos a escuchar a dos dirigentes del Partido Socialista, la senadora Paulina Bodanovich, presidenta de la tienda, quien le responde al presidente Kast, y al alcalde de San Bernardo, Christopher White, quien apela a que el diálogo tiene que ser más allá de los llamados.
0: No se trata de quién es el autor de un proyecto de ley, sino del contenido de él. Discutir un estado de excepción o reformas a los estados de excepción constitucional no va a cambiar la realidad hoy día.
1: A mí me parece una muy buena señal de entender que un nuevo estado excepcional que iba a generar una discusión probablemente eterna no era necesario en este momento. Todos tenemos que hacer esfuerzos de encontrar puntos intermedios. Y no basta solo con la intención de llamar. También hay que hacer el trabajo de conversar, de discutir, de ir al Congreso, de reunirse con las bancadas, reunirse con los alcaldes. Y ahí el Ejecutivo es el que tiene la primera tarea.
22: Bueno, durante los primeros días de la próxima semana, los senadores de la Comisión de Constitución, una parte de ellos, van a presentar su texto alternativo. En La Moneda aseguran que ellos actuarán en la lógica del pasando y pasando, ya que lo que teme el Ejecutivo es que, retirando la reforma anticipadamente, como lo pide la oposición, propuestas como la segregación carcelaria puedan quedar en nada.
10: Mariano Reyes, con todo el debate de la seguridad que se ha tomado esta semana, no solo de economía, hemos hablado. Mariano, gracias.
22: Que estén bien, muy buenas tardes.
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5: Vamos con lo del Cerro San Cristóbal, estas medidas que se anuncian para el ingreso de ciclistas. La salió a defender hoy día en alguna entrevista el ministro Poduje. Brian Gálvez, buenas tardes.
6: Buenas tardes, Rodrigo. Claro, porque a partir de diciembre, ParqueMet implementará estas nuevas medidas de seguridad y restricciones para el ingreso de ciclistas a sus dependencias. Según explicaron las autoridades, el objetivo es mejorar la fiscalización y el control de quienes ingresan al recinto, así como establecer eventuales sanciones frente a conductas irresponsables. La medida contempla que los ciclistas deberán empadronarse previamente a través de clave única y obtener así un código QR, el cual será presentado en los accesos al parque. Sobre esta nueva medida se refirió Juan Escobar Centeno, encargado de operaciones y seguridad de ParqueMet.
7: Y esta medida, como indiqué recién, apunta justamente a un empadronamiento que nos va a permitir saber quién es la persona que viene al parque, entregarles medidas preventivas, por ejemplo, nuestro número de emergencia 1466, también saber cuáles son los horarios de funcionamiento, por cuáles son las rutas donde yo pueda circular. Estamos evaluando también hasta el grupo sanguíneo de una persona, cosa que también nuestros paramédicos, cuando lo asistan, puedan llegar con esa información a un centro asistencial. Estas medidas apuntan a un foco muy importante, que es reducir la velocidad al menos en 3 ejes del parque.
6: Entre algunos ciclistas que frecuentan el parque, en tanto, la medida ha sido calificada como absurda y alejada de la realidad, planteando que el foco debería estar en fortalecer la educación vial antes que establecer restricciones que podrían desincentivar la práctica deportiva. Esto fue lo que nos señalaron algunos ciclistas en el ParqueMet.
8: Realmente absurda la medida. Nosotros acá en el parque creemos que antes de que hagan una medida tan dura como esa, deberá primero haber más información, más señalética. Si uno viene normalmente al cerro, tampoco es que vea si está bajando muy loco, entonces
9: no me parecen bien porque desincentiva el deporte y creo que no se aborda realmente el problema. Yo creo que hay una desinformación. Poner restricciones yo creo que nunca ayuda.
6: Desde Carabineros, en tanto, señalaron su preocupación por las conductas que se registran en el recinto y destacaron el trabajo coordinado con ParqueMet para reforzar la prevención, la señalización y la convivencia entre ciclistas, peatones y conductores. Así lo explicó el teniente coronel Carlos Cortés de la Prefectura del Tránsito.
10: Hemos notado ese desconocimiento de la norma y es por eso que nosotros como Carabineros nos encontramos aquí con la finalidad de poder dar a conocer esos derechos y principalmente de fiscalizar cuáles son las obligaciones. Nos hemos reunido con el personal del parque con la finalidad de establecer los puntos críticos, establecer nuevas señaléticas, establecer también áreas de responsabilidad, delimitar los espacios tanto para los conductores de las bicicletas como también para los peatones.
6: Claro, en cuanto a las sanciones, desde Parquemet señalaron que ante un primer incumplimiento se realizará una advertencia. En caso de reincidencia se podrá prohibir el ingreso al recinto por 3 meses, mientras que una nueva infracción podría derivar incluso en la prohibición al ingreso de hasta 3 años. Esta medida se aplicará bajo el criterio de Parquemet, de que es un recinto de uso público, pero que pertenece a una administración privada, perteneciente también al Ministerio de Vivienda y Urbanismo, cuya administración, como les digo, está a cargo de Parquemet, Rodrigo.
5: Gracias, Brian.
6: Buenas tardes.
3: Y en la incertidumbre se mantiene la realización de una nueva edición de la tradicional fiesta o el festival Mil Tambores en Valparaíso. La delegación regional denegó la autorización. Era para este fin de semana. Belén Velázquez, buenas tardes.
11: Hola, Verónica, buenas tardes. Sí, bastante polémica se ha generado acá en la zona con la realización del carnaval Mil Tambores que se va a llevar a cabo este fin de semana acá en Valparaíso. La polémica se ha centrado especialmente en el domingo, que es cuando se realiza el pasacalles por el centro de la ciudad, congregando a miles de personas, incluso más de 10.000 según la organización. Esta polémica tiene que ver con que la delegación presidencial negó la autorización para esta actividad. El delegado Millones explicó esta semana que la negativa tiene que ver con varios puntos. Uno dice que la solicitud que ingresó la organización fue como derecho a reunión y no como evento masivo, y esto, según explica el delegado, impide que la delegación pueda exigir medidas como, por ejemplo, baños o guardias de seguridad. Además, decía Millones que existen 2 informes negativos de carabineros porque este domingo también se realiza la maratón de Viña del Mar, que complejiza el tema del despliegue policial, y además existe también un 3er informe negativo que corresponde a la Seremi de Salud. Pese a ello, el mismo delegado dijo durante esta semana que la organización de Mil Tambores de igual forma va a llevar a cabo el evento y que este contradictoriamente va a ser resguardado de igual manera por personal de carabineros. Ante esto reaccionó la alcaldesa subrogante de Valparaíso, Javiera García, criticando a la autoridad de gobierno.
12: Como municipalidad, creemos que esta decisión es un error, porque expone a Valparaíso a una situación de mayor riesgo en materia de seguridad, orden y limpieza. Sabemos que Mil Tambores es un evento que se va a desarrollar de todas maneras, y precisamente por eso creemos que era mejor que se realizara de una manera autorizada, planificada y coordinada con las distintas instituciones. Como municipalidad, vamos a poner a disposición todas nuestras capacidades para contribuir al orden, la limpieza y el cuidado de la ciudad, porque nuestra prioridad es que quienes viven en Valparaíso y quienes nos visitan puedan disfrutar.

0: pública, el derecho a la propiedad, entre otros, fundado en que explicaban el año pasado fue un evento, ellos dicen, desastroso en cuanto a basura, comercio ilegal, consumo de alcohol en la calle, ruidos ensordecedores por cerca de 10 horas. Sin embargo, la Corte, según explicó el abogado Rodrigo Díaz Lluvero, patrocinante de este recurso, declaró inadmisible esta acción judicial y ni siquiera se tramitó, por lo que los vecinos apelaron a la Suprema, y esto lo explica el abogado Díaz.
1: La existencia de la resolución dictada por la delegación presidencial que deniega la autorización para la realización de este evento. Y además se le hizo presente la actitud pertinaz de los organizadores de que, pese a esa negativa, pretenden realizarlo igual amparándose en el derecho de reunión. Lo que no se puede entender bajo ningún punto de vista lo que está ocurriendo acá, porque esto es grave, es el mundo al revés, es por decirlo así, es un despeñadero de la institucionalidad. Quiero hacerle presente a la alcaldesa subrogante que dijo que al prohibir este evento por el plan se creaba un riesgo. No, cuando existen informes negativos y pese a los informes negativos una autoridad se empecina en que la actividad se haga igual, eso crea un riesgo.
0: Sí, decía el abogado Díaz Lluvero que aún espera que en la Corte Suprema se pronuncie, al menos con la orden de no innovar, que podría modificar este recorrido, aunque los plazos son bien acotados. Estamos a viernes, este pasacalle se realiza el domingo. De momento, este fin de semana tenemos en Valparaíso, en consecuencia, el Carnaval Mil Tambores, que podría convocar a cerca de 10.000 personas, y en Viña del Mar el domingo la maratón, que cuenta con al menos 12.000 corredores, dos eventos masivos que sin duda van a estresar. Por ejemplo, el despliegue policial, que era uno de los puntos por lo que Carabineros había emitido este informe desfavorable en el caso de Mil Tambores en Valparaíso.
2: Tal cual, eso en el puerto y en la ciudad jardín. Gracias, Belén.
0: Buenas tardes.
3: Lo que está pasando. Síntesis informativa de El Diario de Cooperativa.
4: Contraloría detectó ahora 7.207 funcionarios públicos que viajaron al exterior estando con licencia médica en 2025. Algunos reincidentes lo hicieron 2 y hasta 3 años seguidos.
2: Investigan el hallazgo de una pierna humana en una antigua cantera de Áridos, esto en la comuna de La Florida. En Lo Espejo demolieron un búnker narco en la población donde mataron al cabo Aguilera.
4: Y el ministro Quiroz reconoce que subestimó el derrumbe de la minería y su impacto en el IMASEC, y ahora prevé un crecimiento de solo 0,7% para este año.
2: Nos vamos.
3: Gracias. Son las 14 horas, 0 minutos.
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0: Son las 14 horas, 32 minutos.
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0: Son las 15 horas, 0 minutos.
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0: Son las 15 horas 32 minutos.
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0: Son las 15 horas, 58 minutos.
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1: Son las 16 horas, 27 minutos.
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0: Son las 16 horas, 58 minutos.
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0: 17 horas 31 minutos.
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0: 17:56.
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Buenas tardes, bienvenidas y bienvenidos a la revisión de esta carpeta informativa que prepara nuestro equipo de prensa para esta jornada del día viernes, hoy día 2 de octubre de este año 2026. Soy Andrés Flores Guajardo, comunicador, hora de noticias y servicios. 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

0: De Reconstrucción Norte para Atacama y también Coquimbo. Además, llamó a la mesura frente a las primeras reacciones y a conocer el detalle del proyecto antes de anticipar conclusiones. Parte de lo que señaló la autoridad regional en las siguientes notas de audio.
1: Tal como una familia cuando se sienta a ordenar su presupuesto, el presidente Kass y los ministros tuvieron que definir lo urgente. Y hoy la prioridad es recuperar el empleo. Por eso es valorable este esfuerzo adicional para el presupuesto 2027, tenga más recursos en inversión, trabajo, crecimiento y la reconstrucción. Ordenar la casa y generar el empleo son metas compatibles y como gobierno tenemos que hacer que ambas cosas ocurran al mismo tiempo. Resguardar los beneficios sociales, cuidar las cuentas públicas, pero también mover la economía, acelerando obras para generar nuevas oportunidades de trabajo. Eso se conecta directamente con Chile Despega y para Atacama trae acciones concretas con la creación del Fondo de Reconstrucción. Ordenar las cuentas, darle tiraje a la economía y poner los recursos donde hoy más se necesitan.
0: Notas de audio que corresponden al informe entregado por la autoridad regional en el ámbito respectivo.
1: El presupuesto recién comienza su camino. El ministro Quirós hizo la entrega formal al Congreso y el detalle de las partidas presupuestarias se conocerá el lunes. Por eso hay que tener mesura y evitar conclusiones anticipadas. Lo concreto es que como gobierno fijamos prioridades, pusimos financiamiento detrás de ellas y tenemos plena disposición a conversar con todos los actores. Eso incluye a los gobiernos regionales. El ministro Alvarado fue claro. La discusión no se queda solamente en cuánto podemos gastar en el papel, sino en cómo logramos que esos recursos se ejecuten efectivamente, que los gobiernos regionales puedan materializar obras con celeridad y facilitar la continuidad de sus proyectos durante el año a quienes tengan una buena ejecución.
0: Notas de audios que quedaron a disposición en las últimas horas para los medios regionales en Atacama. Con motivo de haber iniciado el mes de octubre, mes dedicado a las personas mayores en la región de Atacama y con una actividad realizada junto al Club Maravillosos y Topísimas, en el marco del Día Internacional de las Personas Mayores, que fue ayer 1 de octubre, en este mes dedicado a la gente mayor, en la instancia participaron la delegada regional, la Seremi de Desarrollo Social, el coordinador regional de SENAMA, y obviamente esto tiene que ver justamente con las labores de acercamiento y participación que se ha tenido con la comunidad en la región y en cada una de las comunas. En otro ámbito de la información regional que repercute en toda Atacama, se han estado realizando fiscalizaciones para buscar prevenir hechos que han sido realmente muy lamentables en distintos puntos de la región. Por ejemplo, ¿a usted le suenan estos temas? Carreras clandestinas, rugir de motores en la noche y la madrugada en horarios de descanso, exceso de velocidad, adelantamientos, situaciones que complican al conductor y automovilista permanentemente y a los peatones, y que está combinado también con ciclistas y motoristas. Particularmente todo este tipo de acciones se catalogan como delictivas o faltas a la tema de tránsito, y en la capital regional ya se comenzó con una fiscalización bastante potente que se va a seguir realizando en otros puntos de la región sin previo aviso. Porque lamentablemente los automovilistas, algunos o un porcentaje menor, no entiende, no respeta y no quiere obedecer. Cuando las sanciones y las multas duelan, ahí como que vamos a hacer un poco de reflexión, porque este tema ya se sobrepasó del límite de lo que significa lo razonable. Y todos los días hay reclamos en los medios de comunicación por exceso de velocidad, por maniobras imprudentes en la ruta, por no respetar semáforos, el ceder el paso, cuidar peatones, conducir a una velocidad prudente que está reglamentada también por ley, sectores urbanos, sectores rurales y en la ruta, en la carretera. Por favor, por favor. Estamos en Hora de Noticias y Servicios, resumen informativo.

0: informativo de cierre de semana en este viernes 2 de octubre. Esta mañana tuvimos una grata conversación telefónica con Juan Campos Nasser, que es académico de Vallenar de la UDA. Dejó ayer su cargo de director general justamente en el campus local, aunque va a continuar trabajando en funciones en el área académica. Y esta mañana conversó con nosotros y se refirió a este proceso y también a sus funciones y a sus labores. Obviamente muy satisfecho y muy contento de haber cumplido una gran tarea.
1: Y obviamente llega a bastante público, así que aprovecho de saludar también y agradecer también el contacto, el llamado, también el cariño de las oportunidades que hemos tenido, la oportunidad de conversar.
0: Agradecido de la vida, del medio y de usted, por supuesto, un tremendo profesional, aún muy joven, pero que ha cumplido este rol que en un principio resultó delicado, sensible, un desafío, pero lo supo llevar adelante. 4 años y medio a cargo de la familia UDA en Vallenar. ¿Cómo fue esa experiencia?
1: Bueno, fue una experiencia, sin duda, hasta la fecha, ¿cierto?, la más desafiante que he tenido. Fue todo un honor también servir a la universidad. Yo amo esta institución, he puesto todo de mí para que siempre los distintos roles que he tenido, poder siempre resaltar y tener una universidad que las personas que viven en este territorio se sientan felices de tenerla y que también les dé nuevas oportunidades laborales, profesionales, de desarrollo. Por lo tanto, fue todo un honor. Sí, obviamente al inicio tuvimos que manejar muchas situaciones en la universidad, cómo inició, a cómo finalizó, a cómo la entregué, digamos, obviamente sufrió varias transformaciones y los cambios siempre se van dando, digamos, de distintas direcciones. O sea, yo confío en que así va a ser, que la universidad va a seguir creciendo en el tiempo, va a seguir desarrollándose, va a seguir teniendo, digamos, muchas cosas que alegrarnos y cosas que también van a seguir transformando. Lo que sí, la universidad actualmente, ¿cierto?, llegó a 1000 estudiantes, se aumentó la cobertura de carreras, ¿cierto? Por ejemplo, se creó la carrera de técnico en enfermería, que es una carrera que ha tenido un éxito increíble. Se han hecho postítulos en educación también, hacia acá en la universidad se abrieron espacios, se construyó el comedor, se construyeron espacios para que los estudiantes puedan estudiar. Tenemos 3 preuniversitarios, Huasco, Freirina, Vallenar, que son totalmente gratuitos, y los laboratorios, la implementación, las salas, los espacios. La universidad ya no es la misma y la universidad se ha instalado como un espacio para que los estudiantes puedan desarrollarse, puedan crecer y puedan postular, ¿cierto?, a tener mejores oportunidades.
0: Y estamos completamente de acuerdo con todas las palabras que acaba de expresar, que yo sé que lo hace desde lo profesional, desde el cargo que cumplió y también del amor que le tiene a la casa de estudio. Pero desde ayer ya no cumple la función de director general. Pasa así a lo que es la administración académica, la labor académica, pero por una decisión de la rectoría, que es una administración regional, ya no cumple ese cargo. ¿Sintió que le faltó un poco más de tiempo?
1: Sí, por supuesto, uno siempre quiere seguir aportando, quiere seguir dando lo mejor de sí. Yo, obviamente, durante este tiempo existieron cosas que logramos, hay cosas que quedaron, por supuesto, en el mediano y largo plazo de poder cumplir, pero de todas maneras, digamos, termino mi ciclo, lo termino también con mucha paz, con la, digamos, con el trabajo realizado, con muchas premiaciones que he recibido, de hecho por parte del mismo rector, que también me hizo 2 reconocimientos en Copiapó, otro ayer acá en Vallenar, y eso también me ayuda a cerrar de alguna manera el ciclo. Por supuesto, yo no miento en esto, en decirlo y en de ser totalmente transparente, de que me hubiese encantado continuar, pero por supuesto son cargos que es de esta naturaleza, que se solicitan y que parte un nuevo periodo, parte un nuevo ciclo, y así es, digamos. A mí en mi caso profesional me llevan muchísimos años para seguir trabajando, aportando, así que feliz siempre de en el rol que me toque, trabajar por la provincia del Huasco. A mí me encanta este territorio, yo siempre voy a tratar y buscar la forma de seguir potenciando y apoyando en todas las áreas, desde mi rol como geólogo, desde mi rol como ingeniero civil industrial, ¿cierto?, o como como magíster en gestión hídrica, siempre va a ser la idea de poder apoyar y el desarrollo de la provincia de Huasco.
0: La casa de estudios de la Universidad de Atacama, en Copiapó, a nivel regional, bueno, nace allá, a mucha distancia de nosotros, de Vallenar, la provincia del Huasco, pero hace muchos años ya que contamos con un campus en Vallenar, instalado en lo que fue la Escuela 1, ahora Centro de Extensión Cultural, y hace pocos años se cambia a la Costanera, al Paseo Ribereño, que a algunos le pareció al principio a lo mejor una locura, algo diferente, pero ha dado muy buen resultado porque el espacio, el ambiente, la cercanía con el río, la naturaleza, y en un espacio más lejos del centro también genera, no sé, cierta tranquilidad. Allí le tocó a usted en estos últimos 4 años y medio hacer una importante labor, usted ya recién lo destacaba, se han hecho hartas cosas en su proceso, y eso también es un mérito. Claro que usted va a continuar trabajando, eso sí, sigue en la universidad.
1: Por supuesto, fue todo un desafío el cambiarse acá. De hecho, inicialmente, hasta el día de hoy, se le sigue llamando, el colectivo lo deja en la UDA o en SUDA, claro. pero de todas maneras ya no hay dudas para nadie de la comuna que la universidad está acá. Y de hecho, se abrió también la universidad para las comunidades, tuvimos actividades con adultos mayores.
0: Eso es cierto.
1: Actividades gubernamentales.
0: Claro.
1: Se han hecho conciertos de música, actividades, talleres.
0: A partir de las nuevas jefaturas hubo una apertura hacia la comunidad en general, y eso es muy bueno.
1: Correcto, incluso en alguna visita nos acompañó el subsecretario de Desarrollo Social y nos entregó un premio, un reconocimiento a la sede de Vallenar por dejar una sala, que es la sala de organizaciones sociales, que nosotros le llamamos así. Y esa sala cumple el rol de que se facilita los espacios para muchas actividades, así que obviamente esto es un trabajo que se hace, ¿cierto?, en base a los trabajos anteriores. Yo también no partí de cero, por supuesto, también hubo un desarrollo, la sede partió el año 91 acá en la ciudad de Vallenar.
0: Correcto.
1: Cantidad más pequeña de estudiantes. Hoy pasó una etapa, digamos, de mayor transición, ¿cierto?, donde hizo una apertura hacia el territorio. Nosotros siempre hablamos de no trabajar en el territorio, sino que trabajar con el territorio.
0: Felicitar ahí a Juan Campos Nasser por toda la labor realizada y obviamente lo importante que se va a mantener dentro de la universidad en el área académica. Y ahora nos vamos a la comuna de Alto del Carmen. Allí está nuestro amigo alcalde, don Cristian Olivares Iriarte. Alcalde, muy buenas tardes, bienvenido a las noticias.
2: ¿Cómo está, Andrés?
0: Gusto saludarles. Contento. Yo sé que usted está preocupado porque lo que ha pasado últimamente con las lluvias, los temporales y los últimos remociones ahí de quebradas y todo aquello, aumento en el caudal del río, algunos destrozos. Nosotros ya estamos viendo los resultados ya con tanta nieve, tanta agua en el río que ya el embalse se llenó. Usted ya se enteró, me imagino.
2: Sí, sí, ahí ha estado siguiendo, vi por las redes sociales nomás que el embalse ya estaba... ya en el rebalse, no sé si cómo se verá el caudal por Vallenar, me imagino que ya el agua que está entrando por acá está saliendo por el rebalse, así que bueno, ahí ojalá no tuviera mayores dificultades hacia abajo de la cortina.
0: Claro que va a aumentar el caudal, pues no sé si en los canales y también en el río, pero bueno, acá hasta el momento lo que significa la contención del río, la limpieza ayuda bastante. Y vamos a tener que aceptarlo nomás, pues, si la temporada veraniega no nos va a permitir entrar al río, hay que cuidarse nomás. Pues.
2: Sí, ahí lo bueno, hay una cosa que el embalse le va a servir como un colador en general, porque como es largo, va rebalsando y va por lo menos el sedimento va quedando en el embalse.
0: Claro, por lo menos, en el fondo.
2: Claro, en el fondo, claro, por lo menos eso va a permitir que claro, el embalse a futuro después seguramente va a tener harto material ahí, pero... A nosotros aquí, ayer hizo bastante calor.
0: En Vallenar igual, ¿a qué temperatura llegaron ustedes? Nosotros anduvimos cerca de los 35, 34 grados por ahí.
2: Sí, dentro de los 35 lo mismo se marcó por acá, harta calor, entonces por la tarde llegó el aumento fuerte, o sea, San Felipe el que viene más fuerte. Hoy día fuimos a revisar nosotros con un concejal a ver una pasarela que queremos trasladar al tránsito, porque la que era el tránsito no permite pasar a la gente que pasa a el uso peatonal, pues entonces estamos viendo ahí, pero ha crecido bastante. Fuimos a hacer un recorrido hace unos días atrás por el tránsito hasta Juntas de Valeriano, Y todavía los ríos de arriba no han crecido nada, o sea,
0: Mire.
2: Mariano y el río de allá es muy poco el aumento en comparación a lo que viene hacia abajo. Entonces los calores han estado concentrados en el término medio, por Serpinte viene muy fuerte, la quebrada de Chanchoquín Chico, también la Totora viene muy fuerte, el tránsito ha aumentado, la quebrada de La Plata con harta agua, la quebrada del Corral y la quebrada del Conay, pero la cordillera en sí todavía no se viene. Ahí me preguntaban a mí el otro día, o sea, le hice una consulta yo a la gente de la Junta de Vigilancia, que cuál era el estado de las lagunas altoandinas, que esas lagunas deberían estar llenas hasta hoy día.
0: Sí.
2: Sí, y claro, pues igual dijeron que estaban llenas, por lo tanto también preocupa
0: Gota a
2: porque
0: gota se van llenando con los deshielos a propósito
2: no,
0: de las temperaturas.
2: está lleno, claro, y la nieve, claro, la cantidad de la nieve es bastante alta, sectores en los zancones, 6, 7 metros de altura en algunos lugares.
0: Una buena reserva.
2: Una buena reserva, así que yo creo que esto va a entrar a preocuparnos ya, o sea, ya nos tiene preocupados, pero noviembre y diciembre van a ser los meses más peak y la emergencia lo va a durar hasta marzo por lo menos,
0: Por lo menos,
2: donde
0: sí.
2: ya
0: No,
2: va
0: y
2: a
0: usted lo
2: disminuir el
0: anunció. Todo
2: caudal.
0: lo que ha estado pasando, usted lo anunció desde hace rato, antes de los
2: No,
0: temporales y
2: sí,
0: después de los
2: ya.
0: temporales y antes de fiestas patrias y después de fiestas patrias, se lo ha dicho en toda ocasión.
2: Todo lo he dicho siempre, porque igual era lo que nosotros les planteamos a las autoridades para ver cómo manejábamos el río, que es la situación que tenemos hoy día con algunos desbordes,
0: A
2: posibles desbordes que
0: propósito de
2: estamos en
0: aquello,
2: alguna.
0: alcalde, este aumento de caudal en el río, en el Alto del Carmen, ¿en qué ha afectado específicamente? ¿Tiene como un listado rápido, desde lo
2: Mire,
0: fino?
2: a nosotros primero nos ha dañado todas las partes agrícolas, o sea, ha salido por altos terrenos, ya lugares
0: Predios,
2: inundados, la
0: ya.
2: parte agrícola, los ha afectado los APR, los servicios sanitarios rurales, ya lleva como tres, en la Higuerita fue lo último, en el sector del Olivo, en el sector de Valeriano, que está bastante cerca, que va a pasar bastante susto, y algunos lugares de los caminos. Entonces se ha ido saliendo y por ser el retamo está a punto de salirse por la población. Lo bueno es que ya
0: Pero
2: llegó
0: ha
2: maquinaria,
0: desbordado
2: por
0: a
2: lo
0: los
2: menos hasta.
0: poblados, ¿no es cierto? En cierto porcentaje ha desbordado a los poblados.
2: No, en este momento en retamo
0: ¿No?
2: estuvo saliendo agua, pero no la totalidad, por lo menos alcanzó a llegar la maquinaria y alcanzar.
0: A
2: Uno
0: tiempo.
2: de los problemas que tuvimos nosotros, y creo que es una tremenda dificultad, son las cañas. La caña atraviesa los lugares de lado a lado, entonces después cuando vienen basuras de arriba, se
0: Se
2: meten en
0: hacen
2: las
0: con
2: cañas y
0: puerta.
2: hace represa, y eso hace golpear a los pretiles y rompe los pretiles. Entonces la caña ha sido el peor problema que hemos tenido, y producto de ello hemos tenido desbordes ya, posibles desbordes en algunas localidades.
0: Otro tema aparte, o algún día limpieza total.
2: Sí, esto va a tener que tenerse una limpieza, y también aquí le enseña a la gente que la gente no debe creerse dueño del río, porque la gente a veces cierra hasta el río. No, si yo no le doy la pasa a nadie, mi terreno dice está el río, pero y empiezan a achicarlo, entonces empiezan a quitarle
0: El
2: metro,
0: río
2: dejan a
0: debiera
2: cortito, pero
0: quedar
2: cuando viene,
0: siempre libre de los predios.
2: claro, de dejar un pretil siempre que de paso maquinaria, cosa que algún día se hace una limpieza, bueno, la tierra no se la van a llevar para ningún lado, así que claro, le dé los metros suficientes y el río cuando baja se lleva todo, y también imposibilita a veces al ingreso de la maquinaria para hacer cualquier tipo de trabajo. Entonces, esto lo trae un aprendizaje también, porque no tenemos que andar cerrando las riberas.
0: Correctamente. Bueno, es importante hacer un llamado a la población, no solo de su comuna, sino que en general, porque hay que estar preparado. Usted sabe que todavía este tema no ha terminado. Aún no sabemos cómo vienen los próximos meses, la próxima temporada, el tema de los deshielos, cómo nos van a seguir afectando y las probables precipitaciones o pronósticos y temporales que podrían venir a futuro.
2: Sí, de hecho ya para estos días, hoy día a la noche dicen que empieza a llover nuevamente, a menos se calcula que debería llover desde el tránsito hacia arriba,
0: Imagínense, su
2: y
0: cordillera
2: claro,
0: afectada
2: entonces,
0: otra vez.
2: y eso nos empieza a afectar nuevamente, porque si tuvimos una lluvia para el 18, ya lo está lloviendo cada 15 días, lugares donde cayeron alrededor de los 25 milímetros. Ayer lo reunimos con toda la Junta de Vecinos, hice una reunión con la Junta de Vecinos porque yo necesito colocarlo en antecedentes, informando, entregando toda la información para poder trabajar en la coordinación de posible, de cómo puede bajar, cómo tenemos que estar coordinados. Así que tuvimos buena asistencia, tuvo el delegado de la provincia también, cuando no estuvo con nosotros, los acompañó, queríamos que estuvieran los otros servicios, pero por lo menos el delegado se llevó todos los acuerdos ahí, las dudas de los vecinos, así que por lo menos la comunidad está informada, y ellos tendrán que hacerle la bajada de información a sus comunidades.
0: En este rato, ¿dónde está la mayor preocupación, alcalde?
2: La preocupación, mira, en este momento sectores como el Churcal, San Félix, el Valle del Carmen, un poquito más preocupado porque ese ha venido con mayor caudal, el sector La Villa con quemado, el sector de los canales con algunos puentes que se está llevando, que son los únicos puentes de a veces de adultos mayores,
0: peatonales,
2: el sector de Retamo, claro, no, sí, el Valle del Carmen es el que está más complicado, el sector de Pastalito, ahí ya las familias están sido inundadas, los puentes ya se los llevaron todos, entonces quedan con sus animalitos para un lado y de repente a veces hacen los esfuerzos de pasar al otro lado, entonces ahí es donde corren a veces los ríos, después de caerse al río, entonces no lo que no queremos lamentar.
0: ¿Tiene personas albergadas?
2: En este momento en Las Breas el presidente de la Junta de Vecinos está solicitándolo ahí material para poder habilitar un punto de contingencia ahí en ese lugar. Ahí hay como 4 o 5 vecinos que tienen problemas.
0: El tema está que en épocas de sequía no nos preocupamos de esos detalles, y cuando sufren, digamos, las consecuencias con estos temporales, ahí como que recién decimos, bueno, habrá que hacer algo para la próxima temporada, pero a la larga no se hace nada después.
2: Claro. Ahí a veces donde se falla, a veces no se toman las medidas en su modo, cuando se quieren tomar después se pasan por olvidadas, pero esa es la situación más o menos de lo que nos está pasando. Por lo menos la comunidad ha estado sabiendo, nosotros igual estamos informando por las redes nuestras.
0: ¿Cómo están las rutas, las vías de acceso desde Vallenar hasta Alto del Carmen? ¿Dónde están los mayores problemas o todo está expedito?
2: Mire, no, lo que está hasta Alto del Carmen, más o menos, no tan buenas las condiciones, pero se puede llegar tranquilamente a Alto del Carmen. El sector de ahí, los sectores de los valles ya con mayores problemas, porque todavía no se saca todo el material que ha quedado en la ruta, entonces por eso le pedimos ahí por intermedio de la radio la comunidad también que pueda manejar de con harta precaución, porque hay lugares donde están quedando ahí de una sola vía nomás, entonces se ha habilitado, entonces la gente para que no corra tanto y tengamos algo que lamentar, pues entonces las rutas están todavía con harto corte, están solamente en muchos lugares solamente de un solo vehículo por ambos valles. Igual estamos por el Valle del Carmen, ahí se están destruyendo las piedras, para este lado es más rodado, más piedra grande, y por el Valle del Tránsito es más barro, pero por el Valle del Carmen ya hay maquinaria ahí que se está sacando la piedra y se están destruyendo las más grandes para poderlas sacarlas de la ruta.
0: ¿Fue muy grave el choque de las dos camionetas?
2: Sí, o sea, tan grave, pero no fue, pero igual ahí tuvieron algunas complicaciones las personas que venían a bordo de los vehículos.
0: Es como bueno, raro que haya ese tipo de accidente, pero en zonas en donde la vía se suele angostar y dos vehículos que pueden ir a un poquito exceso de velocidad se encuentran, ¿puede ocurrir eso?
2: Claro, es que eso es lo que queremos evitar que pase, porque hay muchos lugares ya han estado algunos a punto de chocar, hay poca señalética respecto a eso, vamos a hablar con Vialidad para que esos puntos también les coloquen algunos conos, pero que los conos igual la gente se los lleva, o sea, le colocan algo y al otro día ya no están, pues entonces, pero es importante que la gente que escucha y pueda tomar medidas de tratar de no correr mucho en la ruta, hay que tratar de prevenir, ojalá que la gente pueda entendernos.
0: A pocas semanas o pocos meses de haber instalado este bypass por la parte alta del embalse a un costado, ¿ha dado buen resultado? ¿No hay un porcentaje de dolor de cabeza?
2: Sí, lo que pasa es que ahí la obra ya ha tenido algunos deterioros importantes, y hay un hoyo, ya un, ¿cómo se les llama esto?
0: Evento, forado.
2: Evento, yeah. Claro. Y en el sector de arriba ya se abrió una grieta, pues en el sector de arriba al medio ya hay una grieta, pero yo me imagino que debe ser por una fatiga de compactado nomás,
3: Y es que es muy delgado el asfalto que le colocan, alcalde, pues es muy delgado el asfalto que le colocan, y aparte tanto tránsito de camión, de buses, de vehículos pesados también.
2: Sí, claro, eso puede ser, ahora me ha pasado harta maquinaria.
3: Además, agréguele.
2: Pero por lo menos está transitable, todo el camino, bueno, ese lugar no está tan feo como podríamos decir con lo que está más arriba, porque en el sector del Maitén igual está ahí y hemos estado echando relleno para mantener, porque ese lugar, el agua se nos sale, yo creo que el río ahí se nos va a salir y lo va a dejar conectado en el sector del Maitén, pues ese lugar de ahí ya el río ha subido como su cauce hacia arriba, porque empieza a rellenar con material y después empieza a salirse, pues, y ahí es donde nos trae, en ese sector yo creo que si no lo intervenimos rápido no va a romper rápido la carretera en el sector del Maitén.
3: Y el fin de semana, el auto en pleno día que se volcó ahí con las rocas que estaban a la orilla del borde, tal vez eso pasa por responsabilidad frente al volante, nomás en zonas que son complicadas.
2: Sí, oye, pero justo para grabarlo, yo miraba el video y el que lo vio seguramente fue...
3: Esa persona pasó mucho susto y mucho nervio porque le tocó la bocina, porque lo alertó, pero la persona iba en otra, lamentablemente. No vamos a juzgar, pero el hecho en sí, el resultado es muy lamentable. Podía haber sido peor.
2: Podía haber sido peor por la cantidad, claro, podía caer directamente al embalse, cualquier situación le hubiese caído y ahí hubiese sido otro el cuento.
3: Claro. Bien, por alcalde, agradecidos del contacto y que las lluvias no sean tan fuertes nomás ahora. Ustedes ya están bordeando casi los 500 milímetros ya, alcalde, estaba sacando la cuenta.
2: Sí, no, si bastante, yo creo que van como los 403, no, si ya tenemos ya no queremos ni contar la cantidad de agua que nos ha caído, así que... Estamos ahí pensando nomás, ahora estoy en una reunión de una mesa de turismo acá, evaluando, porque igual...
3: ¿Afecta todo esto? ¿Afecta
2: no,
3: mucho?
2: No, afecta todo, si nos afecta, nosotros teníamos proyectado, decíamos el desierto florido, la primera lluvia, a lo mejor, pero hay muchos emprendedores que han perdido mucho, han estado ahí con harto tiempo de sin poder...
3: No, y la comuna pierde porque los caminos en mal estado, las quebradas, el tema del caudal, que se llevan los puentes, ¿no? Un montón de cosas, un atado.
2: Claro, y ahí me decían porque no había estado en Santiago, yo le decía, hay dos cosas en este momento para mí es la emergencia.
3: Allá o acá, yo creo que acá era más importante que se quedara.
2: Claro, yo igual tiro a la balanza, o sea, yo... No voy a dejar a la
3: no,
2: gente.
3: No, le habían hecho un traje a la moda ahí si se hubiese ido a Santiago.
2: No, primero está la emergencia, obvio. Es mucho más grave y después veremos, el desierto florido nos dará una oportunidad en algún momento para recuperarnos y que nos pueda ir bien como comuna.
3: En el Día del Campesino con la fiesta dieciochera por lo menos se pudo terminar el mes de la patria.
2: Sí, ahí le hicimos, estuvo bien bonito, bien bueno, la gente por lo menos logró vender, estaban todos contentos. Y esto también le hace bien a la salud mental de las personas.
3: Sin duda,
2: esto no
3: sin
2: puede ser siempre que uno no se gaste un peso en algo, si al final hay que gastar algo para que la gente lo pase bien y también pueda promover un poco la economía local.
3: Eso no es gasto, es inversión social, alcalde. Un abrazo grande, que esté bien. Cuídese.
2: Andrés, un abrazo, que esté muy bien.
3: Chao, hasta pronto.

¿Supo usted que este inicio de semana, que estábamos en los últimos días de septiembre, se produjo un hecho lamentable nuevamente en un establecimiento educacional? Nosotros habíamos manejado cierta información, ciertos antecedentes, y no nos habíamos referido hasta que se publicó un informe del Servicio Local de Educación Pública, SLEP Huasco. Informó que en la jornada del lunes 28 de esta semana que termina se registró un hecho de violencia al interior de un colegio en Vallenar que involucró a 12 jóvenes estudiantes, un hecho de violencia muy lamentable, enseñanza básica, estamos hablando de octavo, y de acuerdo con antecedentes que se entregaron por la misma institución educativa, el hecho se habría originado luego de una discusión entre ambos alumnos. En ese contexto, uno de los estudiantes habría tomado una tijera que pertenecía a un tercer compañero, y posteriormente habría causado lesiones al menor, con el cual obviamente se trenzó en esta yerta, pelea, no sé, agresión, como llamarle. Ante lo ocurrido, el establecimiento actuó conforme a su reglamento interno, activó el protocolo de actuación frente a situaciones de maltrato, acoso escolar o violencia entre miembros de la misma comunidad educativa, adoptando medidas para resguardar a los estudiantes involucrados. El SLEP Huasco señaló que mantiene la coordinación con el equipo directivo del establecimiento y que aborda con el apoyo respectivo y presencial para el seguimiento de la misma situación. Asimismo, indicó que se aplicarán rigurosamente el reglamento interno frente a hechos de esta naturaleza. No queremos festinar con este tipo de cosas, pero obviamente que es malo, es lamentable. Y quisiéramos que ningún establecimiento educacional fuera escenario y protagonista de estos hechos que muchas veces impulsan los mismos jóvenes por situaciones que viven en el día a día, fuera del colegio, al interior del colegio, por situaciones externas, uno no sabe, motivadas por otros grupos o por otras personas, por más jóvenes, por adultos, no sé. Hay una mezcla de cosas ahí que hay que analizar con calma. Lo importante es que se van tomando las medidas, pero hay que pedirle a los padres y apoderados y a la familia tomar medidas también en el hogar, en la misma familia, porque no todo recae en las autoridades, en el director, en la directora, en el profesor. Es un tema de nunca acabar. ¿Cómo resolver el conflicto y cómo estar atento permanentemente y anticiparse a los hechos para evitar situaciones de aún riesgo mayor? Imagínense, alguien hiere a otro, alguien puede matar a otra persona. Y después, obviamente, no hay quienes se hagan responsables desde el punto de vista del seguimiento que pudo tener el hecho. Nosotros como medio lo lamentamos profundamente, pero valoramos también el esfuerzo que se hace por mejorar la convivencia escolar en cada unidad educativa de nuestra provincia, porque eso no le hace bien a nadie. Recientemente, la Tercera Comisaría de Carabineros de Vallenar presentó su cuenta pública del reciente año 2025 a la fecha ante autoridades, dirigentes vecinales, representantes de organizaciones y miembros de la comunidad. Carabineros de la Tercera Comisaría de Vallenar presentó esa cuenta pública correspondiente a la gestión realizada durante los últimos meses o el último año. La actividad se realizó en el salón sede de la Universidad de Atacama Vallenar. Mire, a propósito, dicho sea de paso, de hecho ese día, que fue el viernes, nos convocó una invitación que nos llegó y lamentablemente no pudimos asistir, pero agradecemos la nota posterior. Esta actividad fue encabezada por el capitán Leonardo Oyarzún Aliaga, comisario de la Tercera Comisaría de Vallenar. Expuso los principales antecedentes relacionados con el trabajo preventivo, operativo desarrollado en este caso por la unidad policial y sus destacamentos dependientes. Entre ellos está el retén de carabinero Alfredo Rosas Bugueño, el retén Domeico y la tenencia de carretera Atacama Sur, que dependen de la Tercera Comisaría directamente. Durante su intervención, el capitán Leonardo Oyarzún Aliaga abordó las principales acciones desarrolladas por la institución durante el reciente periodo, destacando el trabajo preventivo y operativo desplegado tanto en la comuna de Vallenar como en los sectores bajos de la jurisdicción de la unidad,
Uno de los puntos destacados fue la labor desarrollada durante la emergencia climática registrada durante los meses anteriores, oportunidad en que Carabineros contó con esfuerzos regionales, refuerzos en ese sentido, para apoyar también a nivel nacional a todas las familias afectadas, colaborar en procesos de evacuación, resguardar la integridad de toda la comunidad. El comisario también puso en valor la colaboración de los vecinos y el trabajo coordinado con las distintas instituciones de emergencia durante estos hechos climáticos que trajeron tantas complicaciones. En la actividad también estuvo presente el delegado presidencial Juan Donoso, quien valoró la realización de esta cuenta pública y destacó el trabajo conjunto que se desarrolla entre Carabineros, las autoridades y distintas instituciones de la provincia. Se valora profundamente el compromiso y el trabajo realizado por parte de la institución de Carabineros de Chile en Vallenar. Donoso también destacó la labor desarrollada por los funcionarios municipales en ese sentido durante la emergencia climática, así como las acciones preventivas orientadas a enfrentar hechos delictuales y contribuir a la seguridad de la comunidad. Por su parte, el alguacil del Círculo de Carabineros, don Ricardo Molga, entregó su impresión respecto de la cuenta pública. En su intervención destacó la importancia de que Carabineros pueda entregar a la comunidad un balance de la labor desarrollada durante el reciente año y dar a conocer también las principales acciones desarrolladas en ese sentido en el ámbito de seguridad y prevención. Asimismo, valoró que este tipo de actividades permitan generar un espacio de encuentro entre la institución policial, las autoridades y la comunidad. La comunidad también tuvo la oportunidad de entregar su opinión respecto de la gestión presentada por la institución policial. En este contexto, la primera mujer alguacil, Carmen Gloria Solanas, valoró positivamente la presentación, calificó la cuenta pública como clara, expedita, destacando además el trabajo que desarrolla Carabineros en nuestra comuna. Solanas resaltó la importancia de que la comunidad conozca directamente las acciones que realiza la institución policial y que existan espacios que permitan fortalecer la labor en ese sentido en toda nuestra jurisdicción. La jornada también puso énfasis en la importancia del trabajo coordinado entre Carabineros, autoridades, instituciones y organizaciones sociales, especialmente frente a situaciones de emergencia y labores de prevención. De esta manera, la actividad se constituyó en una instancia de transparencia, participación, permitiendo a los asistentes conocer el trabajo desarrollado por la unidad policial de Vallenar. Cerramos nuestro espacio informativo de este viernes y de esta semana para reencontrarnos el próximo lunes. Recuerde que tiene una invitación para hoy en la tarde. La Academia de Danza Siempre Tango presentará hoy día viernes 2 de octubre, 20 horas, un gran evento musical de danza con cantante argentino de tangos, con sus parejas de tango que son los nuevos alumnos. Esta es una invitación gratuita, se va a hacer en el Centro de Extensión Cultural Ex UDA, Ex Escuela 1 en Carreyes Ramírez. La invita a su directora, la señora Luisa Cerda, junto a su entidad cultural de danza. Buena invitación para hoy día. Gracias por la sintonía, buenas tardes.

0: Son las 18 horas, 38 minutos.
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0: 19 horas 31 minutos.
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0: 19 horas, 58 minutos.
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0: Son las 20 horas, 31 minutos.
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2: Vamos, listo. Salud, muchachos, por esa mujer.

0: Son las 20 horas, 45 minutos.
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0: Son las 21 horas, un minuto.
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